0: Ya volvemos con más clásicos en Remember Time.
1: Son las 9 de la noche, 3 minutos.
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2: Muy buena versión, la de los noruegos Aha. You are the one, tú eres la única. Versión remixada.

0: Número 1 en el US Billboard Hot 100 y el Billboard R&B Singles. El gran Stevie Wonder, Superstition, 70s.
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0: Muy bien, estamos llegando al final de hoy. Gracias por estar allí, por acompañarnos. Nos vamos con Genesis desde 1983 y el disco homónimo, el duodécimo de estudio en su historia, That's

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1: Son las 9 de la noche. 29 minutos.
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0: Son las 9 de la noche, 57 minutos.
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0: Son las 10 de la noche, 59 minutos.
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0: Son las 11 de la noche. 29 minutos.
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0: Exactamente las 12 de la noche.
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2: La comunidad retro avanzando en un día muy rico. Bienvenida a Comunidad Retro, cielos totalmente despejados. Acá en la provincia de Petorca. Muy buena temperatura. Bienvenida a Comunidad. Ya estamos al aire. Por Eclipse FM, la radio de los clásicos.
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2: 17 grados tenemos a esta hora, Comunidad Retro. Espectacular, ¿eh? Muy buena temperatura. 17 grados a esta hora, se esperan hoy día 21. Vamos avanzando con cielos totalmente despejados. Algunas nubes van a llegar al final del día, Comunidad Retro. Y hoy día, 17 grados a esta hora y la máxima llegaría a los 21. Bueno, mañana vamos a tener buena temperatura también, 22 grados para mañana, va a estar un poquito más caluroso. El jueves baja a 20 grados, el viernes baja a 19, pero el sábado vamos a tener un sol espectacular, ¿eh? Se pronostican 24 grados para el fin de semana, 24 grados para el sábado. Estamos revisando temperatura. Estamos en la ligua, nos vamos a ir a otro punto. Seguimos chequeando acá la información por Eclipse.
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2: Ya revisamos la ligua, me voy a Cabildo. Comunidad Retro de Cabildo presenta acá en Eclipse FM. Bienvenida, Comunidad Retro de la provincia de Petorca. Aquí estamos con 20 grados ya en Cabildo. Hoy día la temperatura va a llegar a los 23. 23 se pronostican para hoy día. Mañana se pronostican 22, para el jueves 22, para el viernes 20 grados, para el sábado se esperan 25 grados, chiquillos. Muy buena temperatura durante esta semana en Cabildo, vamos chequeando.
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2: Bueno, y en Petorca, al interior, 23 grados tiene Petorca a esta hora, 23. Están con la temperatura máxima hoy día, a las 11 de la mañana con 30. Mañana se esperan 23 grados, el jueves igual. El viernes 21, el sábado 25 grados y cierra la semana con 23. Muy buena temperatura por el sector de Petorca. Comuna de Petorca a esta hora, comunidad.
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2: Chequeando el tiempo, las temperaturas, está rico el día y la música, obviamente, para acompañarte. Buenos clásicos, grandes éxitos.

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0: Oye, sonaba bien Poison. Ahí de fondo Kansas. Amigos de la comunidad, bueno, llegó el momento de contactarte. De que hablemos, aquí está el WhatsApp disponible. Y aparte, ya está con mensaje. Como siempre, comunidad, muchas gracias. Estamos en otra jornada. Así marcamos el día martes por la FM de los éxitos.
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0: Blanquita, buen día para ti, amiga mía. Que hoy tengan muchos motivos para agradecer, sonreír y ser feliz. Feliz y bendecido martes. Nos dice hasta ahora la Blanquita. Marquito, buen día para todos. Les deseo un bonito martes. Disfruten su día y vibren positivo. Que siempre te acompañen un corazón agradecido, la conciencia en paz y una sonrisa en el alma. Lindo mensaje nos deja la Blanquita. Te mando un abrazo, Blanquita. Gracias por estar junto a nosotros hoy acá en Comunidad Retro, WhatsAppiando.
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0: Oye, la Ceci en Concón, con un tremendo día en Concón, amiga. ¿Cómo estás? Bienvenida al programa. ¿Cómo le va?
2: Hola, Marquito, buenos días.
0: Buen día.
2: ¿Cómo estás? Espero que estés muy bien, yo bien.
0: Qué rico.
2: Buenos días, comunidad. Acá vengo llegando mi peguita, me fui a Reñaca a hacer unos trámites.
0: Ahora bien relajado, ¿no?
2: Está rico el día, está agradable, con solcito. Así que todo bien.
0: Qué rico, amiga mía.
2: Todo bien por acá. Que tengan un lindo día lleno. Saludo a todos, un abrazo amigo mío, que esté bien.
0: La Ceci está en comunidad desde Concón, deseando buena vibra. Bendiciones hoy día también a través de la radio. Concón presente.
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0: Oye, manda un video aquí, pero está espectacular, Concón. Qué rico. Ahora conectando con Digna Paravicino, nuestra querida amiga. ¿Cómo estás, amiga Digna? ¿Cómo le va?
3: Hola, buen día, martes.
0: Buen día, bienvenida.
3: Marquito, cariño para ti. Ayer no pude comunicarme.
0: ¿Cómo has estado?
3: Estuve en otro evento
0: Menesteres.
3: Que tuve.
0: Claro.
3: Y no tuve tiempo ni siquiera escucharlos nada. Pero igual había mandado un audio, un mensajito antes. Así que haya pasado un lindo día del locutor ayer, nuestro locutor número uno del Eclipse.
0: Muchas gracias.
3: Regaloneado ayer, bien regaloneado. Así que a seguir en este camino maravilloso que nos brindas la energía esa de la música, de las buenas vibras y de todas las cosas lindas y no tan lindas que
0: pasan.
3: Van sucediendo en el diario de cada persona.
0: Exactamente.
3: Pero hay que seguir luchando en esta vida mientras estemos acá. Así que hoy día sea un maravilloso día para ti, para toda la comunidad y para quien te acompaña hoy día, que supongo como es martes, estará Gonzalo Chacana y contigo seguramente. Así
0: sí, viene en camino.
3: Que sea una maravillosa tarde de martes. Por acá van a llegar a 25 grados.
0: Ay, ay, ay, qué rico, solcito. También por aquí.
3: Y en la tardecita llega la primavera, chicos. Así que a esperarla, que sea una excelente, buena primavera. Que no sea la maldita primavera.
0: La maldita primavera, como dice la canción.
3: Así que abracitos, cariñitos, se les quiere mucho. Y un abracito a la distancia y a disfrutar de este día martes.
0: Gracias, amiga.
3: Cariñitos,
0: Dina.
3: Abracitos. Y para toda la comunidad retro. Y llena de bendiciones para todos. Besitos. Chau, chau.
0: Digna Paravicino, en la radio de los éxitos, compartiendo con nosotros también su mensaje. Por el Día del Trabajador Radial, que fue ayer.
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0: Digna Paravicino hace radio también con nosotros desde Pudahuel Sur, Santiago de Chile. Y aquí vamos conectando también con Concón. Joanita, ¿cómo anda, amiga mía? Muy bien,
4: buenos,
0: ¿no?
4: Buenos días, Marquito, y a toda la comunidad. Acá es un lindo día de sol exquisito.
0: Qué rico.
4: Oye, Marquito, diga. Ya pasó el 18.
0: Sí.
4: Pasó el Día del Trabajador Radial.
0: Sí.
4: Hoy día llega la primavera.
0: Sí.
4: ¿Cuándo planeamos la junta,
0: junta
4: de la comunidad Eclipse?
0: Muy bien.
4: Es hora que empiecen ya a prepararse.
0: A prepararse.
4: Vamos a cumplir un año de nuestra primera junta. Así que a moverse.
0: A moverse. Hoy nos dejó ahí.
4: Buen día para todos. Lindo. Besos.
0: Está bien, ya se terminó todo ya. ¿Y ahora cuándo nos toca a nosotros? Claro. Joana está en Eclipse FM. Qué buen mensaje. Te mandó idea. La presión hoy día para la junta.
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0: No, y muy bien, ¿ah? Joana con un rico día, con un sol increíble también ahí en Quintero, generando radio, siendo comunidad retro. WQT, ¿qué me dice?
5: ATM. Buen día. Ya estoy aquí.
0: Llegó.
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0: Claro, ATM, a toda máquina en la abreviación. WQT, que llegó de Serena. Ayer nos mandó ahí la vuelta de Serena. Ahora ya se encuentra acá en la Ligua después de un fin de semana largo. Que lo sintió y lo vivió en la cuarta región. Vamos a chequear lo que nos trae prensa hoy día. Vamos a revisar titulares.
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0: Bueno, hoy día la portada de hoy sin bilateral con Trump. Bueno, Kass debuta en la ONU y va a participar en el polémico escudo de las Américas. Hoy vienen titulares.
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0: Bueno, y la ONU y el escudo de las Américas, bueno, están en vivo, ¿eh? En vivo, algo dijo recién Trump. Irán era el matón de Medio Oriente, pero ya no. Trump ante la Asamblea General de la ONU, que la actividad que se está realizando hoy día, estaba en vivo. Y acá en Chile, en libertad y licencia suspendida por un año. El final del medio del médico que atropelló a Pauli en Paso Cebra. Un tema para conversarlo y ampliamente, ¿eh? Varios medios. Son las sanciones después de un fallecimiento. ¿Puede afectar derechos de Monsalve? Corte ordena entrega censura de sumario contra el defensor Providel. Hoy día viene también en titulares.
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0: Desbaratan banda narco liderada desde la cárcel de Puente Alto e incautan media tonelada de cocaína. Hoy también viene en titulares.
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¿Qué más tenemos hoy día? Revelan causa de muerte de actriz. Sobredosis accidental por fentanilo. Hoy vamos a hablar de la actriz. ¿Y a quién me refiero? Previene el Alzheimer con estos 5 ejercicios tan fáciles que cualquiera puede hacer. El gran miedo que podríamos tener todos, ¿no? Que pase algo como eso en nuestras vidas. Tal vez ya está en la familia, porque alguna. A veces llega el Alzheimer también en la familia, con nuestro abuelito. También puede ocurrir con los papás. Y son tareas difíciles de la vida. Pero también pasa y piensas, y esto me llegará a mí también. El otro día vi una película que trataba de una persona que comenzó a tener este problema. Y cómo vivía el día a día para poder recordar algunas cosas y no quedarse en el pasado. Es un tema duro, ¿eh? Pero hoy día viene en prensa. ¿Cómo prevenirlo? 5 ejercicios tan fáciles que cualquiera puede hacer. 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Bueno, y con respecto al Team Chile, llega a 30 oros en Ode Sur 2026. Claudio Romero se lució con lanzamiento récord en el disco. Va bien ahí el Team Chile. En Argentina lo está haciendo bastante bien. 11 de la mañana con 55. 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
11: Sonido chileno aquí en la comunidad retro, claro. Estamos en el mes de la patria, así que varios grupos chilenos han ido sonando durante el mes de septiembre en la radio. Bueno, en la general siempre suenan bandas chilenas. Pero ahora, claro, aumentamos su salida durante el mes de septiembre. O sea, DJ Master mejoró la salida de septiembre, ¿no? Para las bandas y la música chilena. Te vas sumando a la radio. Bueno, aquí está nuestro WhatsApp. Te conectas con la FM de los éxitos.
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11: ¿Cómo está Gonzalo Chacana en este día martes por Eclipse FM, amigo mío? ¿Cómo le va?
12: Muy buen día, Marcos. ¿Cómo está la majestuosa comunidad retro en sus casas, en sus lugares de trabajo? Día martes ya 22 de septiembre, amigo mío. ¿Cómo se nos pasa el tiempo?
11: Sí, amigo mío.
12: Fiestas patrias ya ahí ya. Viene el 18, chicos, ¿no? Por ahí. Hay una semana que puede ser un fin de semana, dice el chico, para las personas que
11: claro.
12: A lo mejor no alcanzaron a celebrar o a lo mejor tenían turno en los trabajos.
11: Sí.
12: Y pueden celebrar este fin de semana que viene o el último fin de semana del mes también.
11: Y ahí ahora con sol.
12: Con solcito, agradable tarde aquí en la comuna de La Ligua. Veníamos caminando hacia acá, hacia la emisora, para ver qué pasaba en la ciudad. Y hay mucho movimiento en el centro, compadre. La gente ya está con ropita más fresca. Se nota ya que está llegando la primavera. Que llega hoy día, amigo mío, ¿sí? A eso de las 9 de la noche con 5 minutos.
11: Con 5 minutos, así muy bien, Gonzalo.
12: A prepararse con el tema de la primavera, amigo. Dice, muy buenos días para todos.
11: Bienvenido a la comunidad.
12: Gracias.
11: Es Gonzalo Chacana. Hoy el dólar cae en la apertura. Se acerca a 9.40 ante avance del cobre y la baja del petróleo también. Bajó el petróleo. Eso es importante. El billete verde cede 5 pesos en el mercado cambiario local. ¿Qué más tenemos hoy día? Seguimos chequeando algunos medios de prensa. Caselli lanza tajante opinión, digamos, de Bocinha y remesa el arco de Colo-Colo. Está viendo más minutos para Maureira. Lo dice el rey del metro cuadrado.
12: Carlos Humberto Caselli.
11: Carlos Humberto.
12: Figura ahí. Que siempre se recuerda por el famoso fallido penal del año 82.
11: Sí, Caselli. Pero él hizo muchas cosas.
12: Él hizo muchas cosas. Lo vi la entrevista con Luis Limen en la... este podcast que tiene el humorista y ahí también
11: fútbol y parrilla.
12: Fútbol y parrilla, algo así. Y no, conversó muchas cosas, hablaron también del palo Pinilla y ahí le preguntaron si todavía tenía esa espinita clavada por el tema del penal del 82 y dijo que sí, que siempre va a estar ahí, pero bueno, hice muchas cosas más por Chile, dijo. Esta también hizo muchas cosas más por Chile, mostraba la pierna. Fue muy bueno para la talla de Caselli, me reí mucho con el podcast y con la entrevista, así que recomendable.
11: Muy simpático.
12: El sentido del humor con Luis Slimming, ver la entrevista con Carlos Humberto Caselli.
11: Buenísimo. Yo admiro a Caselli, pero también sí. lo admiro por cómo... ha ido en este proceso de olvidar a su mujer. O sea, no olvidar nunca a su mujer, pero la partida de su mujer.
12: Un luto como corresponde.
11: Sí,
12: yo creo que la tranquilidad del corazón.
11: Pero él, en cada instancia, cuando puede, deja algún mensaje en relación al amor que tuvo con su mujer.
12: Buenísimo.
11: De toda su vida. Entonces, él siempre como que le rinde un tributo a ella.
12: Fue una historia muy linda la que tiene Caselli con su esposa, porque ellos eran como de clases sociales distintas. Ella era como un poquito más de barrio alto, él era de barrio más bajo, futbolista, ella era tenista, la relación entre su papá no era muy buena, con la relación que iba a tener
11: con un futbolista.
12: Con un futbolista, así que le decía, no, futbolista no van a durar. Bueno, y al final venció el amor y se casaron, se fueron a ir a España.
11: Estuvieron todos.
12: Caselli estuvo un buen tiempo en España, se la llevó y ahí formaron una linda familia. Así que muy buena referencia tiene Carlos Humberto Caselli de su esposa.
11: Buena referencia.
12: Sí, por supuesto.
11: Con este jugador. Se refirió también en ese podcast, refiriéndose a Maureira, a Bocinha. Dice, está jugando el chico Maureira en Colo-Colo y le traen a Bocinha.
12: Sí.
11: Está bien el marketing, espectacular. El cabro ha hecho un gran campeonato, pero se manda una y dicen al tiro, oh, no, que el cabro le falta, pero es parte del proceso,
12: claro,
11: de aprendizaje. Pero Caselli también puso, digamos, en contraste el trato que a su juicio reciben los futbolistas jóvenes respecto al jugador con mayor trayectoria. Pociña, con toda la trayectoria que tiene, igual se le soltaron dos pelotas y nadie dijo nada. Entonces, ¿por qué reventamos los cabros nuestros? Para el exjugador de Colo-Colo, Maureira tiene condiciones para proyectarse incluso a nivel de selección, aunque considera fundamental que tenga minutos y continuidad en el primer equipo. Así que ahí está. Son las palabras que también tiene el gran Carlitos Caselli, el rey del metro cuadrado, hoy día entregando opinión también respecto a lo que es Colo-Colo. Colo-Colo juega hoy día
12: con la otra italiana, con la Copa Chile, ¿no?
11: Por la Copa Chile, sí. Exactamente, amigo mío.
12: Sí, sí.
11: Va a jugar dos partidos en pocos días, en dos días.
12: Hoy parece. Y el domingo creo también, ¿no?
11: Está... Y el viernes parece.
12: El viernes.
11: Sí. Ah, ya. Sí, como en poco tiempo.
12: Ah, en poco tiempo. Ah, ya,
11: sí.
12: Ya, ya,
11: ya. Ahí lo vamos a estar chequeando.
12: Claro, vale, vale.
11: Así que ahí están las polémicas, declaraciones de Carlito Humberto Caselli hoy en medio de prensa. www.eclipsefm.cl.
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11: Tómate un helado, tómate un ligüén. Tómate un ligüén, Gonzalo Chacana, ¿eh? Hemos, oye, tomado harto heladito.
12: Buenísimo, ¿eh? Oye, sí.
11: Todos estos días.
12: Últimamente han estado los días también como para poder refrescarse con un rico helado del ligüén. Y agradecido también por los regalos que nos llegan acá de su administrador Álvaro Garay. ¿Ahí,
11: eh? Oye, sí. Bueno, hoy día nos llegó aquí el día. Hoy día es martes. Hay, sí, charquicán con huevo hoy día. Ayer, sí, hubo cazuela de ave. Hoy día para almorzar ahí en Ligüén. No olvidemos que está la carta, están las otras opciones, pero está una carta de colación. De día martes, charquicán con huevo.
12: ¡Qué rico!
11: Y mañana, si no te vas a la casa y tienes que almorzar acá en el centro, día miércoles mañana, hay budín de zapallo italiano.
12: ¡Ay, qué buena!
11: Ahí te vamos a ir contando, digamos,
12: los menús. Qué rico son los menús tan sencillos, de repente, que la gente, uno puede...
11: más caserito.
12: Más casero, sí. Un charquicán con huevito, hola, que es rico, de repente,
11: rico.
12: Eso. Disfrutar de un plato tan típico y tan casero, ¿no?
11: Y que nos hace recordar también.
12: Por supuesto.
11: La comida nos hace recordar,
12: exacto,
11: el pasado.
12: Alguna etapa de la vida, algún momento importante también con nuestros padres, cuando nos cocinaban esas ricas comidas cuando éramos niños.
11: Toda la razón. Sí, sí, es verdad eso, ¿eh?
12: Sí.
11: Imposible que no. Somos Comunidad Retro. Ahí estaba cantando ya. Bueno, estábamos entrando.
12: Motivado.
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11: Doctor Lente, pasó por aquí, nos acabamos de ver, Dina Paravicino, hoy nos manda imágenes desde Santiago, desde la capital, con un cielo totalmente despejado, señores.
12: ¡Wow! Wow,
11: espectacular.
12: Espectacular, se viene el verano, amigo. La primavera, verano.
11: Qué ay, rico. Así está radiante el sol, ¿eh? Por acá en Pudahuel Sur. Oye, nos muestran cómo está Santiago también, ¿eh? Pegando fuerte. Amigo Rodrigo, ¿cómo estás? Hola, Marcos. Buen día a toda la comunidad Retro ATM, ¿eh? Acá un día despejado, esperamos unos 25 grados. Dice Rodrigo, te escucho en Instagram. El mensaje del trabajador radial, un abrazo a todos los integrantes de la radio, ¿eh? Sigan así, son increíbles, me dice Rodrigo, ¿eh? Oye, bueno, tengo que reconocer que eso no lo preparé yo para el Día del Trabajador Radial. No, claro. Bueno, vamos a hacer un, ¿cómo se llama cuando?
12: ¿Cómo es? Cuando uno hace una autorreferencia, una autocrítica.
11: No, pues traen este mensaje de un trabajo que estaban realizando la hija de
12: DJ Master.
11: Era un trabajo...
12: Para su práctica, ¿no?
11: No sé, desconozco. No, en el colegio.
12: En el colegio.
11: En el colegio un trabajo, entonces hicimos unas notas, nos preguntaron, y de ahí trajeron algo que a lo mejor yo hubiese dicho otra cosa el Día del Trabajador Radial, pero eso tenía que ver con un contexto distinto, ya. Por si acaso.
12: Okay.
11: Por si alguien dice, oye, ¿y por qué dijo eso? Claro, no estaba pensando en el Día del Trabajador Radial. Claro, estaba pensando en una entrevista, en unas preguntas que me hicieron, ¿no?
12: Ah, ya, ok.
11: ¿Cachai?
12: Bueno.
11: Pero ahí trajeron una cosita con respecto a eso.
12: Por lo menos se entendió el mensaje que se pudo dar para la audiencia, más que nada.
11: Claro.
12: Bien. No, bien ahí.
11: Ahí está Rodrigo, te mando un abrazo, Rodrigo. Sigan, son increíbles, me dice buena onda, amigo. Rodrigo está en Comunidad Retro. Ceci, ¿qué le pasó, amiga? ¿Cómo está?
18: Marquito, saludo a Gonzalo.
11: Por aquí hola. Está, ya llegó ya.
12: ¿Cómo estás, Ceci?
11: Bendiciones para ti también, ¿eh?
12: ¿Cómo está esa vista al mar ahí en Concón, amiga?
11: Oye, espectacular la mar.
12: Envidiable, ¿no? Sí. Envidiable.
11: Increíble.
12: Está pasando muy bien la Ceci ya, ¿eh? Te mando un abrazo, amiga mía, que tengas linda tarde.
11: Oye, por aquí está... ¿Cómo estás, Olga? La Olga se suma también a la radio desde San Fernando.
12: Ah,
11: desde la sexta región de Chile, la zona Huasa.
12: Déjale.
11: Y nos dice, hola amigos, aquí su fiel auditora Olga Molina desde San Fernando. Así está el día aquí, ¿eh? Una foto de mi huerta de tomate. Ayer cuando mandamos una foto, Olga, todos dijeron, oye, pero esos patios son tan bonitos, llenos de vegetales. Bueno, llenos de hay tomates.
12: Alto verde,
11: sí. Huerta, tomates, rosados, un temita de Led Zeppelin.
12: Ah, ok.
11: Ah, qué buen tema nos pide, ¿eh?
12: Vamos
11: All My Love.
12: Eso,
11: de Led Zeppelin. Y un lindo día. No, y ella tiene de todo ahí, ¿eh? Qué lindo jardín.
12: Sí.
11: Y en la sexta región con el agüita, con todo. Florece todo más lindo. Gracias por llevarnos a tu casa, Olga. Gracias por abrir las puertas de tu casa, de tu patio en este caso. Donde también en algunos momentos nos mandaste fotos de la bandera chilena. Cómo flameaba ahí en tu hogar, en tu casa. O en tu hogar, como digo yo. Bonito momento acá en la radio. ¿Ya? Me parece muy bien. Ahí están las programaciones. Las programaciones se suman con Savage Garden. De ahí tenemos tema y algunos que trae Gonzalo Changana aquí en el programa.

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2: Bueno, pasaba Aerosmith con Pink. Y así vamos avanzando acá en la radio. Llenos de clásicos, llenos de buena vibra por Eclipse FM. Oye, datito breve con respecto al fútbol del lado de sur, con respecto a lo que es los Juegos Sudamericanos 2026. Mira, el fútbol chileno se ilusiona con estos Juegos Sudamericanos, porque La Roja quiere dar un golpe en Santa Fe. Las mujeres irán por el oro y los hombres van a disputar las semifinales rumbo al título. Cada uno ya conoce a su rival, en la selección femenina va a enfrentar a Venezuela por el trofeo, mientras que la masculina irá contra Paraguay. Sin embargo, en este último caso hubo un gran enredo, porque las semifinales de hombres quedaron definidas ayer lunes con el cierre del grupo B, donde Argentina logró un agónico empate 1-1 con Venezuela y avanzó a la ronda decisiva, y Chile ya había logrado el boleto del fin de semana. Finalizadas las dos zonas, la página oficial de la UD Sur programó las semifinales. El rival de La Roja, Argentina, por el paso a la gran final del torneo. Tuvieron que darlo vuelta porque ya estaban todos hablando, todos los canales, se viene el partido Chile-Argentina. Y claro, el sitio oficial de la UD Sur hizo una corrección. Chile, que aparece primero en el grupo A, finalmente fue segundo. El líder fue Perú. Y con ello los llaves de semifinales también se modificaron. Así que la organización puso a La Roja contra Paraguay y Argentina frente a Perú como los cruces para ambas en la gran final del certamen. ¿Por qué todo cambió? Porque Chile y Perú terminaron con 6 puntos en el grupo A. A la diferencia, digamos, de goles favorecía el cuadro nacional, más 2 contra 1. Pero en definitiva el criterio usado por la UD Sur no fue ese. Fue el partido entre ellos, donde Chile perdió 2-0 con Perú. ¿Ya? Incaico, el equipo Incaico le ganó 2-0 a La Roja. Bueno, más allá del cambio de rival, Chile sigue soñando con el fútbol en la UD Sur. Mañana miércoles, la masculina irá por la final y la femenina por el oro. Su rival será Venezuela. Ambos duelos serán a las 15 horas de mañana.
3: 15 horas
2: los
3: dos.
2: Los dos partidos van justamente a la misma hora.
3: Al poder arreglar los horarios.
2: Ahora voy a las transmisiones, claro.
3: Voy a las chiquillas primero, sino, o viceversa, pues, después los chiquillos.
2: Pero no se da eso.
3: Se da eso. No. Bueno, aparte que esto es rápido, así que hay que terminar luego lo que son temas de los medalleros también.
2: Los medalleros, todo eso. Así que mañana miércoles, la masculina irá por la final y la femenina por el oro. Ambos duelos serán a las 15 horas, chiquillos. Ahí está la información para mañana.
3: Bien ahí por las chiquillas.
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2: Ahí está el dato musical. Loquita me dice, oye, me olvidé agradecerle, ¿eh? El saludo a mi suegro Javier también Farías, el mixero, que me envió el también mixero. Ayer. Gracias total, ¿eh?
3: El mixero. Claro, que nos trajo un rico regalo ayer, ¿eh? Así que ahí lo probamos también, ¿no?
2: Sí.
3: Estuvo muy rico, muy bueno.
2: Muy bueno. La olguita bueno. También se pegó ahí.
3: Sí,
2: estuvo
3: muy rico, sí, ese regalo, amigo mío.
2: Partamos con historias, porque un día como hoy, comunidad retro.
3: Sí, nos vamos a ir a lo que es las series de televisión. Un día como hoy, Marcos Zamora. Hoy, ahí tenemos al gran Alf, ¿o no?
2: Exactamente, compadre.
3: Exactamente, tenemos al gran Alf. Esta serie norteamericana que un día 22 de septiembre del año 1986 se estrenó oficialmente en la famosa telecomedia estadounidense ALF a través de la cadena NBC, que llegó también a nuestro país y a Latinoamérica, este extraterrestre. Estreno el 22 de septiembre del 86, creador de Tom Patchett y Paul Fusco, protagonista Gordon Sumay, un extraterrestre del planeta Melmac, que lo llamaron ALF de forma vida alienígena. La trama, la nave de ALF se estrella en un garage de la familia Tanner, quien decide darle refugio y ocultarlo. La duración tuvo 4 temporadas en un total de 122 episodios. Y así fue la extrañable historia, claro, de un peludo extraterrestre que llegó a la televisión un 22 de septiembre y que le gustaba ahí también comerse a los lindos mininos.
2: Los mininos.
3: Ahí tenía, le echaba el ojo a los gatitos y a la mascota que tenía la familia Tanner.
2: Siempre tenía Willy ganas Tanner. De comerse el...
4: ¿No hay problema, Willy?
2: Sí, pero la gana era diario. ¿Eh?
3: Inmensa de comerse a los michis. Nosotros tanto que cuidábamos los michis.
2: Y le hacía cariño, me gustaba cómo colocaba la mano cuando hacía cariño.
3: Este peludo extraterrestre que llegó a la televisión, que nos marcó nosotros también cuando éramos niños y jóvenes también, por amigos. Llegábamos del colegio a ver todas estas series americanas y Alf es una de
2: estas... Muy entretenido,
3: series, muy bueno. Tan series, tan sanas que tenían para los tiempos, ¿no? En comparación con las series que llevamos ahora, nuestros hijos están viendo otras cosas que son realmente innecesarias en la televisión, pero o las plataformas digitales, de repente uno
2: los gustos van cambiando,
3: no puede evitar que ellos los vean.
2: Claro.
3: Pero estos gustos que teníamos nosotros por estas series eran totalmente.
2: Así. Oye, pero hay varios papás que le traspasan, digamos, la serie cuando eran niños, le colocaban serie y los de hoy día ven, por ejemplo, Alf, o pueden ver otra serie de aquellos tiempos que eran como divertidas, para niños.
3: Sí, uno le conversa. Mira, yo le conversaba a mí un poco cuando era más pequeño también y teníamos la posibilidad de ver televisión ahí, decía, oye, yo veía esto y nos reíamos a rato. A veces de repente encuentro más fome los chiquillos porque es como
2: otro humor.
3: Es un humor más absurdo. Así que Alf hoy día está cumpliendo 40 años, amigo mío, del año 1986, un 22 de septiembre, ya se está estrenando esta gran serie del peludo Alf, del venido del planeta Melma. ¿Quién no vio esta serie? Yo creo que la comunidad retro, la gran mayoría de las personas,
2: vieron
3: esta serie del famoso alienígena venido del planeta Melma. ¿Y qué se dio en Chile el año más o menos entre 1990 hasta el 1993, por ahí?
2: ¿Ah? Sí, más o menos.
3: Más o menos por ahí se estaba dando esta gran serie Alf.
2: Me gusta Alf.
3: Lo recordamos acá en el ATM. Y tenemos también por ahí otra serie.
2: Otra serie más que un día como hoy se lanza en el mundo, ¿no?
3: También se lanza en el mundo.
2: No es la misma fecha, pero ¿hay algunos cambios o algo parecido? No,
3: el 22 de septiembre, pero cambia el año. Alf fue el 86, pero esta, mira, la música lo está diciendo todo.
2: ¿Qué año es esto, más o menos?
3: 1989. ¿Quién no soñó con alguna vez ser un guardián de la bahía o un Baywatch?
2: Sí.
3: Se emitió el primer episodio de la serie de televisión estadounidense Baywatch, o también conocida por acá por Sudamérica como Los Guardianes de la Bahía, el 22 de septiembre de 1900 a través de la cadena NBC. Oye, NBC como que se agarraba toda la
2: serie NBC. Por lo menos exitosa eran.
3: Exitosa.
2: Sí.
3: La temática narraba la aventura personal de profesionales de un equipo de socorristas que patrullaba las playas del condado de Los Ángeles, California. Las playas de California se veían ahí, amigos, y posteriormente de Hawái. Los principales protagonistas eran David Hasselhoff, Pamela Anderson, Janet Blake, Carmen Electra, entre otros. ¿Quién no se acuerda de la famosa Pamela Anderson, ¿no? Carmen Electra, David Hasselhoff? Un impacto, a pesar de tener problemas en su primera temporada y de ser cancelada inicialmente, fue rescatada por el propio Hasselhoff como productor, convirtiéndose en la serie más vista y vendida de la historia de la televisión en los años 90. Y recordamos el estreno de la serie de Los Vigilantes, Baywatch. Marcos Zamora, ahí estamos también con esta famosa serie norteamericana que un día como hoy, 22 de septiembre, también está apareciendo en la televisión. Esta famosa Guardianes de la Bahía, lo estamos destacando acá también en el ATM.
2: Bueno, recuerdo, y Baywatch era como otra onda ya, porque uno ya estaba como en la adolescencia.
3: Sí.
2: Empezaba a tener como, bueno, uno ya, o más, un poquito más creciendo.
3: Claro, ya veíamos.
2: Iba viviendo... Claro, esos cuerpos ahí, lo decía, bueno, ir al gimnasio, que yo quiero ser igual. Empezaba a ver la pasada de rollo, pues.
3: Sí, uno
2: la pasada de rollo, que cuando te veía Top Gun, todas esas películas. Exacto. Y cuando veía, digamos, algunos cuerpos trabajados, como que quería ir para allá también. Cuando veíamos Rocky también, bueno, todas esas cosas que eran motivacionales.
3: Quería hacer lo mismo, ¿no?
2: Para hacer deporte. Mucho
3: para hacer deporte. Era como la motivación para hacer deporte. Así que, y todo esto lo narraba refrescantemente la serie Baywatch, con las aventuras personales, profesionales, estos famosos rescates.
2: Y los gringos igual como que le dan un estatus distinto al salvavidas, ¿no? O sea, es como era otra cosa,
3: ¿eh? Es una pega importante. Yo creo que es una pega importante en Estados Unidos el ser socorrista o salvavidas, ¿eh?
2: Claro.
3: Y se preparan con todo un cuento. Es como todo un reclutamiento que hacen ellos para poder también. Lo puedes ver también en un remake. No sé si viste la película donde trabaja Dwight Johnson, que es La Roca.
2: Sí,
3: lo hacen como en el año 2017, por ahí, donde ahí hacen como un reclutamiento de todos estos personajes y ahí pueden armar este team de lo que es el famoso Baywatch. Así que una serie que totalmente la vimos cuando éramos más cabros.
2: Baywatch y los quedamos con Alf. Son los dos series que hoy día están de aniversario.
3: Están estrenando un 22
2: y que estamos recordando.
3: Alf, 1986.
2: Y no hay problema, Will.
3: 1989, lo que es Baywatch, Marcos Amor.
2: Baywatch. Oye, recordando dos, musicalizando Alf, Baywatch. Que por ahí pasa también con las bellezas que nos iban llenando el ambiente televisivo. No era cualquier cosa.
3: Sí, mira, de Castle también, que tuvo en una aparición en algún festival de Viña también por acá en Chile, cantando con Amaya Ford, que alguna vez fue en el escenario.
2: Y Pamela Anderson.
3: Pamela Anderson. Bueno,
2: ¿qué más agregar?
3: Ahí estamos con las famosas series, recordando acá en el ATM. para toda la majestuosa comunidad de retro. Algo diferente, de repente hay efemérides importantes de la música y hoy hay efemérides importantes de lo que es las series de televisión y también, por qué no, en alguna plataforma digital que la están dando también. Hay que recordar también que la gente puede también recordar nuestras famosas series en todas las plataformas digitales. Están todas abiertas las plataformas para poder ver las series que nos recordaban y a lo mejor tener un poquito más de nostalgia.
2: No, yo no sé si mi amigo Richard recuerda esas series.
0: No, no, hay a recordar Baywatch,
3: sobre todo con Pamela Anderson.
2: Oh, claro, sobre todo con Pamela Anderson. Y como no, con Alf también. Amigo mío, ¿cómo estás? Bienvenido a la comunidad retro.
4: Muy bien, aquí Marquito. Bueno, pasando ya las fiestas patrias, ya retomando todo lo que...
2: Oye, más cansado que mi amigo Richard hoy día.
4: Sí, muy, muy cansado, pero bueno, contento. Sacamos la tarea de las fiestas patrias, así que muy contento al equipo de Clandestino, así que...
2: Era un desafío este, ¿eh?
4: Era un desafío porque lo que pasa es que era un desafío nosotros como Restaurant Pub, era

0: los videos aquí de las chiquillas que hacen las promociones de Fiestas Patrias.
1: Sí, sí.
0: Y generamos un ambiente en pantalla, porque al final ellas iban contando todo, especialmente cuando andaban ahí, incluso sí. con el concurso este de...
1: Del emboque.
0: Del emboque.
1: Un emboque, trompo, y hubo unos concursos y unas payas, así que no, fue entretenido. Fue muy entretenido y un desafío, como digo.
0: Era un desafío porque eran varias noches de que es muy distinta a un carrete de semana. Las Fiestas Patrias envuelven algo, claro, algo que claro. está más allá. Sí. Y fuera de que todos salen muchos eventos dieciocheros por todos lados, no hubo evento, digamos, municipal en este caso, pero permitió también, increíble, ¿eh? Como permite que otros locales también puedan sentir eso, porque a veces si va la rama, como que quedan todos así como...
1: No, pero lo
0: quedamos esperando.
1: Lo ambientamos y lo decoramos. Perfecto, lo sí, decoramos y lo dejamos tipo fondo.
0: Si afuera que... decía 18 de septiembre.
1: Sí, sí, bonito. Todo. Teníamos hoy un terremoto gigante, una chica de vino así gigante igual. No, pero y también teníamos el guasito, que el guasito tenía algo...
0: Lo sí, lo traía bien averado.
1: Estaba averado el guasito.
0: Estamos informados de todo esto, si estamos aquí... No, si nosotros seguimos...
1: Todos se tiraban fotos con el guasito.
0: Seguimos la misma onda, ¿no?
1: El hombre venía bien dotado.
0: Claro, sí, bien dotado, venía llegando relajado. Venía.
2: Relajadito.
0: Relajado. Pero qué bonito fue sentir el ambiente, digamos, de Fiestas Patrias hoy día con este desafío, como dices tú, pensando cómo se viene también la temporada. Hoy día viene como la temporada alta de actividades, están mejores los días, las noches no están tan frías, la noche también toma otro ambiente. Pero también se viene el verano, se viene actividades que son de veraniega, donde está la expo también, y que muchas veces la expo también atrae la atención y deja la ligua como en un... Los chiquillos que tienen pub y todo me dicen, chuta, quedamos ahí, participamos también de la expo. Y ahí uno piensa cosas, hay análisis, hay proyección también de clandestino de lo que viene más adelante, porque viene la temporada alta, como siempre, viene la primavera y la primavera ya le da un cuento distinto.
1: Pues. Sí, pues lo que pasa es que la primavera, verano ya es algo diferente, ya la gente sale, ya no tiene problema la temperatura.
0: Hay disponibilidad, bueno, de ganas de pasarlo bien.
1: Correcto, entonces no, ahí estamos... Vamos bajando ya, armándolo un proyecto ahí, casi los colocamos en la expo, así que estamos viendo. Si no, los quedamos ahí nomás, una temática diferente, tratando, ¿cómo se llama?, de mantener lo que está ya y aplicarle cosas nuevas.
0: Claro. No podemos adelantar cosas.
1: No. Pero ahí estamos viendo.
0: No pueden copiar.
2: Pero siempre es bueno ir innovando y hacer cosas nuevas para la gente.
1: Así ya, que... hasta el. Lo de la discoteca Garage, se interesaba en hacer una alianza, así que...
0: Bueno, interesante. Sí.
1: Eso significa que estamos haciendo bien las cosas, entonces, puta, que Garage se fije en nosotros, bueno, es porque se están haciendo bien las cosas, así que, bueno, contento con el público, con la clientela fiel de todas las localidades de acá, de la provincia de Vetor, que viene mucha...
0: Eso quiero saber, cuéntanos un poquito, cuando tú conversas con algunos clientes, ¿de dónde te sorprende que a veces llegan a pasarlo bien de clandestino?
1: Llega mucha gente, pero mucha gente de Papuy y de Cabildo, de Catapilco. Y me dicen los de Cabildo, ¿por qué no mueven un clandestino acá en Cabildo? Se amplían. Bueno, lo vamos a tomar en cuenta, estamos partiendo ya menos de 5 meses, entonces...
0: Sí, más fresquito.
1: Sí, mejor ir... Bueno, ya armamos un equipo de trabajo muy bueno. Esa es la clave, son todos importantes dentro... Siempre lo manifestamos, siempre hacemos reuniones después del trabajo, antes del trabajo, planificamos lo que está faltando, pero es diario, una lucha constante, es difícil mantenerlo, el éxito es difícil mantenerlo, pero ahí trabajando día a día, no es fácil, no es súper difícil. Yo tengo experiencia, más de 30 años en negocio, pero este es un negocio totalmente diferente a todo lo que yo he tenido, entonces... no es fácil, entonces aquí la clave es el equipo. Somos más que un equipo de trabajo, somos una familia. Compartimos juntos, salimos para todos lados juntos. Entonces yo creo que ahí está la clave de todo. Mantener la humildad y más que nada otorgar el mejor servicio. Nosotros tenemos buenos tragos, buenos precios. No cobramos entrada, un ambiente súper rico. Entonces yo creo que ahí la gente...
0: Cuando alguien está hinchando las pelotas, se ve rapidito para que abandone el lugar.
1: Por lo mismo tenemos un guardia de seguridad ahí que ya a las 2 de la mañana se cierran las puertas. A veces cuando el local se llena, se cierra antes. A veces 2:30 tenemos cerrado el local. Y por lo mismo, para que nadie pueda generar problemas.
0: Ni contamine el ambiente rico que
1: correcto,
0: hay.
1: Correcto, pues, sí. El público...
0: Ahí lo que dices tú, es difícil, sí. Pues, pero todas las noches van a ser difíciles. Sí, o sea, siempre están atentos a eso. Sí. Para que la gente que está al interior tenga la mejor experiencia. presencia de clandestino.
1: Bueno, la gente lo ha premiado, la mejor publicidad, el boca a boca, la gente se va contenta, lo manifiesta, nunca un

0: problema. Entonces hemos ido corrigiendo errores, cosas que pasan y que después no pueden suceder más. Entonces estamos aprendiendo en esto y lo hemos hecho bien. Si la gente me lo manifiesta que lo hemos hecho bien y la gente respalda, y eso es lo importante, que somos liguanos. Somos liguanos de tomo lomo, no somos gente que viene de afuera.
1: Somos de la casa.
0: Somos de la casa. Así que la dinámica ha sido la importante. Hemos aplicado hartos conocimientos. Yo he viajado mucho para afuera, entonces he aplicado los mismos conocimientos. El Leo igual tiene harta experiencia. Entonces, y el complemento del equipo, el equipo es clave. Clave, clave, clave, clave. La cocina, los tragos, la amabilidad de todo. Entonces, la gente se siente acogida.
1: Vender la experiencia, una experiencia que comienza desde el primer trago que estás tomando hasta la música que puede estar en el lugar y pasándola bien,
0: ya, karaoke y todo. Ahorita ya este fin de semana estamos pensando, ya estamos planificando lo que se viene, vamos a ser 18 chicos, así que los que quedaron picados y no pudieron salir.
1: No, y aparte los que trabajan en minería, a veces les tocó turno, y son muchos, que claro, andan buscando hoy día el desquite de poder pasarlo bien. Después del turno, viene con
0: sí, más ganas todavía. Después pasa el fin de semana y empezar a planificar la fiesta de Halloween, entonces el mejor disfraz. Mira,
1: todo un poco,
0: premio, entonces así la dinámica.
1: Oye, ¿y el 18 chico cuándo lo celebramos? ¿Cuándo es?
0: Ya el jueves, viernes, sábado ya empezamos.
1: ¿Este fin de semana?
0: Este fin de semana,
1: ya, sí. Jueves, viernes, sábado y obviamente jueves, viernes y sábado. Sí, eso es.
0: Ahí vamos a aplicar unos concursos, vamos a regalar tragos. Vamos a aplicar una dinámica diferente a lo que pasó ya. Así que están todos cordialmente invitados, ya saben, ya aquí. Que tienen que llegar antes de las 10, ahí hay ofertas de tragos.
1: Sí.
0: Y los cumpleaños, que ha sido la dinámica más importante, ha sido los cumpleaños.
1: Cuéntanos un poquito de eso.
0: Bueno, la dinámica que tiene Clandestino es que si tú estás de cumpleaños, te regalamos una mini torta, ahí te cantamos cumpleaños feliz con el animador, pantalla gigante, te regalamos un espumante regalo y para todos los invitados un shot de tequila, sí.
1: Mira.
0: Así que.
1: ¿Qué pasó?
2: Un cortito.
1: Un cortito.
0: Sí. Para que entren en onda y se puedan poner a cantar.
1: Sí, oye, y es verdad, pues, ahí como que te quita el miedo. Pues.
0: Sí, claro. Llegan todos tímidos y después hay que andar quitándole el micrófono.
2: Se quita la vergüenza con el shot de tequila.
1: Se quita la vergüenza.
2: Es la dinámica lo que hace Clandestino, amigo. Aparte que por el tema de las plataformas digitales también tú promocionas muy bien lo que es con las chicas del team que trabajas ahí. Hay muy buenos videos donde hacen la invitación para poder que asistan al local, pues. ¿Cómo se ha hecho el sentido del trabajo en las redes sociales con las chiquillas?
0: Sí, ¿cuál? Correcto, ¿no? La Cata ahí con la Vale han sido un pilar fundamental ahí en las redes sociales, así que ellas son conocidas en las redes, así que. Y lo hacen bien, nosotros les explicamos lo que tienen que hacer, más que nada darle la idea a los tics y ellas se manejan bien, así que lo hacen muy bien.
2: No, muy bien ahí.
1: Oye, mira el socio, ¿ah? El socio ya mandó ya, mira. Nos adelantó ahí en pantalla, mira, ahí tenemos el 18 chico, ya está. Ya tenemos el flyer ya, compadre.
0: Sí,
1: mira,
0: sí. Ya está hecho. Leíto Pistola ahí está
1: siempre. Sí, Leíto me acaba de escribir al WhatsApp de la radio.
0: Está en el dentista, está en el dentista.
1: Mira, con boquita abierta ahí igual, igual trabaja. Le van a encontrar la caipiriña que está fondeada ahí, sí, en cualquier momento.
2: Oye, Samuela, un dato importante que sale ahí, las puertas se cierran a las 2 de la mañana.
0: Sí, correcto. Lo que pasa es que, bueno, eso se aplicó porque cuando comenzamos la apertura de Clandestino tuvimos un problema, un percance afuera de la entrada y se optó por tener otro acceso de salida, entonces ahí se contratamos un guardia y para no provocar problemas ya después de las 2 de la mañana no se puede ingresar nadie más al local. Entonces se queda con la gente que está al interior, ¿no? Para provocar, porque ya vienen medio
2: cañoneados. Sí, el local a puerta cerrada.
0: A puerta cerrada, claro.
2: Para tenerlo claro ahí para
0: evitar todo tipo de problemas. Entonces la
2: buen
0: gente.
2: Dato ese.
0: Sí, porque es la única forma de evitar el tipo de problemas. Entonces, esa es la idea, que no se provoque ningún problema, que la gente se vea contenta y esté segura, sí. Sí, ese es el factor fundamental ahora, el comportamiento de los locales
2: nocturnos.
0: Es muy importante, así que. Bueno, que no se pierda nada, una chaqueta, nada, ni un trago, nada. Entonces, y es puro público adulto joven, y hay diferentes edades. Uno dije, no, muy diferentes edades. Fluctúan de los 20 años, 25 años hacia arriba.
1: Hay gente de 60 años,
0: 50, 55, 60. Entonces, son muy variados
1: podemos decir que va un grupo específico.
0: No, un segmento así que dijéramos adulto joven, ¿no? Van jóvenes, adultos y no adultos, entonces.
2: Para todo tipo de público.
0: Sí, correcto, para todo tipo de público.
2: Oye, y
1: se porte bien nomás, nada más. Claro.
0: Ese comportamiento, sí, pues ya la edad que tenemos nosotros, sí, después avanzarla bien, pues si no.
2: Aunque nos falte de repente alguno que por ahí quede.
0: Sí, pero algunos que
2: ya se toman las normas correctas.
0: Varios ya se han ido castigados y no pueden ingresar más, ya, así que.
1: Claro, están anotados. Sí, sí. Anotado. Oye, dice el 18 chico, para los que no pudieron salir y para los que quieren volver a salir también, pues compadre, hay que pasarlo bien. Claro, hay algunos que no pudieron salir, como decíamos, los mineros, los que tocó turno en alguna pega.
2: Claro, sí. La salud, pero, obviamente, no sé.
1: Pero también están algunos que van por la segunda patita. Sí, po, sí, van a haber varios. Entonces, para los que puedan salir, tenemos 18 chicos que comienza este jueves. Lo celebramos el viernes y lo celebramos el sábado también en clandestino. Karaoke en vivo, DJ, buena música. Y como decía ahí Gonzalo, puertas se cierran a las 2 de la mañana. De jueves a sábado.
2: Pero el carrete
1: la
2: sigue.
1: La noche de clandestino.
2: El carrete sigue ahí a puertas cerradas.
1: Sí. Luis Laulier, 030, acá en La Ligua. Está buena la foto, ¿eh?
2: Buenísimo. No,
1: sale la bandera chilena en el fondo también.
2: ¿Ahí las reservas las puede hacer al DM, Richard?
0: Sí, sí, sí. Ahí tú haces las reservas nomás al Instagram del local, así que es clandestino, así que hace reserva cumpleaños, no cumpleaños, dice cuántas personas son y va. La reservamos. Okay. Así que no hay problema, sí.
1: Muy bien. Así que ya sabes, en acelerar el cumpleaños chiquillo, ¿eh? ¿Dónde? Van con los amigos, clandestino. Ya diste algunos datitos ya de cómo viene la mano cuando están de alguien de cumpleaños, cómo clandestino también se pone en el lugar del otro. En
0: es este que mira, es una dinámica que se hace siempre, generalmente en los resorts, se hace así y se está aplicando de muy buena forma, entonces... conviene mucho para el festejado, se olvida de la decoración, se olvida del local, entonces al final llegan temprano, piden un 2x1, entonces al final es conveniente por todos lados. Sí. Ganamos nosotros y gana el cliente, así están todos contentos, tiene todo ahí, la música, el karaoke.
1: Todo está ahí.
0: Así que nada más decir que no se compliquen, reserven nomás y vayan a clandestino.
1: Hoy estoy viendo las fotos aquí, bro, de clandestino. Estaba viendo el DM y todo, bueno, todos los que te siguen ahí también. De 34 publicaciones y van 2238 seguidores. Chiquillos, exacto, ahí, pueden sumarse ahora mismo en Instagram, pub.clandestino. Reiteramos, pub.clandestino en Instagram.
0: Vamos, vamos a regalar y ya me puse paleteado ya.
1: Ah, ya se amaneció paleteado. Ya amaneció paleteado.
0: ¿Qué a regalar? Vamos a regalar 20 terremotos el viernes y 20 terremotos el día sábado.
1: Ah. Mira. Efecto Farca, ¿eh?
2: Efecto Farca,
1: sí, sí. Efecto Farca.
0: Sí. Uy. Ya que vayan llamando la radio a la mejor paya. A la mejor paya.
1: Ah, ya, bueno. Tenemos 20 terremotos.
0: Sí, y 20.
2: Son viernes 40. Y sábado.
1: Sí. Viernes y sábado.
0: Y tenemos 10 más el día jueves.
2: Ah, ya. Ah, ¿verdad que el carrete empieza el día jueves?
1: Sí, pues sí. Empieza pasado mañana.
2: 10 el jueves, sí. 20 el viernes y 20 el sábado.
0: 50 terremotos.
2: 50 terremotos.
1: Sí, sí. Bien. Al estilo
0: clandestino.
1: Clandestino.
0: ¿Y lo que pasa en clandestino?
1: Que hay al clandestino. Oye, se quedó pegado. ¿Qué vamos con eso?
2: Pegado con el eslogan.
1: No, se la jugaron. Oye, aparte que pusieron ese. Que pusieron afuera.
2: ¿El guaso pelado?
1: No, que pusieron como una.
0: Ahí, un terremoto.
1: El terremoto.
2: No, está bien.
0: Además, sacaron muchas fotos.
2: Manso terremoto. Está bien.
1: No, si está todo, no, si está todo bien.
2: Ah, bien.
1: Así que lo vuelves, se mantiene la decoración porque todavía estamos en el mes de la patria, así que.
0: Eso conversé con Leo que lo dejamos para el viernes chico y.
1: Y ahí después se saca todo.
0: Ya. Y ahí después viene Halloween.
1: Oye, sí, Halloween. Oye, viene la otra, si ahora viene la otra parte.
0: Sí, viene Halloween.
2: A prepararse entonces con clandestino vos, Richard, ¿eh?
0: Sí, sí. ¿Ah? Y usted no lo he visto, ¿eh?
1: Sí, o sí, el otro día fuimos, no estaba.
2: Yo por lo menos no he tenido el privilegio.
0: ¿Verdad, Marquito?
2: No he tenido el privilegio yo por lo menos de visitar. Por algún momento vamos a estar por ahí.
0: Sí, sí.
1: Pero...
0: Para mí fue agotador, para mí fue muy agotador.
1: No, es que eso mismo, iba a entrar a la parte más... Íbamos a entrar a picar, ¿eh? Te iba a decir yo...
2: Sí.
1: Claro, tú estás ahí con otro tema, otro tipo de negocio, ¿eh? Que sí, son negocios que terminan a un horario normal, claro. ¿Cierto? Habitual, 7 de la tarde, 8, de repente se está ahí en la playa, se extiende hasta las 9, pero de ahí nada más. Aquí mi compadre ahora está trasnochando, hay tres días de la semana que está ahí hasta las...
0: Tuve 4 días, 5 días durmiendo 3 horas, claro. 2 horas, así que ya el domingo no da más. Así.
1: El cuerpo lo siente.
0: Sí, sí, sí.
1: Y así quiere segunda patita. Segunda patita. Vamos con todo entonces este jueves,
2: por
1: viernes y sábado, con clandestino. Ya lo saben, ya se viene, ya mostramos el logotipo, mostramos todo ya.
0: Sí, viene con la animación de Vito González, día viernes y sábado. Y el DJ Diego Rodríguez.
1: Sí,
0: el
1: sí.
0: Soltero más codiciado de la provincia de Petorca.
1: De la provincia de Petorca. Saludamos a Diego también. Diego Rodríguez.
0: El soltero más codiciado.
1: Richard Tapia hoy día con nosotros acá, clandestino. ¿Algún mensaje, chiquillo, al equipo? Bueno, me mandaron algo más. Mira, estoy descargando algo. ¿Qué me mandó aquí mi compadre? Parece que era el flyer, ya, me mandó el flyer. Era el mismo flyer que estábamos mostrando recién. Ahí me lo mandó Independiente para mí. Muchas gracias, amigo Leo, ¿eh?
0: Leito Pistola.
1: Antojo.
0: Antojo Bar.
1: Antojo, sí, va. Sí, coctelería
0: Leo,
1: móvil.
0: El Leo tiene una, un emprendimiento, sí.
1: De la semanita y todo, bueno, cuando sea. ¿Algo más que agregar, amigo mío?
0: No, más que nada agradecerle a usted por este espacio, a ti Marco, a ti también, y siempre soy bienvenido aquí, por eso la jugamos, por esta radio local, conociendo toda tu vida Marco, y quisimos ser auspiciar acá, en Radio Clip.
1: Aquí con la camiseta puesta también, sí, porque clandestino.
0: Sí. Pero aquí damos preferencia a los locales.
1: Creo que es importante eso.
0: Sí, importante.
1: Somos no, de la mano, un no, público.
0: Es producto no, local. No somos de la radio, de las radios de afuera, no. Dijimos, ya, un producto local aquí, autónomo. Y es como el segmento de la gente que va al papel.
1: Y acá se puede sentar, pues, compadre, puede hablar,
2: sí, puede conocer puede su negocio, sus claro, cosas. Su
0: no, ustedes hacen un programa súper entretenido de la época de nosotros, se habla de los temas cotidianos.
1: Hoy tenemos auditores nuevos en Madrid, tenemos sí, en España ahí, que no, ya sí, están todos los días que
2: se sumaron a la,
1: escuchando
2: a
1: la radio.
0: Ustedes sí, están para la Grande Liga.
1: La Grande Liga, para allá sí, vamos.
0: ¿Cierto?
1: Vamos en camino,
2: si Dios
1: junto a Clandestino. Porque lo que pasa es Clandestino.
2: ¿Qué era el Clandestino?
1: ¡Yuhu!
2: Usted sabe. 18, chicos, se viene.
1: Gracias por acompañarnos, amigo. Sí. Richard Tapia, acá en Comunidad Retro. Y algo más, díganos.
0: Sí, quería mandarle un saludo a toda la clientela. Mucha gente de La Higuera, de Valle Hermoso, especial Cabildo, Papudo, Catapilco y todos los alrededores. Solamente agradecerle. De tan lejos que vengan, hagan el esfuerzo de llegar allá a pasar la vida, así que muy agradecido, totalmente agradecido a la clientela. Uno se siente reconfortado, ver el local lleno, gente pasándola bien, y eso es como un sueño. Uno de niño iba chico, ahí a la Mauro, a la discoteca, a la country, y uno soñaba con tener algo propio. Entonces decía, bueno, buen día, este que se logró, así que ha sido un éxito, y yo, eso me tiene contento, la gente, el respaldo de toda la gente. De la edad de uno, que los criamos juntos, entonces va todo tipo de clase social, y así que eso es importante. Es como volver a los 80 y es como volver a la de 4, así cuando estudiamos los estados básicos.
1: Pero ahora
0: igual,
1: estamos todos más grandes.
0: Sí, claro, eso es volver tantos años.
2: El único detalle es los castigos que nos dan. Sí. Lo único que uno de repente.
1: El reglazo,
2: el varillazo.
0: Sí, la Carmen Martínez, el profe Valderrama.
2: Qué recuerdo, ya.
0: La Catibara.
2: Qué paz descanse.
0: Pero bueno, siempre ahí, gracias a ellos, siempre respetuoso. Uno ve los profes en la calle y los
2: saludos. Por algo estamos acá también.
0: Totalmente.
1: Después se agradece.
2: Se agradece. Sí, se saludan en la calle y se ponen contentos por lo que tú has logrado.
1: No, salió buena. Salió buena, compadre. Amigo Richard, un abrazo, como siempre. Gracias por estar junto a los estudios de la radio, de los clásicos. Saludito a Leo, que también nos mandó el flyer.
0: Sí, leíto.
1: Flyer que vamos a estar mostrando todos estos días también para la gran 18 chicos. El gran 18 chicos.
2: Este fin de semana, ¿cierto?
1: De clandestino.
2: Sí, fin de semana. Tenemos 10 terremotos de regalo para el jueves, 20 y 20 para el sábado.
0: Y ya pueden ir llamando a la mejor paya.
1: Sí,
0: están pues, ganando los
2: planes. La mejor paya. ¿Y lo que pasa en clandestino?
0: Solamente quedan clandestino.
1: Buenas, payitas cortas o como usted quiera. Somos comunidad, somos clásicos, Eclipse FM. Gracias. Aquí nos vamos con Corona, año 1995.
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1: La 1:22, seguimos acá en Comunidad Retro. Aquí nos programan, mira, la Dina para Vichy nos programa un temita de Police a elección de ustedes, chicos.
2: Ah, ok.
1: Sí. Ya. Saludos a Gonzalito.
2: Saludos, Dina. Anotado tu temita y que tenga muy buena tarde ahí en Pudahuel.
1: Oye, además me dice por aquí Sergio Fernández. Me habla de. Mira, me habla sobre. Buenas tardes, otro dato retro sobre los 32 años de Friends también. Un día como hoy.
2: Un día como hoy también.
1: Seis amigas se reunieron por primera vez en el Central Park.
2: Claro. Serie televisiva
1: 32 años de Friends.
2: Americana, de esa gran feria de los amigos ahí. Grupo de mujeres y hombres que se daban todas estas historias en un departamento ahí en americano, amigo, ¿no? Buen dato, amigo Sergio.
1: Y nos llegó, ¿cómo se llama? Nos llegó Clandestino Chico con el 18 Chico. Y nos ponen ahí a Alf también.
2: Mira. Así que le saludamos a Adrián. Está buena esa.
1: Que nos manda. Oye, nos manda ese gatito.
2: Una michelada, ¿qué está tomando Alf ahí, no? Una michelada de Gatuno.
1: Una michelada.
2: De Gatuno.
1: Sí. Una gran michelada.
2: Que se la mandé de Richard después, ¿eh? A ver la foto.
1: Luis Mo, el 23. Buenas tardes, Marco, Gonzalo, saludos.
2: ¿Qué tal?
1: ¿Se podría hacer un día del auditora radial? Aquí dándole al yugo operativo M23 con nosotros también aquí en la radio. ¿Cuándo se va a hacer el día del auditor radial? Está bueno, ¿eh?
2: Celebrar el día del auditor radial.
1: Claro.
2: Sí, puede ser.
1: Así lo hice hoy día también aquí en la radio. La Sofi, hola, acá refrescándome con un cola de mono muy rico. Saludos, un besito, dice la Sofi.
2: Saludos, Sofi.
1: Y le puso hielito. Oye, mi viejita hizo un rico colemono que ayer compartí también ahí con la Olguita. ¿Tomó colemono?
2: Sí, ayer la Olguita disgustó del, ¿cómo se llama? Del famoso colemono.
1: Colemono.
2: Sí.
1: Así que ahí lo tenemos, ¿eh?
2: Probando todos los traguitos anoche, ¿eh?
1: Todos los traguitos. Sí. Ahí está la Sofi, que hoy día nos muestra su rico cola de mono aquí en la radio. 18 Chico.
2: Se viene.
1: Se viene 18 Chico.
2: Se viene. Oye, mira. Oh. Se nota la temperatura en la copa ahí, ¿eh?
1: Buena temperatura.
2: Sí, buena temperatura.
1: Y aquí está mi querido amigo Freddy González, que está en el sector de
2: Copihue, ¿no?
1: De Copihue.
2: Ya.
1: Escuchando la radio y nos deja su mensaje. Buenos días, Señor, de tu mano y con tu bendición. Estamos listos para empezar este hermoso día, nos dice Freddy González. Saludos, Freddy. Gracias por entregarnos buena vibra, amigo, ¿eh?
2: Saludos.
1: Sofi, ¿cómo estás? Oye, probé el Fernet este 18, ¿eh? Rico, fuerte, con un como con un basto, dice aquí. Y el Fernet toma lo argentino, ¿eh?
2: Sí, un trago típico argentino.
1: ¿Qué pasó ahí?
2: Típico argentino.
1: ¿Recibió visitas?
2: Tomatela, loca.
1: Sí, yo creo que recibió visita, ¿eh?
2: Sí,
1: por eso estaba probando el Fernet. Preparando su degustación.
2: Armando un quilombo, ¿no?
1: Armando un quilombo, está. Saludos para ti, amiga mía. La Sofi conectando también con la radio. Somos Eclipse.

0: Oye, hay una tumba con su nombre. Un chileno lleva 5 años declarado muerto por error y sin acceso a derechos básicos. Mira lo que viene hoy día, porque desde el año 2021, Rodrigo Wenchun vive una pesadilla burocrática tras ser dado por muerto por error en la base de datos públicas y privadas de Chile. La equivocación ocurrió cuando el hospital Carlos Van Buren de Valparaíso inscribió con sus datos a un paciente fallecido, lo que derivó en la pérdida automática de sus derechos civiles, su trabajo y su acceso a la salud. Bajo los estrictos protocolos sanitarios de la época, se gestionó, claro, fue el tema del tiempo de pandemia, parece.
1: Sí.
0: Se gestionó su entierro en el cementerio número 3 de Playa Ancha, financiando mediante la cuota mortuaria de su AFP, e incluso se instaló una lápida con su nombre. Bueno, para sobrevivir de forma informal, él debió realizar diversos oficios. He vendido helados en las micro, he vendido dulces, hago trabajos particulares, pintura, saco pasto, todo lo que me genera un poco de plata para traer a mi casa. Así lo hago. Oye, pero ¿cómo se van a demorar tanto para dar vuelta a todo? ¿Eh? ¿No puedes estar 5 años esperando que te devuelvan si no fue problema tuyo? ¿Cómo?
1: 5 años viviendo en una pesadilla burocrática. Lo que
0: o sea,
1: diciendo.
0: Aquí... Sí. Aquí tiene que haber una indemnización a la persona porque
1: yo creo que sí.
0: Por los daños y perjuicios que han generado toda esta situación y que pasen los años, yo creo que hay que y que no puedan tener un trabajo, no tenga seguro, no tenga, no sé, previsión, no tenga nada. Me parece algo muy, muy potente. Aunque la justicia anuló el certificado de defunción, ojo, la justicia lo anuló.
1: Yeah.
0: Eso fue el año 2024. Sus plataformas siguen bloqueadas mientras la fiscalía evalúa exhumar el cuerpo sepultado bajo su nombre para identificar al verdadero fallecido. Y así pasan los años y ahí nunca sacan a la persona que realmente es la que falleció.
1: O sea, es como un fantasma sin trabajo, salud ni previsión lo que le está pasando a este gran chileno. Debe ser terrible que te den por muerte, mi amigo Marco, y en tiempo de pandemia que estábamos todos ahí con un tema de, no sé, lo que estaba pasando en el mundo con este tema. Pero él perdió su trabajo formal y, como decías tú, pues, tenía que hacer todo tipo de oficios para poder generar recursos
0: para vivir, para llegar a su casa también.
1: Ante la sociedad y ante el sistema estaba muerto, estaba fallecido, estaba enterrado en una tumba. Pero no era así. Oye, ¿cómo, qué pasará por la cabeza esa persona?
0: Oye, pero está pasando muy mal, está pidiendo que se arregle todo. Pero me imagino yo que está de cajón, que él tiene que poner una demanda, pues, al Estado, porque me imagino yo, pues, me da la impresión. Aquí dice, por ejemplo, un auditor me dice, si está muerto, podría cometer algún delito de hurto o robo, y al estar muerto, no podría ser juzgado.
1: Claro.
0: Por ejemplo, si es que llegase a hacer algo como negativo, digamos.
1: Perder todo el acceso también a lo que es salud pública, beneficios estatales, por el hecho de estar muerto, por no costar en el sistema, más
0: que nada. Un trabajo formal, si no tienen tus datos, no tienen tu cédula de identidad y aparece muerto. ¿Cómo? Entonces no puede encontrar pega formal en ningún lado. Por eso anda vendiendo lados, diciendo cosas que no tiene mayor trámite.
1: Exacto. Qué terrible esto, amigo. Terrible esta noticia.
0: Sí. Estoy viendo algunos comentarios acá. Interesante, ¿eh? Pero muy, muy, muy complicado lo que está viviendo este chileno en nuestro país. Aparece muerto, pero está más vivo que nunca.
1: Sí, él también cuenta por ahí también en la entrevista que le hizo a Canal 13, porque esta entrevista salió en Canal 13 hace un par de días atrás, donde dice que él se encontraba como guardia de seguridad trabajando en una empresa. Sin embargo, en cuestión en semanas comenzó como a perder progresivamente los derechos civiles y laborales por el hecho de esta noticia de estar fallecido y no en el sistema. Así que fue de a poco perdiendo todo el tema del sistema laboral y civil, man.
0: Qué rara esta cuestión. Sí,
1: progresivamente, exactamente.
0: No, y que se mantenga, esa cuestión más llamativa, ¿eh? Que se mantenga.
1: De hecho, que iba al registro civil a ver su tema y en el registro civil no le daban noticias, respuestas, no sabían qué hacer, no sé qué pasaba también con las plataformas del registro civil.
0: Muy complicado, pero eso es lo que estamos comentando y lo que viene hoy también, y lo destacamos por la radio, noticias muy extrañas. 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Y ahora voy con La Roja, porque me llega información también de La Roja hoy aquí en el programa. La Roja regresa a la cancha. Aquí están las fechas y horarios de los amistosos que va a transmitir Mega.
1: Claudio Palma, ¿no?
0: Con Claudio Palma.
1: Iván, claro. Zamorano, Rodrigo Sepúlveda, por ahí están las duplas.
0: Está bueno el equipo.
1: Sí, está bueno el equipo.
0: La Roja vuelve al ruedo. Una gira por Norteamérica donde se medirá ante los tres últimos organizadores del Mundial 2026. Canadá, Estados Unidos y México. Canadá versus Chile, sábado 26 de septiembre. ¿Cuándo ya estamos para el partido? ¿Próxima semana?
1: Próxima semana.
0: No, sí. Este fin de semana, este sábado. Fecha FIFA.
1: Fecha FIFA.
0: Ya, chiquillos, sábado tenemos panorama. Sábado 26 de septiembre, Canadá, Chile. Buena hora, sí. 20 horas con 15 minutos, compadre. A las 8 y cuarto de la noche vamos a tener el partido de Canadá versus Chile. Sábado 26 de septiembre, Canadá fue al Mundial.
1: Sí.
0: Vamos a jugar con puro mundialero, ¿eh?
1: Con puro, claro, que estuvieron en el pasado Mundial 2026. Canadá y ahora después con Estados Unidos, ¿no, Marcos?
0: Estados Unidos viene el siguiente partido, que es la próxima semana, el martes 29 de septiembre.
1: ¿A las 9 de la noche?
0: Exactamente. 21 horas, Estados Unidos, Chile. Y luego tenemos un partido con México. ¿Qué día cae, compadre?
1: Ahí estamos. Dame un segundito.
0: Yo se lo doy entonces. Yo pensé que lo tenía. Martes 6 de octubre, 23:30 horas, México versus Chile. Ahí tenemos varios partidos. Sí. Tenemos entonces este sábado, el más cercano, sábado 26 de septiembre, y el próximo martes 29 de septiembre con Estados Unidos. Ya el 6 de octubre, México-Chile. Ahí podrás ver todos los partidos de la selección chilena a través de la señal de aire de Mega y también a través de la plataforma, sí, Mega Go. Está bueno,
1: ¿eh? Sí, aparte que es un gran incentivo también volver a escuchar los relatos del gran Claudio Palma para los partidos de La Roja, para volver a entusiasmarse y, por qué no, clasificar a las próximas, al próximo Mundial 2030, amigo Marcos.
0: Así es, amigo, sí, mío. Ahí está la información, la compartimos contigo hoy aquí en la radio. Y junto a La Roja, me voy al WhatsApp de la FM de los éxitos.
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0: Serginho, saludos, Serginho. Me dice aquí a través del WhatsApp de la radio, me dice: hola, amigos de la radio, acá escuchando desde Vallehermoso, sector, mira, Granadillo. Me, bien, gusta ese sector Granadillo, que es lindo.
1: Bonito, sector Granadillo, muy grandes recuerdos. Mi padre es de allá, así que mi padre y mi madre son de allá. De,
0: ¿cuándo fue, sector, que anduvimos por allá, te acordás o no?
1: Cuando estábamos en la víspera de la fiesta, te acordás, anduvimos por ahí por el sector de, exacto, Granadillo, y visitando los lugares ahí recónditos y esos terrenos y esas vestigios que van quedando de las construcciones antiguas.
0: Como, sí, casco antiguo que hay.
1: Casco antiguo ahí de las construcciones que se hacían con esos ladrillos de adobe. ¿Eh? Buenísimo. Buenos recuerdos.
0: El Serginho, ¿sí?, o Serginho, ¿sí?, viene llegando el turno 14-14 de Calama. Así que él, oye, sí, compadre, amigo mío, le recomendamos Clandestino.
1: Por supuesto.
0: Porque viene con el 18 chico. Desde el jueves, viernes y sábado, amigo. Viene con promociones. Así que acaba de llegar el turno 14-14. Mira, ahora, al merecido descanso. Saludos. Y sonando buenos éxitos, como siempre. Vos la radio, me dice Sergio.
1: Sí, grande Sergio. Ahora, ¿eh?, ahí, cuando tiene, sí, todo el tiempo posible, ahí lo está escuchando. Y saludos para Sergio.
0: Sergio, te mandamos un abrazo, amigo. Está en comunidad. Luego los pedidos, ¿eh? Por ahí tenemos pedido de Digna para Vichino.
1: Tenemos Lep Zeppelin también por, sí, ahí, que nos pidió la Olga de San Fernando. Y Digna para Vichino, que está pidiendo algo de The Police.
0: Sí. Aquí nos vamos con Cyndi Lauper en la FM de los éxitos.

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1: Ahí están nuestros auspiciadores también acá en Comunidad Retro. Vuelta a la realidad. ¿Cuánto demora el cuerpo en recuperarse después del 18, gancho?
2: ¿Cuánto puede ser?
1: Después de lo comido, yo creo que todavía no se va lo comido el 18.
2: Lo comido, lo tomado y lo bailado. Dicen
1: según el proceso digestivo y todo.
2: Claro.
1: Las fiestas patrias terminaron, pero sus efectos pueden seguir dando vueltas en el cuerpo. Su empanadita todavía, su carne, embutidos, comidas grasas y alcohol. Pueden dejar molestias como distensión abdominal, alguna pesadez estomacal, tienen o no acidez, reflujo, algunas náuseas para algunas personas, diarrea, estreñimiento y dolor de estómago. Son algunos de los efectos que tiene las fiestas patrias. Y ahora el doctor Sebastián Barrota, nutriólogo, explicó que no existe plazo exacto para volver a la normalidad, ya que depende de cuánto se comió y bebió, cuántos días duró la celebración y si existen enfermedades previas también en ese proceso. O sea, no todas las personas, todos los cuerpos son iguales.
2: No todos reaccionan al mismo.
1: Especialmente si te pusiste al chancho, te pusiste a comer de todo.
2: De la misma forma.
1: Sí. Como una desesperación. Porque...
2: Oye, como que se iba a acabar el mundo.
1: Oye, sí.
2: Comamos. Ya. Ahora después del 18.
1: Toma agua también.
2: Después nos cuidamos, dijo, para el verano. Mentira.
1: Está ahí, no, padre. Mira, el doctor igual dice lo siguiente. Dice que en una persona sana, después de unos días de exceso, ¿ya?, gran parte de las molestias debería mejorar en horas o pocos días una vez que vuelve a su alimentación, ¿ya? Ya sea hidratación, sueño y actividades habituales. Sobre el aumento de peso, el especialista aclaró que subir 2 o 3 kilos después del 18 no significa necesariamente haber ganado esa cantidad de grasa,
2: ¿no?
1: Parte de ese cambio puede deberse a retención de líquido, ¿ya? Donde has comido mucho, poco ir al baño también.
2: Claro.
1: Entonces, deberse a retención de líquido, glucógeno o mayor contenido dentro del tubo digestivo. Hay mucho.
2: Sí.
1: Hay mucho material ahí.
2: Claro.
1: Todo
2: acumulado.
1: Eso,
2: acumulado.
1: Acumulado, sí, claro, porque hay gente que tiene problemas también.
2: Claro.
1: La doctora Carolina Figueroa, gastroenteróloga del mismo centro asistencial médico, indica que lo más común tras varios días de comida abundante es la dispepsia o indigestión, ¿ya? Indigestión más que nada, que puede causar pesadez, saciedad, náuseas, eructos, dolor en la parte alta del abdomen, acidez o alteraciones del tránsito intestinal. Yo terminé en peque las fiestas patrias, compadre.
2: Sí, yo también.
1: En peque.
2: Sí. Mejor lo hidratamos, pero a lo mejor de otra forma.
1: De otra forma.
2: Sí, bueno.
1: Oye, pero dice que advierte que una intoxicación alimentaria es más probable cuando hay diarrea reiterada, o hay vómitos, fiebre, o cólicos, o decaimiento, especialmente si varias personas que comieron lo mismo presentan síntomas similares. Ante molestias leves, la recomendación es suspender temporalmente el alcohol, hidratarse en pequeñas cantidades frecuentes y prevenir o preferir porciones reducidas de comida, evitando frituras, grasas picantes y alimentos que empeoren los síntomas.
2: Una alimentación equilibrada puede ser lo que se pueda recomendar o no. Aumentar la fibra, consumir frutas, verduras con cáscara, además cereales, panes integrales para combatir más o menos el estreñimiento típico de cada post asado, amigo Marcos Zamora.
1: El estreñimiento es el que más se repita.
2: Sí, y en el tema de hidratación y líquido, a lo mejor tomar harta agua, beber harta agüita, al menos 2 litros de agua todos los días, como siempre se lo ha dicho. ayudar al metabolismo a eliminar la retención de líquidos causa por el exceso de sodio y alcohol, amigo mío. Y también podías agregar alguna infusión, verdes, té verdes, hierbas sin azúcar para ayudar a la digestión, amigo Marco.
1: Buen dato. Sí, y después esto también llama a consultar. Por ejemplo, si alguien tiene diarrea, no mejora después de 48 a 72 horas, hay que consultar a un médico. Si el dolor persiste o si aparecen señales de alerta como fiebre alta, vómitos persistentes, sangre, deposiciones negras, piel amarilla, desmayo, confusión, deshidratación o dolor en la parte superior del abdomen que irradia hacia la espalda. Ahí buscar, obviamente, la atención de un médico.
2: Claro, y yo creo que lo que más importante también para poder recuperar o retomar los horarios habituales es tener un buen descanso. Trata de dormir bien, descansa bien, pégate una siestecita si tienes algún tiempo por ahí, y ahí retoma tus horarios habituales de sueño para que el organismo se recupere del cansancio acumulado, amigo.
1: Esta es la vuelta a la realidad. A lo mejor queríamos tal vez sentir lo que está ocurriendo en tu casa o en tu vida particular, ¿no?
2: Sí, porque hay mucha gente que está ahí, oh, me siento terrible,
1: claro,
2: me siento morir.
1: La guata.
2: ¿Cómo vuelvo nuevamente a la normalidad? ¿Ah? Meterse nuevamente a esta rutina diaria.
1: La guata pesada.
2: Sí. ¿Y por qué no hacer ejercicio también? Salir a caminar.
1: Por supuesto.
2: ¿Ah? Caminar, hacer yoga, activar el cuerpo sin exigirlo. Sin exigirlo así tanto como lo exigiste en el 18, amigo mío. Así que un buen ejercicio.
1: Nunca tanto.
2: Nunca tanto. Pero salgan a caminar también, bajen ahí las revoluciones también. De lo que fue el post-18.
1: Amiga Dina Paravicino, estás escuchando la radio en Pudahuel Sur. The Police va para ti, querida amiga, acá en Comunidad Retro.

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1: Dicen que algunos Saiyajines están medio complicados todavía del estómago, ¿eh? Bueno, después de la vuelta a la realidad, complicados comiendo poquito.
2: Ahí quedaron todos.
1: Apura papilla.
2: Apura papilla. Tú y papilla.
1: Saludos, amigos de la comunidad. Sí, damos algunos datitos que nunca están de más en la radio.
2: Exacto.
1: Vamos a chequear también lo que destaca prensa a esta hora. Vamos a revisar si han actualizado los titulares. Lo revisamos juntos, queridos amigos. Hacemos comunidad junto a ti.
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1: La portada de hoy, trama bielorrusa, formalizan a Gabriel Silver por presunto pago de sobornos a Ángela Vivanco. Hoy día vienen titulares, continúa este tema, ¿no?
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1: Y tras descoordinación oficialista rechazan por un voto la reforma para expulsar migrantes, hoy día en titulares.
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1: Nuestra economía es la envía del mundo, las frases que deja el discurso de Trump ante la ONU. Y Corea del Norte confirma prueba de nuevo sistema de armas, misiles fueron detectados por el sur. ¿Qué más tenemos hoy día? Reportan caída de avioneta en inmediaciones del aeródromo de Curacaví. Tiene hoy día también en titulares. El sistema frontal traerá hasta 120 milímetros de lluvia. En estas regiones, Dirección Meteorológica emite alarma. ¿A dónde esto? A
2: ver, ¿dónde es?
1: Vamos a ver.
2: ¿Dónde es?
1: A ver. Oye, falta que te ponga a llover después, ¿no? Aquí no sale para el miércoles, la próxima semana, me parece un chubasco. Pero no sé a qué se refiere. Vamos a darle clic.
2: Vale.
1: Deja ingresar aquí. ¿A qué zonas corresponde? Región de la Araucanía, los ríos y los lagos. Perfecto. No es la comuna ni de Santiago, o sea, o la región metropolitana, ni la quinta región. Ya, la zona que estaría albergando esta lluvia, región de los lagos, región de los ríos, donde está, y la región de la Araucanía, ¿ya? Donde está esta alarma, donde van a caer cerca de 120 milímetros de lluvia. Eso es el titular que viene hoy día, que me llamó mucha atención y lo quise chequear aquí en la FM de los éxitos.
2: Buenísimo, amigo mío.
1: Emol, ¿qué nos trae? Seguirá siendo Plaza de Dignidad, frase de Baza, genera reproche en el oficialismo y la izquierda desdramatiza hoy día en titulares. Es vivir en otra galaxia, intolerable. El potente cruce de declaraciones entre el presidente de la Liga Española y el Real Madrid también ven hoy día. Y la NFP admite el peor de los escenarios en la búsqueda de un nuevo DT de la selección chilena. Parece no haber preocupación en Quilín con respecto al nuevo técnico. Bueno, quizás están esperando estos tres partidos de...
2: Claro, de la Roja.
1: De la Roja.
2: Preparación, ¿o no?
1: Posiblemente. No sé si tienen esperanza con el técnico actual, que es un técnico interino.
2: Pero deberían ya tener algo ya... La NFP tendría que estar ya listo, resuelto con el tema del técnico hace mucho tiempo ya, por Marcos Zamora. Si está trabajando Córdoba, no sé, a lo mejor dejando...
1: Es que me da la impresión que lo han estado aguantando, como ¿sí? No estábamos participando en nada, lo han ido aguantando, claro. Aguantando. Y ahora Córdoba va por los tres partidos.
2: ¿Sí?
1: Entonces, ¿y si le va bien en los tres partidos?
2: Ese es un punto también a tomar en consideración, porque si sigue teniendo buenos resultados con la nueva generación, o una generación, claro, de nuevos jugadores, valga la redundancia, pero ¿qué va a pasar con Córdoba? ¿Lo van a sacar y nuevamente a un nuevo proceso, un nuevo entrenador, a acostumbrarse nuevamente al estilo de juego?
1: Claro, quizás no van a llamar a los mismos jugadores, viene como todo de nuevo.
2: Claro,
1: porque ya viene trabajando hace harto rato ya como forma interina, pero él viene tomando la selección hace un buen rato ya.
2: Claro, ya sabe el trabajo de lo que tiene que hacer. O está ahí ya, pues.
1: Sabemos que hay muchos detractores con respecto al trabajo de él, sí. La selección chilena. Pero en fin, ya se encuentra en Estados Unidos la selección chilena.
2: Sí.
1: Y hasta estuvo su primer entrenamiento ya de cara a los partidos que vienen. Ya hablamos de los partidos y los horarios, pero simplemente viene hoy día como titular lo que ha sido la... dilatando, digamos, quién va a ser el próximo técnico. Estaban todos esperando que Pellegrini se le iba mal con el Betis tomar una decisión.
2: No creo.
1: Pero las palabras que tomó, que dijo, por ejemplo, Pellegrini, por el momento no están ahí cercanas a nuestro país.
2: No,
1: por ningún motivo.
2: Está a otro nivel, Manuel Pellegrini, en Europa. Está tercero en la tabla, posición. Está pasando por un buen momento con el Betis. Tiene que pensarlo muy bien para volver al fútbol chileno. Sería como un retroceso para él, yo creo.
1: Y incluso dicen aquí, miren, estamos tranquilos con lo que hemos realizado. Hemos dicho también que la decisión del entrenador se va a tomar una vez que asuma el nuevo directorio, que es en noviembre de este año. Perfecto. Ya.
2: Yo creo que por ahí van dilatando la cosa.
1: Por eso que se mantiene. Esta era la clave.
2: Sí.
1: Esa parte.
2: Esa parte era clave.
1: ¿Cierto? Sí. Con diferentes propuestas que vamos a presentar y evaluar en el minuto con el nuevo presidente. No le hemos hecho una oferta concreta a ningún entrenador, reconoció, mientras todas las demás selecciones de Sudamérica ya trabajan con su DT oficializado ya de cara a lo que viene. Pero, claro, no se quieren tomar decisiones de que deje Milán a un técnico que no le parece a nadie.
2: Sí.
1: Entonces, Milán va a dejar que un nuevo presidente tome esa decisión de quién será el nuevo técnico. Desafío para el nuevo presidente. Así que desde ahí, entonces, desde noviembre, recién se va a comenzar a ver quién será el técnico de la selección chilena. ¿Qué le parece?
2: Queda buen tiempo todavía para poder buscar o pensar. Hoy, ¿por qué no una buena alternativa seguir con el trabajo que está haciendo Nico Córdoba?
1: Claro, va a depender.
2: Va a depender solamente del nuevo directorio que se viene ahora en noviembre.
1: Claro, todo puede pasar.
2: Sí.
1: Todo mi amor por la Radio Eclipse. ¿Eh? Gracias por el tema. Hay que programó. Bueno, grandes éxitos. Olguita, muchas gracias. Ahí estamos junto a ti,
2: claro,
1: acompañándote. Oye, un buen ajiaco para recuperarse de la caña, me dice la Sofía, especialmente para después de.
2: Sí.
1: Para recuperarse. Bueno, y saludar a mi amigo que aquí va con su vehículo escuchando la Eclipse.
2: ¿Eh? Sí, nuestro amigo Chispa, el Carlito Eri ahí.
1: Grande Carlito.
2: Sintonía, pasó por aquí, por afuera de la radio. Yo estaba ahí mirando un ratito y no lo vi. Me dijo, no me viste. Me mandó un WhatsApp por interno. Y me dijo, ahí va con su radio Eclipse ahí en sintonía de esta emisora, Marco Sador. Está Puyá y ahora trabajando.
1: Saludos para él.
2: Full pega ahí, Chispa. ¿Eh? Ahí soluciona el problema que me mandó por interno, amigo mío. Más detalles no vamos a dar porque después te puede causar algún daño, algún problema también.
1: No, todo tranquilo. Sí,
2: todo.
1: Saludos,
2: tranquilo,
1: Chispa.
2: Amigo. Saludos, Chispa. En sintonía.
1: ¿Cuántos feriados nos quedan? Bueno, ya lo vamos a saber aquí en el programa. Ya lo vamos a.
2: Oye, sí.
1: Lo vamos a destacar.
2: Oye, sí. Le mandé un video ahí. ¿Por qué están tan caras las flores amarillas? Ahí tiene una noticia que están ahí para que lo veáis en Instagram.
1: Las flores amarillas.
2: ¿Por qué estaban tan caras las flores amarillas para el regalo de que estaban haciendo ayer los jóvenes? ¿Eh? ¿Ah? Ahí va a estar.
1: Oye, ayer fue tema, nosotros sí, nos reunimos ayer en la tarde con casi todo el equipo de la radio.
2: La mayoría del equipo, sí.
1: Entonces, estábamos con esto. Yo, la verdad que como que no es de nuestra generación,
2: no, estamos
1: como perdidos. Claro. Porque a veces nos notan que somos fríos. Ah, y hay gente que estaba pintando las rosas amarillas.
2: Sí, por eso estaban tan caras. Decía.
1: Por eso estaban tan caras. No había cachado.
2: No, sí, no. La gente llegó
1: a palo, las pintaban con spray nomás. No,
2: ahí están, ¿viste?
1: Por obviamente esas flores iban a morir a las horas.
2: A las horas. Pues,
1: claro.
2: Vimos
1: la hoja,
2: pues. Ayer en la tarde, cuando ya después retornamos yo por lo menos a mi casa, ese tipo 5 de la tarde, 5 y media de la tarde, ya pasé por el sector de la municipalidad o la plaza y había mucho joven, mucho estudiante que está con el tema este de las flores amarillas, donde ellos, es una generación más que nada que ellos ven este tema como para poder regalarle a la persona que aman o a la persona que tienen un gran grado de amistad, más que nada. No solamente es una muestra afectiva de amor, sino que también puede ser un grado de amistad por alguien que tú tienes cariño, aprecio, no sé.
1: Sí,
2: pero bueno, se veía mucho el tema de la flor amarilla. Pero ahí está el detalle de la flor, ¿por qué estaban tan caras, amigo mío?
1: Oye, finalmente me estoy dando cuenta y pensé que eran artificiales, pero no, tiene flores, tiene plantas.
2: Son plantas, pues sí, tienen plantas y la señora las pintaba con spray.
1: Claro. Bueno, hay de todo en la venta.
2: De todo para ganar luquitas.
1: Claro, y ayer también una amistad me escribió y me puso que estaban las florerías llenas también. Muchos hombres buscando la flor amarilla.
2: Claro.
1: Bueno, a mí me parece súper bien porque aquí se valían algunas cosas. Nosotros como que no entramos en esa onda, como que...
2: Es que es como de otra generación.
1: Es como más nuevo, pero...
2: Es como de los millennials, más que nada.
1: Nos esperan un ratito porque nos vamos también sumando.
2: Sí, también. Puede ser. Espéralo sentadito.
1: Espérate sentadito.
2: Sentadito.
1: Ya luego vienen las fiestas patrias. Con cuántos fines de semana largos nos quedan.
2: Sí, feriados.
1: Estoy transmitiendo mal.
2: Feriados. ¿Cuántos feriados nos quedan?
1: Seo. Exacto. Vamos con Smashing Pumpkins. Suena en Comunidad Retro.

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1: 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Y aquí vamos conectando contigo y con esta comunidad retro por Eclipse FM. Estaba viendo los feriados, ¿eh? Todos los feriados que quedan hasta fin de año. Ah. Bueno, esto es como muy chileno, ¿eh?
2: Sí, estamos pendientes de lo que... ¿Cuándo es feriado para poder hacer algo más?
1: ¿No? Para andar preocupado. Bueno, tenemos uno que viene un fin de semana largo, viene ahora, que hay un lunes feriado.
2: Ah, verdad.
1: A ver, con las fiestas patrias terminadas, van quedando menos feriados para disfrutar este 2026. Quedan 3 meses nomás. Próxima festividad en el calendario es el Encuentro de Dos Mundos, que cada 12 de octubre recuerda la llegada de Cristóbal Colón a América del año 1492. 12 de octubre. Bueno, y 12 de octubre cae. Así es, día lunes.
2: Día lunes.
1: Sí.
2: Fin de semana largo.
1: 12 de octubre, día lunes.
2: Bueno.
1: Y este año la efeméride coincide con un lunes. Por lo que además de tratar el próximo fin de semana largo, es así que los chilenos tendrán 3 días continuos de descanso partiendo desde el sábado 10. ¿Ya?
2: ¿Ese sería el día del encuentro de los dos mundos?
1: Exactamente.
2: Se celebra eso, se conmemora eso.
1: Sí, con la llegada de Cristóbal Colón a América. ¿Sí? Acabo de comentarlo, amigo.
2: Sí, es que le cambiaron el nombre, la verdad que antes le decían el Día de la Raza.
1: Ah, ya.
2: Y ahora es el encuentro de dos mundos. Más que nada, ese era el datito que quería dar, amigo.
1: Así que ahí tenemos el último, sería el último fin de semana largo.
2: Sí, el último
1: octubre, ya, y no queda nada, el año ya, chiquillos, también. ¿Ya? A ver, vamos chequeando. 12 de octubre, Encuentro de Dos Mundos, será fin de semana largo. 31 de octubre, Día de las Iglesias, evangélica y protestante, ¿ya? Eso es el 31 de octubre.
2: Ah, verdad.
1: Tenemos el 1 de noviembre, Día de Todos los Santos. ¿Y este 1 de noviembre qué día cae, compadre?
2: Hoy, no lo tengo aquí.
1: Espera. Sí, pues el 1 de noviembre... cae día domingo.
2: Domingo, claro. Sábado y domingo, feriado. Claro.
1: Así que bueno. No es como un fin de semana largo.
2: Claro, es algo normal, ¿no?
1: Y tenemos 8 de diciembre también, amigo.
2: Algo de la Purísima Inmaculada Concepción. Es un feriado católico, si no me equivoco.
1: Claro. ¿Sí? Y el 8 de diciembre cae 8
2: de
1: día.
2: Diciembre, sí.
1: 8 de diciembre cae día. Martes.
2: Claro.
1: Día de la Inmaculada Concepción. ¿Ya?
2: Feriado católico.
1: 25 de diciembre, Navidad. Y ahí va a caer día viernes.
2: Irrenunciable, totalmente.
1: Sí. Ahí tenemos fin de semana largo también, ¿eh? 25 de diciembre, Navidad. Será fin de semana largo también así. ¿Ya? Bueno, ahí estamos con lo que nos queda entonces. Fin de semana largo, 12 de octubre, Encuentro de Dos Mundos.
2: Exacto.
1: Y el 25 de diciembre, Navidad. Fin de semana largo también, chiquillos.
2: Sí. Ahí para los que andan preocupados de qué vamos a hacer los feriados.
1: Claro. Vamos al WhatsApp.
2: Vamos al WhatsApp.
1: Conectamos contigo.
2: Vale.
1: Amigos de la comunidad retro.
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1: Bueno, mi amigo Juan Claudio, escuchando la radio Eclipse, esperando que baje la bencina. Saludos a ATM, ¿eh? Claro, bajó el combustible, bajó todo. Y ahí va con la radio puesta. Aquí lo vemos, lo destacamos también en nuestra plataforma. Estamos en el canal 3.3. Ahí transmitimos en vivo Comunidad Retro, ¿eh?
2: Sí,
1: en vivo. Escuchando el Eclipse, grande Juan Claudio, ¿eh? Gracias por estar junto a nosotros. Saludos a la Miriam, saludos a tu gente. Y aquí conectado a la 103 porque está echando benzina. Está en la COPEC.
2: Bueno,
1: claro, me dice, estamos esperando que baje el combustible. Grande Juan Claudio, escuchando la radio, mi amigo Rubén Luán. Se está castigando a esta hora.
2: Sí, ¿por qué? ¿Qué está comiendo?
1: Se está pegando una empanada de pino.
2: Oh.
1: Pero yo creo que va, se come la mitad.
2: Yo creo que menos de la mitad. No, ahí está, listo.
1: Ahí está, no, el trocito. La,
2: el mordisco sería.
1: Y ¿ah? Nada más.
2: Y nada más. ¿Ah?
1: Y nada más.
2: Sí, saludos para mi túbulo.
1: Amigo Marcos y Gonzalo acá en Papudo, en Colación.
2: Ah, mira, buena.
1: Dice que hace más calor, está caluroso Papudo hoy día.
2: Está caluroso.
1: Está para pelar chancho, dice.
2: Su piquero de ahí, pues, amigo, ¿no?
1: Sí.
2: Su piquero no es malo, ¿no?
1: No, tiene que aprovechar de ahí de mojar los pies con la arena del mar y todo eso.
2: El mar de...
1: Es buenísimo.
2: Buenísimo. Vaya, vaya, vaya.
1: A las 5 sale, así que ya le queda menos.
2: Su piquero.
1: A las 5 de la tarde queda. Así que ahí están los rezagados del día lunes comiendo empanadita.
2: No es malo.
1: Y un temita de aterrizaje forzoso, solo un sueño.
2: Mira.
1: Programando hoy día aquí en el programa.
2: Vale, vale.
1: Ahí mostramos la empanadita. Amigo Javier Farías, buenas tardes, Comunidad Retro. Un gran saludo, amigos, desde Reñaca City, trabajando por Concon hoy día. Eso es lo lindo de trabajar entregando hormigón. Se conoce mucho, entonces no está en el mismo lugar, se mueve.
2: Sí.
1: Así que,
2: Javier.
1: Bueno, saludos, Javier, ¿eh?
2: Saludos y gracias por el regalo que lo hizo ayer. Ahí estamos. Buenísimo.
1: Oye, ¿cómo estuvieron esos manjares? Me dice.
2: No, buenísimo. Ahí los probamos, los degustamos.
1: Después vamos a preguntar a la Olguita el viernes.
2: A la Olguita, ¿eh? También, ahí hay que preguntarle cómo estuvo ahí esa prueba de
1: chicha. Trago. Estaba tomando chicha.
2: Y vinito ahí,
1: ¿sí?
2: ¿Ah? De la zona Guasa, ¿ah? Gracias, ahí, amigo.
1: Ahí nos dio un regaloneo.
2: Sí.
1: El Mix Zero.
2: Exacto.
1: Así que ahí está en Reñaca City, escuchando la radio, así como tenemos varios en Reñaca. Dentro de ellos está nuestra querida y conocida.
2: La Mari. ¿No?
1: La Ceci.
2: La Ceci.
1: La Mari.
2: La Mari.
1: Claro.
2: Sector Costa, para allá.
1: Dos integrantes de la Comunidad Retro.
2: Quintero está la Johanna también por ahí, ¿no?
1: Sí. Oye, pero la Mari está de día libre, está de vacaciones.
2: ¿Sí, está de vacaciones la Mari?
1: De vacaciones la Mari.
2: Qué buena. Aprovecha tus vacaciones entonces, amiga mía.
1: Está de modelo hoy día.
2: Tiene que andar por aquí, ¿ah? Sí. Anda por estos
1: anda
2: lugares.
1: La,
2: está de modelo.
1: Ah, Blanquita,
2: verdad. Está de modelo, ya.
1: Gracias, Blanquita, ¿eh? Saludos. Lunes 12 me dice ahí. ¿Y dónde anda mi compadre por Cabildo? Aquí está sonando Javier, compadre. Aquí está la imagen también a través de nuestro canal. Ahí pone Eclipse. 103.9, 31 grados te marca, Javiera. Eso me estoy dando cuenta. Oye, que está pegando. Nosotros estamos perdiendo toda la temperatura aquí, amigo, ¿eh?
2: Sí, pero ¿ah? Se nota el calor ya, amigo, ¿eh? Se nota el calor. Prendimos el ventilador un poquito aquí ya para ambientar el espacio.
1: Si Rubén dice que en Papudo está caluroso, que Papudo es costero, imagínate cómo está Cabildo. Y aquí a mi amigo en su pantalla le marca 31 grados, Javier.
2: Ay, amigo.
1: Voy a actualizar el tiempo, ¿eh?
2: Vamos.
1: Un segundito, ¿eh?
2: Sí, para poder.
1: ¿Cómo está Cabildo? ¿Qué me dice Cabildo? Claro, a mí me marca 23 grados, pero me estaban contando que estaba más caluroso, ¿eh? Muy caluroso. Ya, amigo mío, grande Javiera, dice presente también hoy día aquí en la radio, en los clásicos. Y hoy día tenemos fecha también. ¿Qué pasa con John Jett, amigo mío?
2: Hoy día también hay una efeméride importante, lo que es la música rock y además lo que es el punky. Porque un día 22 de septiembre del año 1958, en Pensilvania, Estados Unidos, nace la gran cantante Joan Jett, que está cumpliendo 68 años hoy día, Marco Zamora. Esta gran célebre reina del rock and roll y la madrina del punky, como te decía yo. El inicio con The Runaways, a los 15 años se mudó a Los Ángeles y a los 16 fundó esta gran banda, una de las primeras y más icónicas de las bandas de rock conformadas eternamente por mujeres, solamente mujeres. Esta gran cantante está de cumpleaños con una autosuficiencia radical. Cuando su primer disco como solista fue rechazado por más de 20 discográficas, no se rindió, crea su propio sello independiente, Black Hill Records, demostrando una actitud totalmente rebelde desde el primer día. Así que, ¿quién nos recuerda a esta gran cantante que hoy día está haciendo de cumpleaños? Y su canción I Love Rock and Roll, que es un legado, ha llegado al número uno en los Billboard Hot 100 en 1982 y quedándose así en la cima por 7 semanas seguidas. Un gran himno de esta gran cantante que hoy día está de cumpleaños y lo estamos destacando acá en el ATM por Eclipse.
1: Aquí está Do You Wanna Touch Me. Oh yeah, así dice.
2: Oh yeah, una voz áspera, una guitarra al frente, una actitud que rompió todas las reglas del rock and roll masculino, Marcos, porque ella en los 70 y en los 80 como que se mantuvo en el tema. Aparte que es panqueta, tiene un estilo de rock, una mujeraza de siempre. Muy buena facha, muy buena pinta.
1: ¿Y a ti te también gustaba porque era Malula?
2: Porque era Malula. A mí me gusta, me atrae la música punky. Así que por eso yo soy como bien...
1: antisocial.
2: No antisocial, pero me gusta el estilo de comunicación que tienen los punky al hacer música. Los Ramones, Joan Jett y varias bandas más que se ven por ahí. The Clash. Y mucho punky. Así que Joan Jett está de cumpleaños, está cumpliendo 68 años, amigo, y lo estamos destacando acá en el ATM por ahí.
1: Joan Jett en Eclipse FM.

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1: Bueno, y seguimos. Nos queda algo de programa todavía.
2: Nos queda, ¿sí? Todavía.
1: Nos queda programa. Dale nomás, amigo mío.
2: Buena música y todo el legado de lo que es la Joan Jett, amiga mío, esta cantante norteamericana. ¿Y qué podemos decir más de ella, amigo mío? Y que es una gran cantante con su estilo de look ahí.
1: Muy particular.
2: Muy particular, que marcó la tendencia punk de los años 70 y principios de los 80, amigo mío. ¿Eh? Así que hoy está de cumpleaños esta gran cantante cumpliendo 68 años, Joan Jett y The Runaways. Ahí por ahí también estaba en su primer grupo musical.
1: Póngale nomás, Marcos. Con nosotros hoy día en comunidad.
2: Sí, celebrando, sí. Celebrando. Primero es importante.
1: Del desabastecimiento al fin del subsidio, como Bolivia llegó al fuerte aumento del precio del diésel también, ¿eh?, en su país. Hoy día viene en titulares. La parte que viene hoy también en noticias, destacando harta info. Lionel Richie también nuevamente hospitalizado y fue operado de urgencia por problemas cardíacos. Para los fanáticos de Lionel Richie, está complicadito de salud. Y se reitera una nueva operación para él, ¿eh? Esperemos que todo mejore ahora.
2: Mejor
1: con esta operación para uno de los grandes artistas de todos los tiempos de la música.

0: se negó a cumplir la póliza aseguradora deberá pagar más de 200 millones a personas que sufrió un ACV. También viene hoy día en titulares. Y el nuevo aporte quedará hasta 185 mil pesos desde octubre a algunos trabajadores. Conoce quiénes acceden también a este subsidio, porque o a este beneficio, el subsidio unificado del empleo se llama, el SUE. Dentro de poco entra en vigencia este subsidio unificado al empleo y un beneficio que nace de la combinación de tres aportes y que entregará una ayuda económica a trabajadores que ingresan a un nuevo empleo, pero también a las empresas que contraten. La iniciativa está pactada para aplicarse desde el 1 de octubre y será administrada por SEMSE, institución encargada de la administración de los tres beneficios que se van a reemplazar, que es el bono del trabajo de la mujer, el subsidio al empleo joven y el subsidio previsional para trabajadores jóvenes. Y según indica, hoy día el subsidio entregará un beneficio económico que equivaldrá a un porcentaje de la remuneración bruta del trabajador, es decir, lo que se paga antes de los descuentos previsionales y legales. Así que personas trabajadoras recibirán hasta un 20% de su remuneración bruta y empresas recibirán hasta un 20% del sueldo bruto pagado. Así que con todo el subsidio unificado del empleo podrá entregar un máximo mensual de 185 luquitas, más del doble del tope actual. Así lo explica SEMSE también hoy día. Revisen aquí dónde, cómo poder acceder, a quienes beneficia.
1: Claro.
0: Así se explica en el Servicio Nacional de Capacitación y Empleo, SEMSE. El SUE va a beneficiar entonces a personas trabajadoras, dependientes e independientes que cumplan alguna de las siguientes condiciones. Estamos hablando de jóvenes entre 18 y 25 años,
1: sí.
0: Mujer entre 25 y 55,
1: oye.
0: Personas mayores con transición a la vejez y están entre los 55 y 65 años de edad, personas con discapacidad inscrita en el Registro Nacional de la Discapacidad de hasta 65 años. Y a esto se suman empresas del sector privado que contraten o quienes pertenezcan también a este grupo y cumplan con los requisitos establecidos. Bueno, hay mucho más, la verdad, sí, es bastante amplio el tema.
1: Tienen que buscar ahí los links correspondientes y puede haber algún tipo de beneficio para este tipo de grupo objetivo.
0: Claro, sí. Vamos que se pueden informar más.
1: Claro.
0: ¿Cómo ingresar? Pueden verlo también en BioBio Chile. El nuevo aporte quedará hasta 185 mil pesos desde octubre a algunos trabajadores. Y ahí puedes conocer quiénes acceden a este beneficio.
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3: Vale, gancho. Para esto estamos, puñón. Para ponerle entre pere y bigote.
0: Mira. Ahí está ahí.
1: 18 chicos.
0: Oye, con pere y bigote. No se detiene, ¿eh?
1: No.
0: Nadie lo para.
1: Nadie lo para. suena raro eso.
0: Sí, oye.
1: Suena raro, así que mejor.
0: Después me arrepentí de lo que dije. Oye, breve, crecimiento de un 20.5 del cine chileno, ¿eh?
1: Bien.
0: Rompe récord con 188 producciones nuevas. Cinema Chile presentó este nuevo catálogo del prestigioso Festival de San Sebastián, registrando un impresionante crecimiento de un 20.5 en la industria cinematográfica respecto a la temporada anterior. El hito llega respaldado de una gran presencia del certamen español, donde destacan producciones de Pablo Larraín, Manuela Martelli y Dominga Sotomayor. Así que este notable vitrina internacional demuestra también el impacto y la fuerza del cine chileno, posicionando las historias locales en las pantallas más importantes del séptimo arte global.
1: Es que son muy buenas las películas chilenas, un macho, ¿eh? Uno de repente disfruta lo que es la realidad de las cosas con nuestro país y vemos películas y cine. Hacer arte con el cine chileno es muy bueno. A mí me gusta mucho ver películas.
0: Ha mejorado en todos,
1: sí,
0: los aspectos,
1: mejorado,
0: ¿eh?
1: En todos los aspectos. Las direcciones también a nivel internacional. Muy bien ahí catalogado lo que es el cine chileno.
0: Claro, en los tiempos de los 90, mucho cine era relacionado con el golpe militar.
1: Exacto.
0: Siempre. Y que pasaron muchos años que estaba marcado por eso.
1: Sí.
0: Y uno también decía, pero habrá otra forma de hacer cine que no sea netamente relacionado con ese tema.
1: Otra forma, claro.
0: Y hoy día tenemos una cartelera, pero amplia, de diferentes temas.
1: Exacto.
0: No solamente son políticos hoy día, sino que el cine también te entrega otro tipo de información o conceptos.
1: Hay mucha comedia también, que son muy divertidas.
0: Y humor también.
1: Y humor, sí, por supuesto. El cine chileno ahí la está llevando en este momento y esperemos que sigan haciendo más películas de cine chileno para todos los que son amantes de lo que es esta pantalla gigante. ¿Eh?
0: La pantalla que tanto nos
1: sí,
0: gusta.
1: Por supuesto.
0: El cine chileno. y el aumento de sus películas también y producciones durante este año 2026. Sí. Belén Thomas, está en la 103.9, en la radio de los clásicos.

0: Belén Thomas por Eclipse FM, con un rico día, con muy buena temperatura. Está rica la jornada. Así queríamos el 18, pues.
1: Así mismo. Oye, estamos lloviendo, oye, mojado. Oye,
0: llegó el lunes, salió el sol, weón.
1: Todos corriendo de la mesa ahí en el patio al comedor, weón. Guardando todas las cosas.
0: Oye, pero bueno, lo disfrutamos esta semanita. Bueno, que al parecer viene con muy buena temperatura todos estos días. Muy caluroso el interior de la provincia de Petorca, también me están informando.
1: Ahora también lo que es la primavera, amigo mío.
0: Sí. Gonzalo, ¿algo le queda por ahí pendiente?
1: Sí, tenemos también una conmemoración para tener un poquito más de conciencia también. El día 22 de septiembre se conmemora el Día Mundial sin Automóvil. A nivel internacional y nacional también es el Día Nacional del Trabajador Portuario en Chile. El Día Mundial sin Automóvil promueve el uso de alternativas de transporte sostenible como la bicicleta, caminar o el transporte público para reducir la contaminación, más que nada, amigo mío. Eso es en el mundo. Y con el tema del Día del Trabajador Portuario, se conmemora en memoria a los dirigentes portuarios ejecutados en San Antonio durante la dictadura militar del año 1973, en un día de reflexión para el sector gremial del

0: Así que esas dos enfermeras importantes que no podían pasar desapercibidas, amigo Marcos Zamora.
1: Gracias, amigo. Vale. Está la info. Estaba leyendo lo del flaco, ¿eh?
0: El flaco.
1: Tú estás leyendo algo y también. El flaco abordando la pifiaera y explicar el error que no le permitió sacar risa en la rutina de la Pampilla. Ojo, flaco. Que tampoco lo logró.
0: Le dio pena a mí el flaco.
1: Sí, y tampoco lo generó en al día siguiente porque.
0: En Ñuñoa.
1: Se presentó en Ñuñoa, sí. Exactamente. Sí. Pasó lo mismo. Sí. Entonces él acusa de que es un público más joven y todo eso. Pero claro. Es importante también que el artista vaya preparado para una situación como esa, porque sí. Son situaciones bien complicadas. Yo de repente, uno dice, todos los humoristas en eventos como esos, que son fonda, ¿cierto?
0: Yo creo que a lo mejor no es el
1: ¿cómo
0: público?
1: Que no es el lugar, ¿cómo voy a ir a contar chistes los Paya Pop? ¿Cuántos los...?
0: Paya Hop.
1: Paya Hop andaban en la misma.
0: A Melón la... Melame tampoco le fue muy bien, así, ¿para qué estamos con
1: no,
0: cosas?
1: Porque la gente va a bailar, po. La gente va a pasarlo bien. Música. Y el humorista ya se detiene, claro, pero... poco, de repente estáis con más gente, como que poco agarráis el chiste de repente, como que tenés que estar muy atento, muy tranquilo como para...
0: Sí, y yo creo que lo asimilaron como un festival, más que nada, quisieron hacer un show televisivo.
1: Sí, como que últimamente los eventos lo han llevado de esa manera, como que siempre es un festival, como que tiene que ir un humorista siempre.
0: Meter un humorista o un comediante en el medio de un show artístico para una fonda donde la gente
1: ralentiza todo.
0: Lo quiere pasar bien, quiere escuchar música.
1: Quiere bailar,
0: sí, eso es lo que veo bien, más que nada. Aparte, una celebración, pero yo creo que el tema del flaco ya... Yo creo que ya nos dimos cuenta todo que no es ya el flaco, ya a lo mejor debería dejar el personaje el flaco y a lo mejor dedicarse solamente
1: a Paul Baskin. Paul Baskin. ¿Cierto? Ser humor él como Paul Baskin.
0: Como Paul Baskin, claro. Él siempre dice y da como las cosas en el escenario que él no es stand-upero. Que cuenta historia, cuenta anécdotas, pero la gente, como somos, nosotros los chilenos nos gusta el chiste sin censura, po. Sí, po. Aquí estamos, desde la cintura para abajo.
1: Más en una ramada, po.
0: Más en una ramada, fonda, que son más populares. Yo creo que no era el artista adecuado a lo mejor para invitar a un tipo de evento como este.
1: Bueno, a mí me mal está pasando,
0: flaco,
1: claro.
0: Mal por el flaco.
1: A mí me gusta mucho el humor, ¿eh? Pero no creo que a veces, muchas veces el humor hay que estar ahí. Es como estar sentado en un teatro.
0: Exacto.
1: Y poder estar concentrado en eso. Pero la gente quiere pasarlo bien en las fondas y quiere bailar, así como lo generó Leo Rey. Pero de repente le detienes todo con un humorista, digamos.
0: Exacto.
1: No estoy diciendo que los humoristas no puedan ir, si es un tema... Es un tema, una opinión personal. No sé si... Digo yo, que es fiesta, es carrete... Es carrete.
0: Viste por ahí también en una escena, una escena que se hizo muy viral, que una señora se estaba quedando dormida en un show de Melón y Melame.
1: Claro.
0: En la baranda, en la primera fila, y estaba la señora aburrida, yo creo, de lo empipada que a lo mejor puede haber estado también, por el cansancio,
1: porque estaba cansado.
0: Pero le enfocaron durmiendo, a ese nivel de los shows, a lo mejor también puede ser, el aburrimiento.
1: Yo
0: de
1: al gente. Flaco o sea, podría ser autocrítico en el, digamos, en que en el momento de empezó a hablar de que eran cabros chicos y todo, pues haber dicho, mira, no fue buena la rutina, no.
0: Nada más, pues claro, la rutina no era buena.
1: Y ser, digamos, autocrítico, yo no digo siendo que sea siendo el mismo, pero sí creo que debería ampliar y actualizar, digamos, un poquito más el humor, porque estar hablando sobre el escenario de la mamá me los trajo, los cabros chicos no cachaban a nadie de qué estaba hablando. Pues estamos hablando de niños que tienen 20 años que no cachan lo que mi mamá me compró. Entonces, tiene que ir
0: evolucionando
1: con el humor y actualizarse nomás.
0: Si nadie discute el boom que tuvo Dinamita Show, pero como Dinamita Show,
1: por supuesto,
0: con el flaco y el indio en Viña del Mar, que fueron pic de sintonía en los años 90, era un humor distinto, era un humor de videoclub, donde tú arrendabas y la cinta y veías y los shows de Dinamita Show. Pero el flaco en sí ya debería dejar el nombre del flaco y dedicarte solamente a hacer Paul Baskin.
1: Claro, y el flaco recicló, me dice, reciclé el humor, pues yo reciclé y pensé, homo, en el Coliseo, programa de TV, me fue bien con el reciclaje. Yo pensé que la gente de la Pampilla le iba a encantar también.
0: Claro.
1: Pero, insisto, un escenario donde hay 200.000 personas.
0: La Pampilla es un público difícil también, pues.
1: Es que yo digo, la gente va a bailar, va a pasarlo bien. Y de repente poner un humorista entre medio, como que te corta todo la vibra del baile. Que considero.
0: Exacto.
1: Yo. A lo mejor los humoristas pueden ir en otro horario durante el día, se puede hacer. Sí. Puede estar stand-up comedy.
0: O otro escenario también puede ser. Que le guste ver humor. Como lo hacen en Lollapalooza.
1: Claro.
0: Ya vamos a ver cumbia o vamos a ver. Ya, en tal escenario, en el escenario 2, está el Paul Baskin.
1: Claro.
0: Vamos a ver el flaco. Vamos a reír un ratito.
1: Puede ser
0: una alternativa.
1: Puede ser. O cualquier otro humorista.
0: Claro.
1: Claro, Paya Hop tampoco podía entrar, porque Paya Hop es rápido todo. Pero algo con Paya Hop. Pero la gente ahí. Yo de repente me reía, pero.
0: Yo los vi como que eran. Como que estaban muy. ¿Cómo se
1: llama? Hiperventilados.
0: Y como que estaban pasados de revolución y algo más por ahí. No quiero caer en la. ¿Cómo se llama?
1: ¿Usted le hubiese hecho el doping?
0: Yo creo que sí. Yo creo que por ahí va la cosa.
1: Ah, ya, hacer el doping entonces.
0: Sí, pero para la televisión se notó mucho. Incluso lo conversaba con mi mamá, que una persona bien detallista, porque a mi mamá le gusta la televisión y la farándula. Me dice como que los cabros están muy súper hiperventilados. Algo consumieron, no sé.
1: Algo consumieron.
0: Lo dejé ahí yo. Lo dejé ahí. Si lo dice ella.
1: Igual fea la que tiraste, sí, pero.
0: No, pues lo que lo dijo ella.
1: Lo dijo mi mamá.
0: Lo dijo mi mamá. Así que. Y que lo diga una persona de edad.
1: Si es una persona adulta.
0: Sí, pues, por algo. Claro. Vas a ver viejo. El diablo, por favor.
1: Dice, por ahí, viejo.
0: ¿No? Por viejo.
1: Oye, mi opinión personal. El público ya se aburrió de la crítica política en la rutina de humor, dice.
0: Claro.
1: Tú vas a escuchar un chiste, una historia. No tu postura política.
0: Sí.
1: A mí me aburrió eso del humor, porque como que cada humorista se cacha que puede ser izquierdo o de derecha.
0: Claro.
1: Y hace el humor dependiendo del que sea, pero ya la gente se aburrió.
0: Eso es populismo.
1: Por eso es una opinión mía nomás, como digo yo.
0: Populismo.
1: Sí, Gabriel, populismo, de todas maneras. Sí, todo. Claro, ahí, yo creo que el flaco ahí se trató de defender buscando algo para entrar en calor con la gente y no pudo entrar nunca finalmente.
0: No.
1: Sí, eso pasa. Bueno. Pero la gente le tiene respeto, puede haber sido una pifiera mayor. Pero también hay un respeto por el flaco, especialmente la gente más adulta.
0: Sí.
1: La gente que lo vea caer, pero también se quiere. La gente quiere mucho al flaco.
0: Sí, ¿verdad? Sin duda.
1: Yo creo que uno de los humoristas más queridos de nuestro país.
0: Sin duda, sí. Sin duda. Pero hay que, de repente, hay público y hay escenarios donde no, a lo mejor no actuó, ¿no? O sea, no estuvo bien.
1: Pero el flaco le fue mal, pero le pagaron igual. Así que debe estar contento por ese lado.
0: Claro, pero bueno, así está bien.
1: Vamos, flaquito. El flaco Dinamita.
0: Que siempre andaba por acá, la Ligua también el flaquito. Andaba por aquí dándose alguna vuelta.
1: El flaco también colabora, hay muchas cosas que él hace, por eso la gente lo quiere.
0: Sí.
1: Porque cuando hay que colaborar, colabora. Cuando hay que de bombero, ahí está. Independiente como sea, pero ahí está el flaco.
0: Es muy buena persona el flaco.
1: Siempre está disponible el flaco.
0: Es muy buena persona.
1: Amigos de la comunidad, nos vamos.
0: Nos vamos.
1: Que les vaya muy bien a todos. Comunidad Retro, que tengan linda tarde de martes. Está muy rico el día. A disfrutarlo el que puede.
0: Claro.
1: Y el que no, bueno, tendrás que esperar un día rico para poder disfrutarlo también.
0: Y en sintonía de la radio, ¿por qué no?
1: Y en sintonía de la radio.
0: Así que, amigo mío, nos vemos mañana, si Dios quiere, si no, en una próxima oportunidad. Estamos ahí ya para toda la majestuosa comunidad retro, deseándole una linda tarde de día martes, aprovechar el sol, como dice el Marcos, y todo lo que tengan que hacer, que tengan un día positivo, y nos estamos viendo pronto. Marcos Zamora, que tenga buena tarde también usted, amigo mío.
1: Buenas tardes,
0: chau.
1: Gonzalo Chacana.
0: Sí.
1: Conocido aquí en la radio también como Chacanator.
0: Eso.
1: Sí. Nuestro amigo Chacanator, ya conocido por ahí, ya te dicen Chacanator.
0: Por ahí me toca, bueno, Chacanator, me toca en la bocina.
1: Cano.
0: Y uno no dimensiona de repente, uno va, no,
1: bueno, Chacanator.
0: Va con los audífonos puestos. Oye, no me pescaste el otro día, pero qué, decía, con los audífonos puestos, ¿cuándo?
1: Metido en sonda, ¿no?
0: Ah, más.
1: Chiquillos, comunidad retro, nos vamos con Simple Mind. She's a River, comunidad retro.
0: Chao.

0: Son las 3 de la mañana, 29 minutos.
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0: Son las 3 de la mañana, 30 minutos.
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0: Son las 3 de la mañana, 58 minutos.
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0: Son las 4 de la mañana, 29 minutos.
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0: Son las 5 de la mañana, 28 minutos.
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0: Son las 5 de la mañana, 59 minutos.
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0: Son las 6 de la mañana, 28 minutos.
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0: Son las 8 de la mañana, 28 minutos.
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0: Son exactamente las 9 de la mañana.
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1: Son las 9 de la mañana, 27 minutos.
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Hola, ¿qué tal? ¿Cómo les va? Bienvenidos. Comenzamos otra edición de Remember Time. Hoy lo hacíamos junto a los Tears for Fears desde mediados de la década del 80 y su disco Songs from the Big Chair, el segundo del grupo, Head Over Heels. ¿Qué tal? ¿Cómo les va? Soy Néstor Gil. Vamos a estar una hora junto a los más grandes clásicos de la historia. Ya mismo les presento a este hombre que cobró $15,000 por una canción compuesta por Harold Faltermeyer. Se incluyó en la película Beverly Hills Cop, un detective suelto en Hollywood. No pensó que iba a tener tanto éxito, hasta el punto que se ubicó el puesto número 2 en el ranking Billboard. Glenn Frey la cantó. The Heat Is On, el calor está encendido. En esta especial versión en vivo.

Clásicos 80. La siguiente canción fue el puesto más alto obtenido por los Orchestral Manoeuvres in the Dark en el ranking Billboard número 4, If You Live, 1986.

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1: Exactamente las 10 de la mañana.
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1: La banda estadounidense New Wave, The Romantics, desde el disco Debut, lanzado en 1980, y What I Like About You.

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2: Este fue el sexto sencillo consecutivo de Michael Jackson en alcanzar el top 10 en Estados Unidos. Pretty Young Thing, 1983.

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1: Son las 10 de la mañana, 28 minutos.
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0: Remember Time. ¿Qué les parece ahora escuchar esta versión remixada, extendida, de Donna Summer? I Don't Wanna Get Hurt.

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1: Estamos llegando al final de hoy, gracias por estar allí. Nos vamos con la banda británica Heaven 17, banda pionera del synth pop en la década del 80 y su éxito Trouble, Problema.

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1: Son las 10 de la mañana, 59 minutos.
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0: ¿Qué tal, comunidad retro? Bienvenidos a la radio. Bienvenidos a los clásicos. Ahora sí podemos salir al aire, Ya estamos en primavera. Primavera 2026. Es una realidad, comunidad retro. Super retro, 103.9. La radio de los grandes éxitos.
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0: La Retro Primavera. Bienvenida, comunidad retro. Bienvenidos a la radio. Ya tenemos WhatsApp, ya tenemos conexión, mensajes aquí en la radio, estamos contigo.
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0: Bueno, y la jornada amaneció nublada por acá, chiquillo. Quienes nos escuchan fuera de la comuna o de la provincia, claro, nos tocó nublado, tenemos nublado, pero va a abrir, dice que va a disipar, que la temperatura hoy día va a llegar a los 24 grados. A esta hora tenemos 19, cubierto. Pero se pronostican 24 grados para el día de hoy. Para mañana se esperan 21, desciende un poco la temperatura. Para el viernes se esperan 19 grados. Hoy el sábado es uno de los días calurosos que vamos a tener. Como un adelanto del veranito, 25 grados para el día sábado. Y el domingo se esperan 22 en esta oportunidad.
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0: Estamos proyectando la temperatura para los próximos días.

0: Día 24 para mañana. Para el viernes se esperan 22 grados. Y el sábado 25. Cierra la semana con 22 grados. Agradable temperatura también al interior de la provincia de Petorca. Aquí estamos contigo. Somos comunidad en el mes de septiembre, en el mes de la patria. Y en los últimos días de septiembre, aquí conectamos y revisamos titulares.
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0: Nos vamos de inmediato con Bio Bio Chile, la portada de hoy, que nos trae nuevo revés oficialista, proyecto que protege sueldos de embargos por el CAE. Volverá a tramitarse. Hoy vienen titulares.
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0: Los detalles de la última declaración de compromisos del escudo de las Américas al que se unió Chile. Hoy en titulares también.
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0: Bueno, el asesinato de El Poroto. Alcaldesa Reyes pide evitar velorio en ausencia del narco que la amenazó. Hoy en titulares.
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0: El Congreso despacha proyecto que declara el 7 de enero como Día de la Amistad Chileno-Palestina. Bueno, y con el Data Influye, 52% apoya aumentar o mantener inversión militar ante modernización de Argentina y Perú. Sufre Cobreloa, Contraloría pone en duda el Zorro del Desierto para la final ante Wanderers. Y a un paso de superar récord de su madre desde el año 1994, Martina Baer va por el oro en los Juegos Odesur. Hoy vienen titulares.
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0: Hoy día tenemos fútbol femenino, está el voleibol también de los hombres. Se juega los Odesur. El ignorado órgano humano que puede salvarte del cáncer o hacerte vivir más. El timo. Hoy día viene en titulares, también en prensa. Voy a ir con Emol también de inmediato. Otra visión de las noticias. La revisamos a continuación también aquí en el programa.
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0: Diputado UDI pide a CAS que Chile sea sede del próximo encuentro del escudo de las Américas. Así hoy día también lo destaca en prensa, en titulares.
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0: ¿Qué más tenemos hoy día? Medallero mentiroso. La fuerte polémica que sacude al local Argentina en los Juegos del Sur. Las quejas de los deportistas provocaron un cruce con el gobierno. Y Chile va por el oro en los Odesur en el fútbol femenino. Hoy día, 3 de la tarde. Y con la final de Martina Bail, mientras la roja masculina juega las semis. Hoy día también a las 3 de la tarde. Claro, y como vuelve a aparecer también el tema de la clausura del estadio Zorras del Desierto. Alerta total ahí en Cobreloa, en la recta final de su lucha por volver a la máxima categoría del fútbol chileno. Podría quedar sin su casa para los últimos partidos de la Primera B. El estadio Zorras del Desierto corre riesgo de clausura y desalojo. Un informe de la Contraloría Regional de la República recomienda el cierre del recinto. La investigación dio a conocer que la casa del equipo loíno lleva más de una década incumpliendo la Ley General de Urbanismo y Construcción, según reveló el Mercurio. El organismo fiscalizador constató que el estadio se mantiene en uso para actividades deportivas y recreativas pese a no contar con un permiso de edificación vigente ni con una recepción definitiva que habilite su utilización. O sea, el estadio puede haberse venido abajo, me dicen ustedes, y la gente lo ha ocupado todos estos años. Y nadie dio un visto bueno, nadie dio un alta al recinto de decir, oye, está habilitado, lo revisamos, está impecable. No hay una recepción definitiva de la obra. Y de acuerdo con el informe, el permiso otorgado el año 2013 tenía carácter provisorio y expiró el 3 de julio del año 2016, sin que conste una prórroga otorgada por la autoridad competente. Cuático, ¿eh? Esta investigación también estableció además que entre julio del 2016 y mayo del 2026, en Zorros del Desierto fue utilizado en 196 encuentros de fútbol profesional, de los cuales 157 tuvieron aforos iguales o superiores a 3.000 espectadores. El Estadio Zorros del Desierto ha sido destinado en forma recurrente a actividades de alta concurrencia de público, sin contar con la habilitación vigente, una falta grave. Que también, bueno, aquí hay que ver no solamente los responsables como el club, pero también quienes otorgan, ¿cierto?, los permisos

Y también le da la posibilidad de que un recinto sea o esté disponible en su entrega total para hacer uso, ¿no? Ahí está el tema, hoy día viene también en portada. Vamos con Black 103.9, clásico. Black Cars.

0: Son las 11 de la mañana, 27 minutos.
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1: Bueno, en la primavera, aquí estamos Comunidad Retro, junto a la FM de los grandes éxitos. 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
1: Vamos al WhatsApp. ¿Cómo estás, amigo Freddy? Bienvenido, amigo Freddy. Que este día esté lleno de buenas cosas bonitas y positivas. Que la bendición de Dios no falte nunca. Gracias, amigo mío, también para ti. Freddy, desde el sector de Copihue, en ATM. Blanquita, ¿cómo estás, Blanquita? Buen día, Marquitos, buen día para todos. Les deseo un lindo miércoles con actitud positiva siempre. Parte de la comunidad retroactiva ya. 23 de septiembre, buenos días, feliz miércoles. Grande es aquel que para brillar no necesita apagar la luz de los demás. Buena frase. Grande es aquel que para brillar no necesita apagar la luz de los demás. Sea solito, no va. Blanquita, lindo mensaje hoy día, comparte con nosotros el ATM por Eclipse FM. Buen día, amiga mía. Buen día, amigo Rodrigo, con un nublado Santiago hoy día. Hola, Marcos, buenos días. ¿Qué tal, Comunidad Retro? Aquí desde la capital en sintonía, con un día nublado que no supera los 21 grados. Tengan un buen día, miércoles, con energía positiva, amigos. Un temita de Bruce Springsteen en su cumpleaños. Vale, amigo mío. Abrazos a todos, ATM, ¿eh? Desde Providencia, Comuna de Providencia, en ATM, Comunidad.
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1: Bueno, los clásicos no se quedan ahí. Carly, ¿cómo estás? Carly Javiera. Oye, tanto tiempo, qué buena música está sonando, ¿eh? Muy buenos días, Marcos. Bueno, te envío un afectuoso saludo a toda la comunidad retro y a mis padres, Carlos y Annie. De paso, es posible también, me gustaría pedir un temita de David Bowie. Ningún problema, amiga. Carly Javiera, hoy día en Comunidad Retro, compartiendo el ATM, en esta fecha. Estamos en primavera. Voy revisando más mensajes, me van llegando más. Amiga Dina Paravicino, ¿cómo estás, amiga Dina?
2: Hola, buen día miércoles, Marquito, para ti, para Gonzalo Chacana, si te acompaña hoy día. Un día nublado y está veladito temprano, pero está ya veladito. Está más agradable este día. Así que disfrutemos de este día de nublado. Así que sea una linda jornada de hoy, miércoles, para ti y para toda la comunidad retro. Abracitos, cariñitos para todos. Chau, chau.
1: Dina Paravicino desde la capital, conectando con la radio y también en nuestro WhatsApp.
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1: Vamos con la comunidad, seguimos conectados. Buen día, comunidad retro. Estamos muy contentas porque ya tenemos como agrupación Manos Cuidadoras de Adultos Mayores nuestra personalidad jurídica. Y el apoyo de la comunidad es mucho más. Oye, aquí estoy viendo el video. No, bueno, aquí está la comunidad. Aparecerá por ahí mi amiga Lorraine. Ahí está mi amiga Lorraine. Sí, amiga mía. Aquí te estoy leyendo. Y estoy revisando el video que también nos envía su idea. Sigo revisando acá. Sigan con los WhatsApp. Estamos aquí, pero activos. Por Eclipse FM.

Bueno, vamos con las programaciones de la FM de los grandes éxitos. Y ya está sonando Queen, pero con David Bowie. Lo he tratado de buscar así en forma personal aquí, pero todas las versiones nos llevan a esto, ¿eh? ¿Sí? Claro, aquí está la versión. David Bowie está en Comunidad Retro. Carly, aquí está tu programación también por Eclipse FM.

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1: Don José Pepe, ¿cómo está? Bienvenido a la TM. Somos Comunidad Retro, amigo mío.
2: Bendita nube, Marco. ¿Cómo está, amigo Marco?
1: Bien, pues, ¿y usted?
2: Oiga, 103.9, ya son exactamente las 11.50. Vamos a estar ya en buenas tardes.
1: 11.56 ya está ahora.
2: Marco, qué rico el día, sí, bendita nube.
1: ¿Le gustó? Ah, muy bien.
2: Qué rico el día, agradable, está agradable. Está como para salir a trotar, a moverse. A mostrar las cañuelas, los chores, las chalas. Ay, Dios mío.
1: Todo, todo.
2: Se nos vino la primavera ya nomás. Se nos vino el verano.
1: Queda poquito.
2: Un abrazote.
1: Un abrazo también para ti, amigo.
2: Un abrazote.
1: Don José Pepe está en ATM, ¿eh? Aquí en Eclipse FM.
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1: Javier Faría me dice: buen día, Comunidad Retro. Tengan ustedes un hermoso día. Hoy en el sector La Salina de Bullay, el mixero está a toda máquina. Le mandamos un abrazo, amigo, ¿eh? Buena jornada para ti hoy día. Hoy eclipse solar con anillo de fuego se podría ver en Chile. Atención, chiquillos, porque Chile vuelve a convertirse en el epicentro de la astronomía mundial. Nuestro país será uno de los escenarios privilegiados para presenciar el próximo eclipse solar anular con impresionante fenómeno conocido popularmente como anillo de fuego. La cita astronómica será el 6 de febrero de este 2027, queda todavía, fecha en que los cielos del sur del país se van a oscurecer para dar paso a un portal único en medio del bosque patagónico. Se trata de un evento irrepetible en el corto plazo, considerando que el próximo eclipse solar total en Chile recién ocurrirá, ¿saben cuándo? El 2048. Entonces, van a pasar muchos años. Bueno, se viene el 6 de febrero. Lo más seguro es que van a existir, digamos, bastante movimiento en el sur de Chile para el mes de febrero, como panorama también de vacaciones y poder ver este anillo de fuego. Próximo eclipse en nuestro país, así sería el 2048. Bueno, según los especialistas, el eclipse se va a desarrollar durante la mañana y alcanzará su punto máximo de anularidad completa entre las 11 de la mañana con 51 minutos y las 11 de la mañana con 59. Ahí van a tener, son 6 minutitos. Bueno, va a depender también. Y el mejor punto del planeta para observarlo será Futaleufú, lejos en cualquier parte del mundo. Ese anillo de fuego en Futaleufú será el mejor panorama, la mejor visión, al ubicarse exactamente en la línea central de la trayectoria de la sombra. Me imagino que ya podrían algunos estar preparando sus vacaciones, coincidiendo con la fecha y tal vez ya realizando alguna reserva, como está tan re bueno, una buena reserva para ese día. No es malo, ¿eh? Está bueno, ¿eh? Es lo que dice hoy día el anillo de fuego que se podrá ver acá en Chile. Queda todavía la fecha marcada para el 6 de febrero del próximo año. Único. Por ejemplo, en Futaleufú, 7 minutos y 30 segundos más o menos va a durar. En Chaitén, 7 minutos y 7 segundos. En Quellón, 7 minutos y 5 segundos. En Palena, 6 minutos y 58 segundos. A medida que nos vamos diciendo Chonchi, cada vez va a durar menos el fenómeno. Chonchi, 5 minutos y 16 segundos. Y en Castro, 4 minutos y 17 segundos podrá estar este fenómeno llamado como anillo de fuego. Este eclipse solar con anillo de fuego se verá en Chile y ahí están las mejores ciudades para observar este fenómeno.
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1: Y otro tema, vamos por otro tema más. Bueno, van varios temas hoy día acá en prensa y en titulares. Gracias por a quienes nos van escribiendo, ¿eh? Tengo muchos mensajes ahí en Comunidad Retro. Otro dato. A 16 años del derrumbe de la mina San José, hay una nueva serie documental de National Geographic que reconstruye los 69 días que los 33 mineros estuvieron atrapados a casi 800 metros bajo tierra. Bueno, la producción incluirá imágenes inéditas grabadas por los propios mineros y testimonios de los sobrevivientes, familiares y también de los rescatistas. La fecha de estreno en National Geographic de estreno será para el 26 de septiembre. Ya poquito. O sea, y en Disney Plus van a estar los dos. El día 26 de este sábado, entonces, el estreno a 16 años del derrumbe de la mina San José y este nuevo documental de National Geographic que reconstruye los 69 días en la cual estuvieron los 33 mineros atrapados a casi 800 metros bajo tierra. Hoy día lo destaca también los medios de prensa. Y la serie va a contar cómo los mineros lograron sobrevivir durante estos días, mientras equipos de Chile y expertos de todo el mundo trabajaban contrarreloj para rescatarlos. El documental incluye imágenes, como decíamos, inéditas, grabadas por los propios mineros, testimonios. Va a estar espectacular. Bastante bueno. Ahí está la información. Te la compartimos también acá en la radio. Y ahora suena Pat Benatar. Es la radio de los clásicos ATM en Comunidad Retro.

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1: Amigos de la comunidad retro, bueno, la verdad que vamos a escuchar los WhatsApp de la comunidad a través de Eclipse FM, ¿eh? Aquí está. Nos vamos a Quintero porque ahí está la Joana. Joana, ¿cómo estás, amiga
2: mía? Marquito, muy buenos días. Buenos días, comunidad. Acá con un lindo día nublado. Está rico, oye. Me gustan los días así. Está nublado, pero no hace frío. Está agradable. Buen día para todos. Besos.
1: Un abrazo grande, amiga mía. Pero está agradable. Está como decía don José Pepe, ¿eh? Está nublado, pero está agradable. Está rico. Buena temperatura. ¿Y quién está por aquí? La Ceci. Ceci, ¿cómo estás, amiga mía? Bienvenida a la radio.
3: Hola, Marquito.
1: Desde Concón. ¿Dónde está?
3: Buenos días, comunidad. Espero que estén todos bien. Yo bien. Acá, nublado. Pero igual está agradable el día. Aquí tomándome un cafecito. Y todo bien, gracias a Dios.
1: Qué bueno, amiga mía. Se escucha bien, ¿eh?
3: Saludo a todos. Muchas bendiciones para todos. Para usted, amigo mío, un abrazo lleno de bendiciones.
1: Gracias, Ceci. Ceci desde Concón, conectando con Eclipse FM. Le mandamos un fuerte abrazo a la distancia a nuestra querida amiga. ¿Don José?
4: Amigo Marco.
1: Cuéntenos.
4: Disculpe, pero lo voy a interrumpir de nuevo. ¿Qué es lo que es un eclipse?
1: Buena pregunta. Si no, usted me la hizo un día. Sí.
4: Usted es Mateo. Eclipse es cuando la luna y el sol
1: hacen el amor. Claro.
4: Es tremendo polvo que se van a pegar. En la luna y el sol y la luna.
1: Para febrero.
4: Febrero. Uy. Un abrazo.
1: Un abrazo, don José. ¿Eh? José ahí lo llevó a otro plano.
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1: Bueno, hoy día me acaba de llegar una información, amigos de la comunidad de Retro, que afecta a uno integrante de la comunidad de Retro también. Es un personaje muy querido por la radio. Y yo sé que por muchas personas. Me refiero a Juan Carlos López, nuestro querido amigo, que ha dado una lucha a su vida también por tantos años, junto a al amor de su vida, que es la Jessica. Me acabo de informar que nuestro querido amigo está internado en este minuto en el Hospital de la Ligua desde anoche, con un diagnóstico reservado bien, bien complejo. Está con una neumonía. Es la información que nos hacen llegar hoy día a nosotros. Gracias a Influ por hacernos llegar esta información también aquí al programa. ¿Y por qué lo hacemos así? Le pedimos la autorización también a nuestra querida amiga, para ver si podíamos o no expresarnos hoy día también por la radio. Bueno, la Jessica dijo que no había ningún problema, porque mientras más unimos y mientras más generamos una conexión a través de la radio también, ¿no? De juntar nuestras energías y nuestra esperanza para que nuestro amigo se mejore y que pueda salir de esta. Así que, Juan Carlos López, estamos contigo y te invitamos hoy día también a pensar en él, a pedirle a Dios que lo ayude, que le dé fuerzas para seguir luchando. Porque aquí en la radio estamos contigo, amigo querido, ¿eh? En las buenas y en las malas. En esta comunidad retro que tanto cariño también te ha expresado en más de una oportunidad. Hoy día estamos con Juan Carlos López. Amigo querido, aquí está tu comunidad entregándote energía, entregándote buena vibra para que salgas de esta. Si hoy día eres creyente, te invitamos a pensar en él y a orar por él también. Juan Carlos López, somos Comunidad Retro y estamos contigo, amigo querido.

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1: Y seguimos acá en Comunidad Retro por Eclipse FM. Me llegan mensajes. Por aquí está. Gracias, amigo. Oriana, ¿cómo está, Oriana mía? Amiga mía. Marquito, Comunidad Retro, un abrazo para todos. Bendiciones para todos. Abracito a Jessica y Juan Carlos. Mucha fuerza para ellos también. Gracias, Oriana. Ha sido nuestra mente hoy día también se traslada y estamos contigo, amigo querido. Gracias a quienes nos van escribiendo a esta hora aquí en la radio. Felipe Arias. Saludos, muchachos. Muchas bendiciones. Tírense un temita de Bon Jovi. Un abrazo. Buena semana. Ningún problema, Felipe. Qué buena onda recibirte también acá, amigo. Programando música. Bon Jovi. Seguimos revisando WhatsApp.

0: Fuerza para Juan Carlos López. Nos van llegando algunos mensajes. Pensemos en él de forma positiva. La Influ me dice muchas gracias por todo. Un abrazo para ti, amigo Marcos. Para tipo Influ, que ha estado también con ellos anoche en todo el proceso de traslado, que no podía respirar bien. Estuvieron con él acompañándolo hasta que ya lo ingresaron al hospital. Qué linda familia la Influ, Sergio Fernández. Estamos hablando de Alejandra Ahumada. Y le han tendido una mano hace muchos años ya a esta linda familia. Junto a la Jessica y Juan Carlos López, que hoy día, bueno, Juan Carlos está medio complicadito de salud. Por eso nuestra mente se enfoca en ti, amigo mío. Mauricio Cruz, estoy contigo. Bienvenido a la comunidad retro. ¿Cómo estás?
1: ¿Qué tal, amigo Marco? ¿Cómo está, amigo mío? Gusto saludarlo. Buen día, buen día. Sí, compita. Oiga, de todas maneras, sumemos energía, hagamos una gran, gran, gigante ronda de oración y buena energía para enviarle a nuestro querido amigo JC López, amigo, mi buen amigo de la vida, mi buen amigo bombero, mi buen amigo cariñoso, mi buen amigo que requiere hoy de la energía de todos juntos. Así que vamos con él nomás. Jessica, usted puede también, es el puntal fundamental ahí, y estamos todas con ustedes dándole ahí este espaldarazo a nuestro amigo. Vamos, amigo mío, usted sale de esta, usted es un valiente, un guerrero, amigo mío, así que dele con todo, ¿no, amiguito Juan Carlos López? Te mando un tremendo abrazo y un beso, amigo mío, te quiero más que la mierda, así que esa energía va para ti, amigo mío. Vamos que se puede, amigo mío, vamos que se puede. Arriba con todo.
0: Esto es lo que hace la radio, ¿eh? Conectar esta misma energía que hoy día muestra Mauricio. Es la energía que le estamos poniendo, ¿no? A pesar de la tristeza que estoy sintiendo en este minuto. Vale, Mauricio Cruz, gracias por tu mensaje, amigo querido, ¿eh? Somos comunidad retro. La Blanquita también, mucha fuerza para Juan Carlos y Jessica. Toda la fe del mundo, que todo llega. Eso. Blanquita Fernández también hoy día escribiéndonos acá en Comunidad Retro por Eclipse FM. ¿Qué me dice Cecilia? ¿Ceci?
2: Marquito, mucha fuerza para Juan Carlos López. Vamos que se puede, Juan Carlos. Usted puede, usted puede, usted es fuerte. Así que mucha energía, mucha, mucha energía para él, mucha fuerza. Vamos que se puede, vamos, va a salir adelante. Bendiciones, amigo mío.
0: Gracias, gracias. ¿Cómo van llegando mensajes también que van dirigidos a nuestro querido amigo, ¿eh? Somos Comunidad Retro, somos Eclipse y aquí estamos por Eclipse, la 103.9, la radio de los clásicos.
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0: Vamos conectando contigo hoy día, don José Pepe. ¿Qué me dice don José?
4: Vamos a toda máquina, Juan Carlos. A toda máquina. A toda máquina contigo aquí. Vamos rumbo a Catapilco. Amigo Marco, mire. Dios se manifiesta en todos nosotros. Dios se manifiesta en la naturaleza. Dios se manifiesta a través de la vida, a través del amor. Con una mano en el corazón. Te noto emocionado, Marco.

0: Esto forma parte de la sabiduría de cada ser humano. Tú eres un hombre sabio, inteligente. Nos entrega entretención, nos entrega estas cosas que llegan al corazón. Así que Juan Carlos López, estamos, vamos para allá, vamos, vamos, vamos, vamos, vamos, vamos. Un abrazo a la familia. Gracias, que lo está apoyando, a la TN.
1: Gracias, don José. Don José Pepe en Comunidad Retro, en este día miércoles especial. Claro, con una misión, que los exámenes que le van a volver a hacer a nuestro amigo salgan mucho mejor. No, no fueron buenos los exámenes que salieron anoche. Y hoy día viene, viene otra secuencia de exámenes. Y nos enfocamos ahí, amigo querido, Juan Carlos López, Comunidad Retro, y nosotros también con los clásicos por Eclipse FM.

0: Son las 12 del día, 28 minutos.
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1: Voy, continúo con el WhatsApp de la radio. Aquí también todas las buenas vibras para Juan Carlos. Vamos, que se puede. Abrazo de luz también le envía a Dina para Vichino. Por aquí voy conectando con Boutique Avenue. Buenos días, Marco, desde Boutique Avenue. Le enviamos muchos cariños a Juan Carlos Pérez. A seguir luchando. Tanto que esto no es solo un mal rato. No lo conozco en persona, pero sí de manera virtual, por intermedio de la radio. Ya hoy en día todos somos la radio, me dice acá Boutique Avenue y la Jessica. La Jocelyn. Tanto Jessica como Juan Carlos López, obviamente, hoy día recibiendo este cariño, ¿no? Así cuando alguien está de cumpleaños, todos estamos en esta ocasión, todos estamos ahora requiriendo la energía positiva para ir en ayuda de Juan Carlos López. Juan Carlos López, ya entregamos la información, está internado en este minuto en el Hospital de la Ligua, del cual nosotros estamos generando esta energía a través de la radio y la buena vibra también para que, como decíamos, los exámenes que tienen que hacerle hoy día sean mucho mejor que los de anoche. Está con una situación bien particular, bien difícil. Vamos, muchachos, y gracias por el apoyo también a través de la radio de los éxitos. Hoy estoy con los pedidos y por acá me había programado música también mi querido amigo Felipe Arias. Felipe Arias, estoy contigo. Y aquí está programando un tema de Bon Jovi. Me dijo, bueno, un temita de Bon Jovi, ¿ya? Así que un abrazo grande, amigo mío. Nos dice, muchas bendiciones y tráense un temita de Bon Jovi. Hemos tocado algo rápido, pero no hemos tocado nada lento de Bon Jovi. Como este tema, ¿no? De gustos masivos. Never Say Goodbye, Bon Jovi, aquí en Eclipse, la radio de los clásicos.

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1: Quizá le trajo recuerdo, Felipe, ¿eh? Pesado ese tema. Ahí estaba Bon Jovi con Never Say Goodbye. Amigo Adrián, ¿qué tal? Vale, amigo mío, vamos chequeando acá. Tengo un adelanto de la última película de Marvel, compa. Ahí nos va a mandar algo, ¿eh? Y aquí trabajando en el sector de las salinas de Puyay, tengo a mi querido amigo Javier Farías. Buen día, Javier. Hoy que nos manda fotos y también por aquí apareció la Olga. Desde San Fernando. Hola, ¿cómo están? Olga Molina de San Fernando aquí. Su fiel auditora les manda un cariño así en este día. Y pedirles un temita de Metallica. Qué buen tema, mi día también. Que tengan lindo día. Gracias por acompañarme. Bendiciones. Dios Todopoderoso. Que se recupere Juan Carlos López. La fe mueve montañas. También desde San Fernando llega esa sensación. Y también está nublado. Me llegó imagen ahora. Con hartas nubes en el sur de Chile. Sexta región de Chile. Mi San Fernando querido. También presente aquí en la radio. Y le damos la bienvenida ya en forma habitual aquí en la radio, porque los miércoles son de terapia. Y los miércoles junto a Liliana Madriaga, nuestra psicóloga. ¿Cómo está? Bienvenida a la radio, amiga querida.
2: Hola, Marcos, muy bien, contenta ya de volver. Bueno, volví un ratito la semana pasada, como para que ya los auditores supieran que se retomaba con todo este miércoles para hablar de lo que es salud mental. De seguir normalizando un poco más los conceptos, tener más cercanía con lo que nos sucede y obviamente escuchando las opiniones que pueden compartir nuestros auditores, que es lo que hace que el programa funcione claramente.
1: Así es. Y tenerte acá hoy día, bueno, y hoy día además tenemos una entrevista.
2: Sí.
1: Que tenemos cerca de la 1:15, 1:30, desde el primer seminario de discapacidad e inclusión acá en La Ligua, que se va a realizar mañana jueves.
2: Mañana es 24,
1: sí. Y son horas, son como entre las 2 y las 6 de la tarde, pero con certificación de participación, que sí. Eso también es llamativo.
2: Y lo bueno que la inscripción es gratuita, se pueden ir a interiorizar en un tema tan importante como es la inclusión asociada al espectro autista.
1: Exacto.
2: Así que creo que es una muy buena oportunidad para que también logremos tener una amplitud respecto a la mirada. Vienen profesionales de distintas áreas que va a ser importante ir a escuchar.
1: Bueno, y un espacio de encuentro, ¿eh? Aprendizaje y reflexión para construir también juntos una comunidad más inclusiva, respetuosa y también consciente de la neurodiversidad. Así que hoy día van a estar con nosotros acá en la radio. Van a estar conversando y destacando esta actividad que vamos a tener mañana, ¿ya? Hoy aquí en el ATM vamos a estar conversando con diferentes profesionales del área, acá en la FM de los éxitos, ¿ya? Sí, vamos a estar con Leticia Verdugo, que es la coordinadora del Centro de Diversidad Funcional y Apoyo en Proyectos. Sandy Parragués, que es coordinadora de la Oficina de Inclusión. Y Catalina Valdebenito, jefa de la Sala del Centro de Diversidad Funcional. Ya van a estar hoy día, sí, presente con nosotros.
2: Va a ser interesante porque también vamos a poder dar a conocer un poquito más con ciertos pequeños detalles, pero cómo funciona cada uno de estos lugares.
1: También.
2: Para, sí, también interiorizar a nuestros auditores y sepan qué apoyos pueden recibir, etcétera. Así que va a ser bien interesante esta entrevista para que estén todos atentos cuando lleguen nuestras invitadas.
1: Sí, pero falta todavía. Aquí estamos con Liliana Madriaga en los estudios de la 103.9. Escucha, hablamos ya del eclipse solar, anillo de sol, anilla de fuego, disculpa. Tengo dos anillos de fuego. Ah, ya, perfecto. Voy a sacar este anillo de fuego que tengo acá y está acá. Ya hablamos del reportaje o el rescate de los mineros chilenos por National Geographic, que ya está listo para ser emitido. Se estrena este sábado. Pero también hay noticias de la banda chilena Los Tres.
2: ¿Qué pasa con Los Tres?
1: Porque Los Tres van a hacer una... van a volver a recordar el MTV Unplugged. ¿Cachai? Entonces... es como otra cosa.
2: Totalmente distinta. Es para mí me otra encanta. Cosa. Me encanta, sí, bueno, sí, bueno. Cómo se podía acercarnos a los artistas, pero en un ambiente más cercano, se veía algo más. Bueno, Unplugged, obviamente la palabra lo dice, pero me gustaban esos programas.
1: ¿Te gustaban esos programas?
2: Sí, me
1: gustaban. Ah, conocíamos, claro. El MTV Unplugged. Bueno, y tengo noticias con respecto a esto mismo. Vamos a musicalizar, obviamente, con los tres hoy día también aquí en el programa. ¿Y de qué año estamos hablando? Estaba pensando en eso.
2: ¿De qué año? ¿En qué año se hacían esas producciones?
1: Sí.
2: Vamos a averiguar.
1: Vamos a averiguar. Pero aquí yo les cuento.
3: ¿Qué tal?
1: Ahí lo tenemos, ¿ah?
3: Festival.
1: ¿Qué tal festival? Recordando quizá al Festival de la Una. Una ascensión histórica se celebrará por, bueno, partida doble, podríamos decirlo, porque como un éxito de ventas, se cataloga la conmemoración del MTV Unplugged de los tres, que será repasado el próximo 14 y 15 de noviembre en el Santander Arena. Te cuento que los tres agotaron toda la entrada para los dos shows. Agotado al tiro. Registrado el 14 de septiembre, allí tengo la fecha de 1995. Claro, ya, bueno, ya estamos en el mes de septiembre todavía, pero esto fue el 14 de septiembre de 1995 en Miami. El álbum marcó un punto de inflexión en la historia de la banda al reunir rock, cueca, bolero, jazz y música de raíz chilena en un formato que trascendió generaciones y llevó también su propuesta a una audiencia internacional.
2: Ahora, el episodio piloto en realidad fue grabado el 16 de mayo de 1989, fue mucho antes. Pero de ahí, obviamente, como dices tú, dio un espacio increíble a muchos artistas, una variedad impresionante.
1: Estamos escuchando de fondo a los tres Unplugged. Y obviamente el exitoso concierto que ya registró venta de entradas totalmente, ¿eh? Ahora, 30 años después, aquellas canciones volverán a encontrarse con un público que las hizo parte de su propia historia. Así que se viene la versión Unplugged. Yo creo que todos metiditos ahí con MTV Unplugged y estas bandas de chilenas que hoy día han logrado lo que antes tal vez no se podía, pero hoy día tienen una, dos, tres, cuatro, cinco presentaciones por el exitazo y que también al público le genera volver a escuchar un sonido Unplugged o acústico de los tres.
2: No, por supuesto. Además que, como dices tú, cada tema te trae recuerdos. Los escuchaste en algún momento de tu vida que tuvo significado. Y de hecho me acuerdo de una de las canciones que escuché en una fiesta en la Santa María. O sea, es como...
1: Estamos hablando de...
2: Me fui bastante atrás, claro. Cuando estaba todavía estudiando en la universidad. Entonces, no, eran muy buenos sus temas. Bueno, siguen siendo todavía muy buenos. Y obviamente todo te va a traer recuerdos de muchas cosas.
4: Sebo. Se podría decir censurables.
1: Censurables. No, y aquí tenemos las cuecas, ¿no? La bolsa de mareo, que también fue un éxito. Aquí está hace 30 años ya. Y ahora con venta total de las entradas. Grande los tres, me dicen por aquí, ¿eh? Dicen a otros más fechas para ir a ver a los tres también. Sí, aquí ya, bueno, la fecha que ya dimos, ¿cierto? Dijimos 14 y 15 de noviembre, y a poquito para ese acústico. Hoy día llamado Santander Arena.
2: Santander Arena, sí.
1: Santander Arena, sí. Ahí está Bolsa de Mareo. Hay de todo un poquito, ¿ah? ¿Eh? El de Cerero también. Mira la diferencia, porque aquí hay otras canciones que se meten en acústica, pero que no son necesariamente del Unplugged. Tiene otro sonido.
2: Esto es. Yo creo que todo tiene su magia, igual que escucharlos en vivo. O sea, tiene una llegada bien distinta, pero Unplugged te traslada a una cosa más íntima,
1: más íntima,
2: más cercana. Sí.
1: Sí, totalmente.
3: Te Ceredo.
4: El próximo tema es un tema que no está ni en el primer disco, ni en el segundo disco, ni en el tercer disco.
1: No está ni un disco.
4: En este disco.
1: Traje Desastre, aquí está acústico.
4: No existe el tema.
1: Están los tres.
4: Ya está hecho, pero no existe en realidad.
1: Así van a sonar en el mes de noviembre.
4: Traje Desastre.
1: Ahí estamos con ellos. Somos Comunidad Retro. 14 y 15 de noviembre en Santander Arena. Todo vendido ya para los tres. Y su cita Unplugged.

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1: Es la 1:00 p.m. 2 minutos.
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1: Bueno, ya estamos en primavera. Somos Comunidad Retro. Bueno, ayer llegó la primavera, eso de la anoche.
2: Anoche.
1: 21 horas con 5 minutos. Hemos dado ya la bienvenida a la primavera. Se siente, hoy día no salió nublado, pero se siente igual.
2: Está agradable igual.
1: Muy bueno, muy buena temperatura.
2: Nuestros paisajes están muy bonitos, están verdes, están floreciendo. Entonces, todo se agradece.
1: Todo se agradece hoy día. Oye, luego ya viene la entrevista con esta actividad que tenemos mañana, que es súper importante, la hemos estado destacando también, que es el primer seminario de discapacidad e inclusión, La Ligua, concientización sobre el aspecto autista. Vamos a tener este programa y este espacio de idea para conversar. Vamos a estar aquí con Leticia Verdugo, coordinadora del Centro de Diversidad Funcional y Apoyo en Proyectos. También Sandy Parragués y Baceta, que es coordinadora de la Oficina de Inclusión. Y Catalina Valdebenito Torres, jefa de la Sala del Centro de Diversidad Funcional. Hoy día van a estar conversando con nosotros acá en la radio. En unos minutitos más, se suman a la radio. Hoy aquí vemos a mi amigo. Aprovechar y nos vamos al WhatsApp y la conexión que tenemos junto a nuestros amigos que están conectados a la radio a esta hora. Javier Farías. Mira, Javier Farías está trabajando a esta hora en las Salinas de Puyallí. Aquí, porque él es... mixero en los camiones. Te voy a mostrar imágenes de lo que nos llega a esta hora. Mira, ahí vamos a ver cómo están trabajando los mixeros. Aquí nos manda imágenes de su peguita. Oye, harta gente trabajando. Vemos que hay edificaciones. Están las salinas de Puyallí. Oye, como que está abriendo para allá, pero lentamente la cosa.
2: Sí, mira, se ve el sol cubierto un poquito con nubes todavía. Pero sí, yo creo que más tarde, porque yo escuché algo de 24 grados, ¿no? Que
1: iba, oye, así sale hoy día. Hoy. La esperanza la tenemos.
2: Yo miraba y decía, 24, seguro.
1: ¿Será 24?
2: Será 24.
1: Dice aquí, vamos, amigo Carlos. Mira, le deja mensaje a Juan Carlos López también, Javier. Me dice, vamos, amigo Carlos, la vida es hermosa. Mucha fuerza para usted. Así le manda estos mensajes hoy día, dedicados a Juan Carlos López. Gracias, amigo. Nos llegaron imágenes de San Fernando. Veíamos que mira, así está San Fernando hoy día, la sexta región de Chile. Olguita nos envía esta foto de San Fernando, que está muy similar a cómo estamos nosotros hoy día. De hecho, ahí tenemos...
2: Sí. Idem, no, muy similar. Es muy similar a lo que nos mandó recién nuestro auditor de la Salina de Puyallí, es como muy parecido.
1: Así está la sexta región de Chile. Ahora me voy a Santiago porque ahí está también Rodrigo. Amigo Rodrigo, ¿eh? Así nos muestra hoy día cómo está Santiago desde Providencia. Ahí se ve también el Costanera Center en su plenitud. Y ahí vemos un poquito más nublado acá, así, ¿eh? Me da la impresión. Similar, podríamos decir.
2: Similar.
1: Nos
2: tocó parejitos. Estamos como en varios lugares con la misma realidad de nuestro clima. Pero disfrutemos. Si después el calor.
1: Rico. No, sí, dicen que el fin de semana. Claro, que dicen que el año se viene muy caluroso.
2: Sí.
1: Bueno, ahí están algunas imágenes de nuestros amigos de la comunidad retro que están. Bueno, así estaba ayer, por ejemplo, en la capital. Mira, la misma foto, muy parecida. Pero. Claro. El ayer y hoy de Santiago. La diferencia, sí. La diferencia,
2: súper
1: el solcito rico ayer.
2: Sí.
1: Bueno, ahí estamos, Comunidad Retro, ¿eh? Por Eclipse. Tengo un adelanto de la última película de Marvel, compa. ¿Saldremos nosotros en lo que me mandan por la IA? ¿Vamos a chequearlo? ¿Te parece?
2: Me parece.
1: Vamos a chequearlo, lo que nos mandan hoy día aquí en la...
2: Sin spoiler, por favor.
1: Sin spoiler.
2: Sí, pues la idea.
1: Ya, compadre, aquí vamos.

0: ¿Quién irá a aparecer ahí, ah?
1: Suspenso. Vamos a ver qué pasa.
0: De Marvel Studios. Ah, ya. Álvaro Garay aparece también en los videos, ¿eh? Ahí está la Olga, parece, luchando, mira. Digna. En el video también, a ver, Gonzalo. Don José Pepe, mira, el último. Hasta Don José Pepe. Y Olga Bravo toma el poder y la moto. Mira, DJ Master. No, te creo. Mira, lo que hace la magia, ¿no? Don José Pepe cerrando, mira. No, esto está muy bueno, ¿eh? Oye, Elena, para el chino también aparecen los créditos.
1: Totalmente.
0: Sí. Oye, este video.

0: Bueno, ya vamos con la nota. Sí, ¿te gustó, no?
1: Sí,
0: bueno.
1: Genial.
0: Oye, uno como que pareciera que estuviera ahí en la... Es el sueño de todo, de hacer una película, ¿o no?
1: Sí, sobre todo de acción. De acción. Marvel es como, yo creo, el sueño de muchos.
0: Claro. Vamos con más videos. Bueno, aquí está la... Mira, aquí nos envía... Mira, aquí está la... La Cecilia en Concón, escuchándonos. Marquito, saluda a la Lili, te manda saludos.
1: Gracias, muchas
0: cariño
1: gracias.
0: Cariño acá. Mira el video que nos manda también ella.
2: Tengo dos anillos de fuego. Ay,
0: escuchando la radio.
2: Este anillo de fuego que tengo acá y está acá.
0: Mira la vista, por favor. ¿Qué ya vista tiene?
2: El reportaje.
0: Mira la vista que tiene.
1: Qué maravillosa. Yo amo el mar, así que...
2: Para ser emitido.
1: Me encanta.
0: Mira qué lindo lugar ahí.
2: Pero también hay noticias de la banda chilena Los Tres.
0: Mira, nos estaba grabando porque mientras hacíamos el programa.
2: Van a volver a recordar.
0: Oye, buena las imágenes de Concón, que también está nublado. Podemos ver ahí, con algo de nubosidad, la zona costera de Concón. Somos Comunidad Retro por Eclipse FM, la radio de los clásicos. Y aquí me voy con mi amigo Cristian Cataldo. ¿Cómo estás, amigo querido? ¿Cómo anda?
3: ¿Qué pasa, Marquito? ¿Cómo estáis? ¿Cómo estamos, viejo?
0: Estamos montando fotos donde
3: la
0: anda.
3: La maldita primavera. Me lleva la historia, weón.
0: Ah, ahí está,
3: alergia, weón.
0: Tiene alergia.
3: Ando para la corneta.
1: Lo entiendo.
3: Se
0: escucha mal.
1: Sí. Congestionado.
3: Así que odio esta primavera. Acá donde vivimos nosotros hay plátano oriental.
0: Ah, está lleno, me imagino.
3: No deja para la cagada, Marquito, weón. No. Con una michelada se salva. Una michelada, Marquito.
0: Una michelada.
3: Salud,
0: se gallito, salva, mira.
1: Con excusas al tiro.
0: La excusa.
1: La justificación inmediata para la alerta.
0: Saludos, gallito, ¿eh? Grande gallito. Y hoy día también tenemos un día especial porque hoy está de cumpleaños nuestro amigo Gonzalo Silva, locutor también del programa Comunidad Vinilo.
1: Sí,
0: estuvo compartiendo el día lunes con él, ¿cierto?
1: Sí.
0: Saludos para mi amigo Gonzalo.
1: Muy feliz cumpleaños, que tenga un súper inicio este año. Le deseo lo mejor y que todas aquellas cosas que él quiere que se vayan dando se den positivamente. Así que un abrazote para ti.
0: Un abrazo grande para ti también, querida amiga. Para quienes nos mandan imágenes, videos, buena vibra. Por aquí también mi amiga Rosario. Muy buenas tardes, miércoles, Marcos, Liliana, bienvenida. Qué rico que estés. De vuelta, se te extrañó un montón, dice aquí la Rosario. Cariños para usted y para cada uno de los amigos de nuestra querida comunidad Retro. Bonito día, nos dice la Rosario también a través de nuestro WhatsApp.
1: Gracias, Rosario, te pasaste. Sí, yo extrañaba mucho la radio también, así yo feliz hoy día de estar retomando mi presencia acá.
0: Oye, nos vamos con Toto, ¿te parece?
1: Sí, me
0: Lili?
1: Encanta Toto, sí.
0: Y vamos con la entrevista.
1: Ok, me
0: Toto
1: parece.
0: Toto y música retro por 80, obviamente, por Eclipse.

0: Es la 1:00 p.m, 28 minutos.
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1: Somos Comunidad Retro por Eclipse FM, la radio de los clásicos. Bueno, por el canal 3.3, señal abierta también en vivo y en directo a esta hora. Bueno, y con la Lili también ya tenemos nuestras invitadas acá en la radio. Ya estamos listos y dispuestos para comenzar hoy día, porque hoy queremos conversar sobre una actividad muy importante que se va a realizar mañana en nuestra comuna de La Ligua, que es el primer seminario de discapacidad e inclusión, una instancia que busca también generar un espacio de encuentro, aprendizaje, de reflexión en torno a la discapacidad, a la inclusión y especialmente en la concientización sobre el espectro autista. Esta actividad es organizada a través de la Oficina de Discapacidad e Inclusión de la Municipalidad de La Ligua junto al Centro de Diversidad Funcional y busca también entregar herramientas y generar conversación en torno a cómo podemos construir entre todos una comunicación más inclusiva, respetuosa y consciente de la neurodiversidad. Para conocer más detalles, hoy nos acompaña tres invitadas, cuatro tenemos hoy día, cuatro invitadas que son parte importante de este trabajo. Primero saludamos a Leticia Verdugo Hernández, bienvenida a la comunidad Retro. ¿Cómo estás? Bienvenida al programa.
2: Muchas gracias por la invitación y bien, muchas gracias. Aquí esperando esta jornada que va a estar muy buena.
1: Qué rico tenerte acá en los estudios de la radio. Seguimos saludando también aquí en Eclipse, porque también nos acompaña Sandy Parragués Ibaceta, coordinadora de la Oficina de Inclusión. Hola, bienvenida también.
3: Hola, muy buenas tardes. Muchas gracias por la invitación.
1: Bienvenida a la radio, bienvenida a los clásicos. También tenemos a Catalina Valdebenito Torres, jefa de la sala del Centro de Diversidad Funcional. ¿Cómo estás? Bienvenida al programa, Catalina.
4: Buenas tardes, muy bien, gracias.
1: Eclipse. Gracias, bienvenida a la radio. Aquí estamos y generamos ambiente. Y además también saludamos a Sofía Leiva, que es kinesióloga. ¿Cómo estás? Bienvenida a la radio.
5: Hola, buenas, muchas gracias.
1: Bienvenida a la Eclipse. Bueno, y con todas ellas, acá Liliana, damos la bienvenida también a ser parte de esta entrevista.
6: No, por supuesto. La verdad es que cuando supe que venía esta instancia con una serie de profesionales bastante interesantes que ustedes después nos van a ir contando, me alegró mucho porque es una temática que la verdad es que hay que potenciar. Y sobre todo, que siempre yo digo acá en la radio, aprender a normalizar en el sentido de poder conversar y hablar de términos y conocer más, y así lo sentimos más parte de nosotros. Para comenzar, Sandy, partamos por lo más como más básico. ¿Qué es este primer seminario de discapacidad e inclusión? ¿Y por qué nace la necesidad, verdad, de realizar una actividad como esta acá en nuestra comuna de La Ligua?
7: Bueno, en primera instancia por nuestro alcalde, ya Patricio Payares. Bueno, él vio la necesidad también. Bueno, el año pasado nosotros tuvimos EDLI, que es la Estrategia de Desarrollo Local Inclusivo,
6: ya
7: que es un convenio desde CENADIS, ya en el cual ahí se implementó una sala de rehabilitación,
6: uh-huh.
7: Ya convenio desde el municipio y también desde la CENADIS.
6: ¿Esta sala de rehabilitación en qué lugar está ubicada?
7: Nosotros estamos ubicados en Sargento Aldea,
6: ya
7: acá muy cerquita, entre Esmeralda y Santa Teresa.
6: Ya, perfecto.
7: Sargento Aldea 361.
6: Uh-huh.
7: Ya, bueno, a raíz de la necesidad del diagnóstico que realizaron las chiquillas en ese minuto, las profesionales, bueno, se dieron cuenta de que el autismo era una de las principales diagnósticos acá en la comuna.
6: Uh-huh.
7: Y en base a eso también se genera este primer encuentro, este primer seminario desde el municipio, ya.
6: Perfecto.
7: Impartida también por la municipalidad desde la Oficina de Discapacidad y el Centro de Diversidad Funcional.
6: Además de, digamos, de que se dieron cuenta de que era, digamos, uno de los trastornos más, digamos, quizás vistos o diagnosticados o que estaban asistiendo con mayor frecuencia, ¿qué otras carencias observaron? ¿Qué cosas de pronto se dieron cuenta que faltaba quizás potenciar o para la población en común? Porque imagino que este seminario no está dirigido solo a profesionales, sino que está abierto también a la comunidad, ¿no?
7: Claro.
5: Leticia,
1: sí. Sí, ¿no? Sí, no.
6: Dentro de las necesidades, como dice mi compañera Sandy, nosotros realizamos un diagnóstico participativo el año pasado en niños, niñas y adolescentes, ¿ya? Y en base a eso nosotros nos dimos cuenta de que este diagnóstico de trastorno del espectro autista, si bien era conocido por los profesionales en sí, por las familias no, ¿ya? Muchas veces había miedo, duda de qué características tenía este trastorno, ¿ya? Dentro de los niños, uh-huh, de cómo abordarlo en la casa, en la familia, ¿ya? Para nosotros hoy en día es fundamental hacer este seminario, que es dirigido a los profesionales, ya sea del área de rehabilitación, del área de educación, y también a las familias. Así que también dejamos invitadas a las familias que puedan asistir para que puedan conocer este diagnóstico de la raíz, ¿cierto? De conocer sus características y también poder abordarlo. Si bien todos los niños son diferentes, pero quizás cada uno de ellos comparte una misma característica, la cual nosotros queremos ayudar como profesionales a que la familia lo comprenda y tenga esta red de apoyo, ¿cierto? Para poder sobrellevarlo a lo largo de su vida, ¿ya? Y que se puedan los niños, desenvolverse, ¿cierto?, en los diferentes contextos, que muchas veces las familias no saben cómo integrarlos, ¿ya? Así que más que nada esa es como nuestra necesidad básica, que como decía mi compañera Sandy, nuestro alcalde se dio cuenta de esta necesidad, uh-huh, y gracias a él hoy en día tenemos la libertad de poder trabajar de una manera comunitaria y poder darle a conocer a la gente la necesidad que hay de la misma comuna y que puedan participar de esto, agradeciendo que es gratuito y es la primera instancia, así que esperamos tener muchas instancias
8: más espacios, claro,
6: claramente de otras necesidades que nosotras como centro podemos ir visualizando.
8: Ahora es súper importante lo que tú mencionas, Catalina, porque se considera la realidad local, o sea, el diagnóstico, eso es lo que permite en definitiva es conocer qué es lo que se necesita, porque más allá que haya un espacio, un centro, un lugar que da mucha contención y obviamente un acompañamiento significativo, cuando lo hacemos a partir de la realidad nuestra, de lo que sucede acá, de cómo es la población que tenemos acá, es mucho más cercano y más efectivo en definitiva, creo yo, ¿no?
6: Claramente, sí. Nosotras trabajamos directamente con la familia y la comunidad. También trabajamos con las escuelas. Así que estamos viendo el contexto en general que se desenvuelve un niño, uh-huh, y por esto tenemos este seminario para poder conocer este diagnóstico de base. Esperamos poder también hacer seminarios de otros diagnósticos que también hemos podido ver, como el TDAH, ya que también está muy acompañado de este diagnóstico TEA. Así que más que nada eso, como es la ayuda a la familia, a la ciudad de La Ligua, a conocer y concientizar también este diagnóstico que hoy en día está siendo muy visible, ¿ya? Más que nada eso.
8: Ya, súper bien, gracias, Catalina. Leticia, de una otra forma, como bien lo mencionaba Catalina, esto busca concientizar, ¿verdad? Hacer que además esto se vuelva más parte de la comunidad, que las personas que trabajamos, ¿verdad? Porque yo también trabajo en el área de educación, en programa de integración, necesitamos siempre estar innovando herramientas o conociendo en mayor profundidad. Porque esto no es algo estático, siempre van ocurriendo cosas nuevas y se necesita, ¿verdad?, como refrescar conocimientos. ¿Sientes que va a permitir esto el seminario a partir de los profesionales?
9: Claro, esto está bien orientado también a los modelos que ocupa el municipio. Este centro, el que nosotros logramos como construir después de la EDLI, que viene con todo este reglamento quizás como de otro, del ámbito de SENADIS, después se hicieron conversaciones entre equipos profesionales, vimos este diagnóstico participativo y nos dimos cuenta de que si bien había prestación de servicio clínico, de repente los papás iban a las sesiones y era como entrar a la sesión, entra el niño solo, se atiende solo, el niño sale y una pequeña retroalimentación posterior, pero las desregulaciones continuaban en los establecimientos, continuaban las desregulaciones en el hogar. Lo que busca el modelo que estamos implementando, que llevamos un tiempo, es apoyar a todos los actores que están en el escenario de la vida de una persona que requiere apoyos, ¿ya? En el sentido de que, por ejemplo, los niños van a sesión y claro, se portan a veces súper bien porque están todos los juguetes, ¿verdad? Pero después las mamás nos dicen o los cuidadores nos dicen, no, en el colegio hay dificultades, allá vamos al colegio. Después los papás nos dicen, no, también hay dificultades en el hogar, hacemos visitas domiciliarias. Entonces, uh-huh, hacemos esta triangulación que es sumamente necesaria. Y dentro de esta, de estas visitas, establecimientos, estas visitas a los padres, nos dimos cuenta de que había una necesidad muy grande al respecto de que cuando llegábamos allá, claro, estaba la desregulación, pero los docentes no tenían las formas de poder
6: herramientas, ¿verdad?
9: Apoyar. Claro. Y si bien está la voluntad, de repente no había la forma. Uh-huh. Y esta es la primera instancia de muchas que esperamos para de a poquitito ser un aporte a esas situaciones que
6: más importante, claro. Uh-huh. Ahora, tomando eso, Sofía, de lo que menciona Leticia, pensando que tú eres kinesióloga, trabajas, ¿verdad?, en el centro, ¿por qué también sientes que es importante este espacio que se está generando para mañana? Quizás desde tu experiencia directa con los pacientes y también, me imagino, con la familia.
10: Bueno, es muy importante acompañar a los chicos, ya sea de las diferentes edades. Dentro del área, no solamente estoy yo para acompañar a los chicos el área de kinesiología, sino que también me acompaño de otros profesionales, uh-huh. Terapeutas ocupacionales, psicólogos, fonoaudiólogos y, en este caso, los kinesiólogos. Nos acompañamos todos, es muy importante darle este acompañamiento desde el inicio, desde una estimulación más temprana, uh-huh. para ver todas estas características que los chicos tienen. Y es algo que los papás, más que nada, la comunidad está un poco desinformada y uh-huh. es por eso que hay que ir dando este seminario como tal. Dentro de las profesiones igual los dejamos invitado a que se inscriban a este seminario vía Instagram, que se publicó un link donde se publicó un QR, donde se hace la inscripción para hacer el certificado, porque este seminario está certificado por todos los profesionales que van a asistir. Bienísimo. Por lo tanto, eso es súper importante porque también se va a hacer una presentación donde se va a dar a conocer más el área de lo que se trabaja en el centro. Entonces, súper importante eso, que se presenten, que se inscriban y que si tienen alguna dificultad, que se acerquen a la oficina para que nosotros lo podamos ayudar en todos esos aspectos.
6: Buenísimo. Eso que tú mencionaste sería interesante quizás empezar a mencionar qué profesionales son los que vienen invitados mañana y qué mirada nos van a ir dando. No sé quién quiere comenzar a hablar, porque son varios profesionales que vienen.
9: Dentro de todo tratamos como de hacer pequeñas presentaciones, pero que fueran con un contenido bien importante. Uh-huh. Viene la doctora Paula Arriagada, cofundadora de FUAN, neuropediatra especialista en autismo. Lleva varios años siendo trabajadora pública y atendiendo casos diversos. Ella nos va a hablar sobre el rol del neurólogo y la medicación, que es un tema súper relevante y que nos, en toda la experiencia abordando situaciones de usuario, uh-huh. No hemos determinado que, claro, existe esta idea de que la medicación de repente que no, que los colegios piden mucha medicación, el colegio también lo necesita, sí. O sea, existe una controversia al respecto y ella viene un poquito a aclararnos de eso.
6: Buenísimo, porque desde la experiencia, lo que nos sucede a nosotros cuando vemos a los papás, y me imagino que a ustedes también les debe pasar, hay mucho miedo, uh-huh. mucho temor, ¿qué va a pasar? ¿Por qué hay que medicarlo? ¿Por qué es necesario? ¿Y las dosis por qué son tan altas? De pronto temen la dependencia y no siempre los profesionales quizás tienen el tiempo o la explicación necesaria y básica, porque la verdad es que también es súper importante usar terminologías mucho más cercanas para que como uno como papá pueda comprender mejor lo que está pasando o lo que va a ir sucediendo. Yo creo que es muy valioso ese aporte, además que estamos hablando de una neuróloga de trayectoria,
9: claro,
6: que pertenece a una fundación que es bastante conocida y siempre nos está entregando mucho contenido. Bueno, yo lo sigo en realidad también porque me encanta cómo han ido generando también material de apoyo y una serie de cosas que son relevantes para el trabajo.
9: Sí, para nosotros es un orgullo que ella venga de manera gratuita, como todas las profesionales que vienen, y además que nos vaya a dar la certificación a quienes se inscriban, así que hay que aprovechar. La otra colega que viene es una psicóloga, neuropsicóloga, especialista en autismo y desde el punto de vista de una terapia mucho más cognitiva, conductual y en adolescentes. Y ella va a venirnos a hablar de un diagnóstico diferencial que hemos observado del autismo en mujeres, uh-huh. versus de repente algunas enfermedades psiquiátricas que son diagnosticadas en mujeres por la falta de información de los síntomas que hay de repente en ellas. Así que viene con una presentación súper interesante, ya también muy atingente a lo que la gente ha estado consultando, también viene la doctora Geobel, que ella es una médico general de La Ligua, atiende acá en La Ligua, y ella tiene diplomados en salud mental. Y nos viene a hablar sobre su mirada, porque ella atiende mucha persona autista. Uh-huh. Entonces queremos ver su mirada. Nos va a entregar casos clínicos, nos va a hablar de cómo es esta otra área que también le da mucha ansiedad a los papás, de cuando no encontramos hora neurológica, cuando tenemos que llevarlo al doctor y nos da la ansiedad de repente de cómo va a ser tratado, en fin. Entendiendo que todas estas son áreas básicas para que una persona sea feliz, sí, que es lo que nosotros buscamos. También voy a estar...
6: Perdón, lo que pasa es que siento que es tan importante esto de destacar los aportes que van a traer estas profesionales que has mencionado ahora, porque de una otra forma se desconoce, por ejemplo, las diferencias que existen entre un diagnóstico de un varón a una mujer. La mujer es mucho más solapado, de hecho, la posibilidad de llegar a un diagnóstico a temprana edad. Generalmente son los diagnósticos tardíos, porque me he encontrado con pacientes que las han diagnosticado adultas y no entendían por qué les pasaban mil cosas. Entonces yo creo que es un aporte súper significativo para que también como las familias, los mismos profesionales, profesores puedan ir teniendo un ojo más observador, más claro de lo que pueda estar sucediendo. Y poder también conocer estos casos clínicos que mencionas es súper significativo, porque nos va a ir logrando entender cómo es la dinámica. Los miedos de encontrar horas es tremendo, sobre todo en el sistema público, que es mucho más complejo, sí, ¿verdad? Porque hay una sobredemanda.
9: Claro.
6: No solo por, digamos, el espectro, sino por otras neurodivergencias que también existen.
9: Exactamente. Viene entonces en ese ámbito Carolina García. Ella es psicóloga y neuropsicóloga. Magíster en neuropsicología, esa es la especialidad. Lleva una trayectoria de por lo menos 20 años en equinoterapia y aparte en terapia clínica. Así que es un gran, una de mis maestras también. Una persona muy, muy importante en este ámbito y que ha abordado terapias muy, muy complejas y nos ha apoyado montones como centro también en algunas intervenciones. Y les contaba también de la doctora Geobel. De la Torre, ella atiende en la clínica Petorca y nos dio también la posibilidad de entrar a este seminario con su experiencia de manera gratuita también todas. También le comentaba a Lili que voy a estar hablando yo sobre estrategias en el aula, ya sobre aquellas miradas de por qué de repente tenemos que tener cuidado cuando un niño tiene hipersensibilidad auditiva, qué hacer frente a una desregulación, estrategias más prácticas. Y finalmente va a estar la Sofi, que nuestra kinesióloga, con otros profesionales hablando sobre el centro mismo y sobre la modalidad de atención.
6: Ya, perfecto. Qué bueno que se diversificó la mirada, me encantó, porque se van a ir tocando temas, entendiendo que es un bloque en una tarde y que siempre hay mucho que hablar, ¿verdad? Mucho que transmitir, pero se vuelve súper interesante porque en los colegios se habla, por ejemplo, del PAEC y es como, ¿qué es el PAEC? ¿Qué hacemos? ¿Cómo lo vamos definiendo? ¿Que hay que reestructurarlo? ¿Que hay que revisarlo todo el tiempo? Hay muchas cosas que de pronto sobrepasan y complican un poco de saber qué hacer. Ahora, mencionaste el centro. Bueno, ¿cómo nos podrías contar tú sobre el centro que tú trabajas? ¿Qué población es la que asiste? ¿Quiénes son los usuarios generalmente de ese lugar?
10: Más que nada, antes atendíamos solamente el área infantil, desde hasta los 18 años atendíamos. Uh-huh. Ahora se ingresó otro equipo donde se atiende de los 18 hasta los 27 años,
9: 11 meses.
10: Por lo que vemos, hoy en día vemos de todo, desde todas las neurodiversidades. Vemos de todo, de todas las áreas. Chicos con trastornos sensoriales, TEAs de diferentes niveles de apoyo, chicos con hiperactividad, con déficit de atención, déficit intelectual. También vemos algunos casos particulares que son más ligados a síndromes más cerebelosos, quizás. Hay chicos que tienen parálisis cerebral, donde tenemos atenciones en conjunto, hacemos duplas profesionales, donde en casos atiende el kinesiólogo y atiende en dupla con fonoaudiología, y así sucesivamente con las diferentes profesionales y las diferentes áreas.
6: Perfecto. Sofía, ¿cómo puede una persona acceder a ese servicio? ¿Cómo ingresa?
10: Principalmente tiene que tener un diagnóstico de base, en este caso sería como una neurodivergencia, uh-huh. Es decir, si llega derivado, tiene que tener el diagnóstico de déficit de atención o ya sea autismo, etcétera. Uh-huh. Se le pide también el carnet de identidad, se le pide el registro social y más que nada eso.
6: Ya, perfecto. Y solamente, ya que te vi mirando para allá, solamente es gente de la comuna.
7: Sí, principalmente de la comuna. Ya tienen que estar percapitados acá en la comuna de La Ligua. Uh-huh. Eso es como lo pero lo principal en realidad es que tengan el diagnóstico ya establecido.
6: Ya, perfecto.
7: Ya que venga por un especialista el certificado con un certificado médico.
6: Y eso ya permite el ingreso y ahí se determina qué profesionales intervienen.
7: A través de derivaciones de los mismos programas municipales, de establecimientos educacionales, uh-huh. Y también de demanda espontánea, que llegan ahí a la oficina a tramitar, por ejemplo, la credencial de discapacidad, y ahí se dan cuenta que tenemos un centro, y ahí se les comenta, y se les invita también a acceder a este beneficio que, por lo demás, es gratuito. ¿Ya?
6: Ya, perfecto.
7: Todas las prestaciones que se entregan en la oficina de discapacidad y el centro de diversidad funcional son uh-huh. gratuitos.
6: Catalina, ¿sientes que falta más difusión, por ejemplo, de cómo funcionan estos lugares o cómo la gente podría llegar?
11: Sí, definitivamente sí. Nosotras, como comentaba Sandy, es un programa que nació el año pasado. Si bien éramos un convenio con Senadis, hoy en día, gracias al alcalde Patricio Payares, uh-huh. Tenemos esta mirada más comunitaria, nos permite poder trabajar en los diferentes contextos de los niños y más que tener un centro como de autismo, hoy en día tenemos un centro para personas con discapacidad. Ya estamos atendiendo de los 0 a los 27 años, 11 meses, diferentes tipos de discapacidad, ya que tenemos esta gama amplia de profesionales. Siento de que falta un poquito el promocionar quizás esta prestación que es gratuita. Ya muchas veces familias que llegan a consultar por la credencial preguntan si nosotros sabemos dónde pueden atenderse de forma gratuita, y ahí nosotros presentamos el centro, le damos la prestación y por el boca a boca, se dice, ¿verdad? Uh-huh. Ha llegado mucha gente. Ya si bien creemos que se necesita más difusión, también creemos que también se necesita la necesidad de las familias quizás por buscar también, porque creo que nosotros igual estamos bien abiertos a recibir, hemos hecho harta actividad en terreno, en el municipio, entonces uh-huh. siento que a veces falta un poquito más las ganas quizás de buscar más allá, ya claro. dentro, porque el municipio siento que tiene hartos programas que dan prestación gratuita y harta ayuda. Entonces entre nosotros nos fusionamos y nos vamos ayudando, ya sea con juventud, con deporte, ¿cierto? Uh-huh. Con discapacidad, diversidad también. Entonces gestión cada vez territorial. Que podemos, con gestión territorial, que es lo que más nos mueve. Así que más que nada sí, siento de que falta un poquito de difusión.
6: Y por ejemplo, ¿ustedes van a los establecimientos, van a los colegios a dar a conocer cómo funcionan o las juntas de vecinos tienen este acceso a información?
11: Mire, nosotros el año pasado hicimos un trabajo súper arduo cuando estábamos trabajando en el convenio. Íbamos a la escuela de la comuna, realizábamos charlas a los docentes, a los programas de integración escolar, exponíamos, por ejemplo, Leticia exponía sobre el autismo. Ya se daban estrategias también para el aula. Además de esto, teníamos esta derivación interna que ellos nos derivaban casos escolares que ellos no podían manejar o no tenían la prestación para.
6: Ya,
11: se derivaban, nosotros realizamos esta intervención y además de eso, seguíamos el caso en constante comunicación. Y se hacían diferentes capacitaciones, ya sea las terapeutas ocupacionales, exponían sobre el perfil sensorial, ¿cierto? Para que los docentes y personal de educación supiera las características de los diferentes diagnósticos. Buenísimo. Que se encuentran en la escuela, ¿ya?
6: Sí, porque tú mencionas algo que es cierto, o sea, una familia que reconoce que algo sucede, ¿verdad?, con uno de los miembros de esa familia. Llega el profesional, recibe el diagnóstico, muchas veces no saben qué hacer, porque no es un mundo que tú, a ver cómo lo explico, es como cuando uno recién tiene una realidad, diabetes, no sé, o algún problema
8: cardíaco, lo que sea, ahí recién empiezas a mirar, ay, ¿dónde voy? ¿Cuál es el centro? ¿Cuál es el lugar? Porque uno vive nomás la vida. Entonces, de pronto el socializar para mí era como, claro, que yo vaya a la junta de vecinos que está cerca de mi casa y diga, uy, mira, hay un centro que funciona y hay información, por ejemplo, que eso permite acercar al usuario o, uy, conozco una familia que necesitaba ir, le voy a avisar que existe este lugar. Por eso te preguntaba como en lo concreto, así como cosas tan... como básica. Exacto. Porque sí está en la red, pero no necesariamente todo el mundo sigue la red. Entonces,
9: exacto. ¿Sí? Hace poquito nosotras, de hecho, con el encargado de deporte, entonces tenemos un trabajo súper estrecho en eso, como alianza municipal, porque tanto el encargado de deporte, don Ricardo, la señora Sandra, el mismo alcalde, don Patricio, también diversidad, hemos ido a distintas situaciones en la comuna. Por ejemplo, hace poquito fuimos a las juntas de clubes deportivos. Entonces ahí dimos a conocer en esta junta el servicio que se presta, y también porque los chiquillos, o sea, el centro y la municipalidad quiere hacer accesible toda la oferta que hay. Uh-huh. Porque la persona con la condición o la forma o su cerebro como esté, debería tener acceso a todo. Entonces queremos estar en esas situaciones, y como llevamos estos meses de blanco, que llevamos como 6 meses ya trabajando full, estamos en ese punto. Buenísimo. En el cual queremos ampliar la oferta. Uh-huh. Y también hacer cada vez más lugares públicos accesibles. En esa misma línea estamos trabajando ahora en todo lo con Catalina y las chicas, aquí con la jefatura y con nuestra kinesióloga, en todo lo que es el ámbito laboral. Ya aparte de las terapias, nos dimos cuenta que teníamos chicos de 12, 15, 16, 17, 20, 21 años, que con el favor del alcalde pudimos ampliar y duplicar el centro para que hubiera esta área laboral, y la estamos empezando a trabajar, donde vamos a promocionar que los chicos ya empiecen a armar un currículum, que sepan dónde puede cómo pedir trabajo. Así que estamos todos también en ese ámbito haciendo un trabajo. Estamos partiendo por el presupuesto, también por la parte participativa, ¿verdad? Uh-huh. Conocer la cantidad de personas que requieren esta oferta, y estamos también haciendo un trabajo bien bonito en ese sentido para, como tú dices, que llegue a todo el mundo.
8: Exacto, qué bueno. Marcos, había un...
1: Sí, tengo un mensaje. ¿Sí? Que me acaba de llegar. Lorraine nos habla y nos comenta lo siguiente.
12: Hola, buenas tardes. Estoy escuchando el programa y, claro... por ejemplo, mi hijo es TDAH y con hiperactividad y con poca tolerancia a la frustración. Él ya tiene 17 años, pero cuando él estaba pequeño, los profesores del colegio me decía acá, allá, y que él no podía estar dentro de una sala. Pero uno va buscando profesionales, uno va buscando la forma de que tu hijo se vaya acomodando al colegio y se vaya acostumbrando también, porque él no podía estar dentro de una sala. Estuvimos en muchos colegios y al final el colegio Gabriela Mistral lo aceptó y le pusieron un tutor. Y hay mamás que siempre dicen, no, los medicamentos no, porque acá y allá. Pero él, por ejemplo, hasta ahora, teniendo 17 años, él está diferente. Sus profesores me lo felicitan porque ya está en tercero medio y tenemos muchas cosas que hemos ido... avanzando en leer, en aprender a leer, porque él también tenía al lenguaje, entonces ha sido como muy, y ahora estamos participando también mañana jueves iremos a participar también de este seminario. Excelente las gestiones.
1: Ahí le llegó mensaje. Sí.
8: Qué confortante, ¿no? Escuchar una experiencia que obviamente la mamá estaba hablando ya, que su hijo está en tercero medio, cómo ha ido avanzando en el tiempo de los apoyos, esta búsqueda, ¿verdad? ¿Dónde? ¿En qué lugar? Recibir estos apoyos y gratifica darnos cuenta de pronto cómo van avanzando. Y de ahí empieza a aparecer esto que tú hablabas, que es como ya, y después cuando salen de la media, ¿qué pasa? Y ahí mencionaste varias cosas que se están realizando.
6: Entonces, y más que ella menciona el seminario como una oportunidad, porque en definitiva es eso, es buscar un espacio que signifique una oportunidad para enriquecerme, para saber que estoy caminando bien o mejorar aquellas acciones que estoy haciendo, tanto como familia, como también los profesionales que trabajamos. Nosotros quizás sabemos mucho, pero no lo suficiente. Siempre hay que estar buscando nuevos elementos, nuevas herramientas, nuevas formas de mirar las situaciones, que nos permitan tener una mirada más amplia, más comunitaria, además de considerar a los otros de otra manera. Entonces yo considero que es sumamente significativo lo que ustedes decidieron, y la municipalidad obviamente respalda esta instancia, el seminario. Quisiera como reforzar quizás el cómo una persona puede ir mañana, cómo puede estar siendo parte de ese seminario.
9: El seminario, tenemos varias formas de inscripción. De partida pueden ir, pero pueden llegar derechamente, ir, no, va a estar abierto a la comunidad. Pero tenemos la instancia de quien quiera un diploma de certificación, de que se inscriba mediante un código QR, un link que se encuentra en nuestra página de Instagram. El Instagram de la Catalina nos va a contar, el Instagram de nuestro del centro.
13: Ajá. Está en el de la MUNI también.
11: Lo de la Ligua. En la, sí. De la Ligua está la Ligua también Montes. Publicado.
13: Lo acaban de publicar hace poquito.
6: Ya. Sí, yo lo encontré en la página de Instagram de la municipalidad, pero es importante que también puedan ingresar al del centro, porque así la gente empieza a interiorizarse de otras cosas.
9: Claro, por supuesto. Nosotros constantemente estamos subiendo tips, cositas interesantes para que vayan leyendo y nos sigan. ¿El Instagram es?
11: El Instagram del centro es centro-de-diversidad-funcional. Nosotros constantemente vamos subiendo tips de cómo trabajar, ¿cierto?, con los niños, concientización septiembre del suicidio, sí, prevención al suicidio. Por lo general vamos a ir subiendo material cuando hacemos esta actividad. ¿Ya? Me gustaría también mencionar que claramente hoy en día estamos ahí en la oficina de discapacidad y es un lugar que no es muy visible, uh-huh. Ya porque estamos bien aquí como alejados, pero esperamos prontamente poder cambiarnos al centro que hizo la gestión nuestro alcalde, que es donde estaba el ex terminal.
6: ¿Ya?
11: Atrasito, probablemente próximamente va a tener su apertura, entonces va a estar más visible y accesible a la comunidad. Uh-huh. Ya, más que nada eso, como agregar de que ya existe centro y que está el compromiso del municipio activo.
6: Buenísimo saber que se cuenta con ese espacio. La verdad es que están en Prat, ¿cierto? ¿Cuál era la dirección?
7: Sargento Aldea.
6: Sargento, mira, sí. Yo estaba mandando a la gente acá, derechito a la radio. Claro, pero...
1: Sargento Aldea 361.
6: Sí, eso, sí. Eso. Entonces, mira, el hecho que exista ya es maravilloso. Sargento Aldea tampoco es un lugar tan así como lejano. En La Ligua todo es cerca. Eso es lo maravilloso de un lugar pequeño. Por lo tanto, súper bien que funcione. Ahora sí, además van a favorecer a la comunidad de que tenga un acceso más en el centro. Siempre se agradecen esos cambios que beneficien, ¿verdad?, al usuario.
11: Sí, es importante motivar a las familias. Entendemos que muchas veces están cansados, ¿cierto?, de buscar alguna solución o algún tratamiento, pero nosotros como equipo queremos decirle que sí existe un espacio para ellos, un espacio gratuito, un espacio con buenos profesionales que los pueden ayudar. No se cansen de buscar soluciones porque las van a encontrar. Hay profesionales comprometidos ya con sus hijos, hijas, adolescentes, ¿cierto?, que están ahí buscando ayuda en salud. Que nosotros tenemos las puertas abiertas de nuestro centro y que, insisto, es gratuito y que no se van a arrepentir de ser parte del centro, porque nosotros somos una familia, buscamos aportar cierto este granito de arena, ya sea al niño, a su familia y en el contexto en el que él se desenvuelve.
6: Eso es lo importante, esa mirada, sí. Como más ecológica, por decirlo de alguna forma, ¿verdad? Este concepto nuevo que hay, que es como de no solo mirar al individuo que presenta, claro, la situación, sino ver este entorno, ¿verdad? Que es familia directa, familia cercana, colegios y establecimientos, de una u otra forma, que están involucrados en este acompañamiento para que esta personita, ¿verdad?, tenga la posibilidad de desarrollarse, sacar su potencial, sí. Y poder ser parte de la sociedad como todos merecemos ser parte.
11: Igual
6: que tiene que ver con el concepto de inclusión, ¿no?
11: Claro, igual como mencionaba Leticia, mañana en el seminario igual vamos a exponer, ¿cierto?, del centro, de las profesionales que hoy en día están trabajando, los y las profesionales que trabajan, de nuestro trabajo en sí, para que la familia igual lo conozcan, las escuelas también lo conozcan y puedan haber quizás más derivaciones, más ingresos para nosotros también. Para nosotros es beneficioso, es lindo seguir recibiendo familias en el centro. Así que igual para que los que se inscriban mañana van a poder conocer nuestro trabajo y también los requisitos para ingresar, que no son muchos. Así que eso es lo bueno también.
8: Buenísimo. Creo que si sienten que hay algo importante que quisieran compartir antes de que vayamos cerrando nuestro momento de informativo. No, ha sido muy bueno, la verdad, esta entrevista. Han entregado mucha información muy necesaria para nuestros auditores, que ellos mismos también obviamente van a replicar probablemente con personas cercanas a esta realidad. Se agradece que cada una haya aportado desde su área, desde el rol que tienen, porque todas tienen un rol significativo, para que obviamente estos espacios que se construyen como el seminario sea un espacio que realmente se aproveche, y porque obviamente juntar a tantos profesionales que ellos puedan dar este tiempo, este lugar, para informar, para guiar, no siempre está. Entonces, ojalá mañana vaya mucha gente, la invitación es gratuita, aprovechen, sobre todo por la certificación, que eso es importante para nosotros los profesionales, necesitamos la certificación.
9: Bueno, en última instancia agradecerles la invitación enormemente, también mandarle un mensaje como a las personas que nos están escuchando, de que esto está construido desde el alcalde y todas las colaboradoras, la señora Sandra, todos los que son parte de nuestra jefatura y que tuvieron la visión de repente de que este centro fuera así.
7: De creer en nosotras,
9: en este equipo que está trabajando, y también en transmitirle a las familias de que nosotros como profesionales en el centro y en esta dirección creemos que primero que todo el autismo no es una enfermedad, que es lo más básico. Por lo tanto, si traemos a una doctora, la traemos para que los casos que se requieran en comorbilidad con el autismo, coexistencia, sí, a lo mejor se requiere una medicación. Decirle a la mamá también que nos habló, gracias a mamá como ellas es que se crearon este tipo de centros. Así que agradecerle también por la valentía y lo que tiene que haber costado sacar adelante a un hijo en una época donde no se veían este tipo de cosas. Y además contarles de que si a veces no encontramos la solución como centro, entre todos la encontramos, entre la familia, entre nosotros, entre el KID, el TO, nosotros nos vemos como herramientas para las familias. Así que esperamos que confíen, que vayan al seminario, los esperamos con las puertas abiertas, y en el centro de todas formas también lo esperamos con las puertas abiertas.
8: Muy bien, muchas gracias, Leticia. Bueno, no queda más que agradecer a cada una de ustedes, espero que se hayan sentido cómodas, porque era su primera experiencia en radio, pero nos informaron muy bien, entregaron hartos conocimientos necesarios, así que muchas gracias, y esperando obviamente que el seminario tenga gran éxito mañana.
7: Eso, mencionar que comienza a las 2 de la tarde, ya hasta las 6.
9: Hasta las 6, sí. La entrada va a ser como desde la 1, pero la primera exposición parte a las 2.
8: ¿Y el lugar donde se va a llevar a cabo?
7: Cívico.
8: En el Centro Cívico. Sí. Perfecto, entonces no olvidar en el Centro Cívico, obviamente no llegar a las 2, ojalá llegar un poquitito antes.
11: Para poder
8: porque el chileno siempre acostumbramos a llegar o atrasadito, justito, entonces no, ojalá a buena hora para que aprovechen bien, tengan una buena ubicación. Y nada, agradecerles a ustedes todo lo que nos entregaron hoy, conocerlas también, saber que hay profesionales que están con tanta dedicación a que nuestra población, nuestra comunidad pueda tener estos derechos, ¿verdad?, y oportunidades de desarrollarse mejor. Así que muchas gracias.
1: Bueno, y nosotros continuamos con la comunidad retro ATM. Aquí nos vamos con una canción del año 1992, Spin Doctor, y volvemos. Nos queda programa, estamos hasta las 3 de la tarde. 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
1: Bueno, y seguimos acá en la comunidad retro, ¿eh? Interesante entrevista hoy día junto a esta actividad de seminario con la invitada Lili. Me gustó muchísimo. Reiteramos entonces lo de mañana, lo cerramos, ¿eh? Mañana jueves, entre las 14 y las 18 horas, dijeron que las puertas se abren a la 1 de la tarde para que puedan asistir. Sí. Es totalmente gratis y además hay una certificación de participación para de este seminario para los profesionales.
2: Sí,
1: no, sí, eso es interesante. Lo que son profesionales, tú, por ejemplo, en este caso. Pero si voy yo, en este caso...
2: Te sirve como conocimiento
1: general. ¿Pero te enseñan igual un certificado?
2: Por lo que entendí, es para los profesionales.
1: Ya, perfecto.
2: Pero de todas maneras, el nivel de conocimiento que van a recibir, sabemos que es un lapso de tiempo bien acotado, pero los profesionales que van a asistir van a entregar una mirada distinta. Y la verdad es que se agradecen esos espacios y ojalá que la gente realmente los aproveche. Familia, gente que tiene cercanía, ¿verdad? A personas que tienen la condición.
1: Que le informen también.
2: Y no solo niños, porque si te diste cuenta, igual hablaban de la posibilidad de que van a hablar también del autismo en un adulto. Entonces, creo que es re importante ir ampliando la mirada que tenemos respecto a este espectro.
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1: Oye, Adrián nos manda otro video, así podría ser el futuro. Oh, el de Marvel generó movimiento hoy día también. Dina Paravichino, estoy contigo, amiga mía. ¿Qué me dice?
3: Hola, Liliana, qué gusto de escucharte. Gracias. Bienvenida a tu espacio del día miércoles. Que tengas una linda jornada y... agradable de tenerte nuevamente acá. Bracitos, cariñitos para ti. Chau, chau.
1: De nada, amiga.
2: Gracias,
1: mía.
2: Digna. Mira, me dijiste así como súper empoderada en mi espacio.
1: Sí, ¿lo viste?
2: En mi lugar. Así que qué bueno que te agrada estar de vuelta. Y obviamente a mí me encanta escucharte. Bueno, Rosario también. No me acuerdo si le agradecí la bienvenida, pero sí, estoy súper contenta de estar acá de nuevo, de poder hablar. Justo tocó hoy partir con un tema tan importante de inclusión. Así que acá vamos a estar, espero, todos los miércoles.
1: Con Liliana Madriaga. Muy bien, aquí en los estudios de la radio. Yo dije, viene recién retomando, se puso a entrevistar sin ningún problema, porque se nos viene un periodo de entrevistas también durante el mes de octubre, con un nuevo programa que vamos a destacar, que tiene 5 capítulos, uh-huh, que tiene que ver con las mujeres de nuestra tierra.
2: Exactamente, sí, se vienen unas entrevistas bien interesantes para dar a conocer algo que de pronto lo vemos muy, muy oculto, muy que solo ciertos sectores quizás lo conocen, pero es conocer a nuestras mujeres de nuestra comuna, tanto en áreas culturales como de desarrollo comunitario, en distintas áreas que han ido aportando tanto a nuestra comunidad como se han ido desarrollando también en otros lugares de nuestro país. Así que sí, había que comenzar ya a foguearnos después de 2 meses desconectada de lo que son las entrevistas, pero me gustó, bueno, siempre me ha gustado.
1: Y que incluso estuvo ahí en veremos, estuvimos a punto, ¿te acordás?
2: Nos
1: faltaba
2: no
1: la
2: seguir.
1: Fecha y sí. Lili, ¿qué hacemos? Porque tenemos la fecha casi lista, ¿va a estar disponible o no? O sí, tendríamos que haber buscado, digamos, una otra profesional, digamos, para la entrevista.
2: Pero siempre hay alguien que puede, obviamente, cumplir las funciones también.
1: Pero el tema es que nosotros ya veníamos trabajando en eso, entonces era volver como a cero, foja cero con una nueva integrante.
2: Empapar a esa integrante a mí.
1: Claro, pero, en forma rápida, de todo.
2: Pero por suerte pude.
1: Pero acá por suerte estamos. Está con nosotros aquí la Lili, así que le damos la bienvenida hoy día ya de Frentón en la radio. Marlene, ¿cómo estás? Bienvenida a la radio. Me dice, hola, ¿cómo están todos? Saludos a la Lili y un fuerte abrazo a Juan Carlos López. Mucha fe y mucha energía para él. Estrené oración por nuestro amigo. Saludos a todos y a todas. Gracias, Marlene.
2: Gracias.
1: Eso es lo que necesitamos también. Gracias por conectarte con nosotros. Ah, nos pedí un tema de Starship, la Influ. Vale, Influ, no había dado cuenta de eso. Y aquí me voy con... Helado Lee Wen, mira la promo, vamos a mostrarla por la imagen también hoy día aquí en el programa, en el canal 3.3. Ahí estamos en el canal 3.3. Oye, no había puesto la imagen, po. Ando clarito, tienes todas las imágenes para ti, están todas las cámaras para allá. Oye, pero interesante, vamos a mostrar la imagen aquí. Esto es en Lee Wen, media luna más café, 4.000 pesos. Hay una promo, ¿eh? Media luna más café por 4.000. ¿Dónde? Enlywen,
2: obviamente. Mira,
1: estás viendo la foto y ya te dieron ganas de tomar.
2: Sí, qué rico. Bueno, acabo un de tomar cafecito, un café, ¿no? Que me preparaste exquisito, pero eso tiene una media luna. Oh,
1: sí, que pucha, le da el toque, ¿no? Son terribles las media luna. Como que nos alejamos de las media luna y todo, y después nos acercamos a la media luna. Sí. 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Bueno, y aquí seguimos haciendo radio por Eclipse FM, la radio de los clásicos. Viste, ahí me estoy... Dejé la pantalla en blanco. Es parte de la pega aquí también.
2: No, por supuesto. Además que tú me recibes una entrevista, las cámaras y todo están como... Solo hacia mí.
1: Solo
2: tú no
1: hacia
2: existes en la radio.
1: En caso, yo no existo.
2: No, solo yo.
1: Oye, hay varios artículos que vienen hoy día. Mira, me dice acá, los estudios demuestran que la mejor manera de controlar la mente es agotando el cuerpo. Así, mira, vienen un datito que uno tiene que hacer ejercicio, cansar el cuerpo para sacar la parte negativa. De ahí, pero lo vamos a chequear ahí, sí, pasadita.

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1: Claro, hoy día miércoles, la sala de la Cámara de Diputados y Diputadas, diputadas y diputados, aprobó en general la denominada Ley Antibarricada 2.0, una iniciativa que ahora avanzará a su segundo trámite constitucional en el Senado. El proyecto fue respaldado por 89 votos a favor, 41 en contra y 3 abstenciones, con la que va a continuar su discusión en la Cámara Alta. Durante la votación, parlamentarios del Frente Amplio y el Partido Comunista realizaron también reserva de constitucionalidad, dejando constancia de sus reparos respecto a esta iniciativa. La iniciativa busca modificar la ley 21.208, conocida como la ley antibarricadas, vigente en el año 2020 y que incorporó el Código Penal sanciones para quienes se interrumpan completamente la libre circulación en la vía pública mediante violencia, intimidación u obstáculos. La denominada Ley Antibarricada 2.0 amplía este ámbito. El proyecto también nos lleva a, o propone que sea delito no solo interrumpir, sino también obstaculizar total o parcialmente la circulación de personas y vehículos, además de afectar el funcionamiento regular de servicios de transporte público o privado. Mira, uno de los principales cambios es que ya no sería necesario acreditar violencia o intimidación para configurar el delito.
2: Exactamente.
1: La propuesta, claro.
2: Sí. O sea, en definitiva, también tiene que ver cómo te influye o te afecta.
1: ¿Sí?
2: O te afecta la cotidianeidad, porque en cierta forma, al existir estas barricadas, ¿qué sucede? O sea, el tránsito cambia, no puedes ir a ciertos lugares, te limita mucho, te expones mucho también en situaciones así. Qué bueno que se haya empleado.
1: Y además la propuesta también contempla, como decías tú, hablamos de la interrupción de tránsito, acciones para como instalar también obstáculos, ocupa vías de circulación sin autorización, porque tú puedes pedir autorización para una,
2: no, eso solo
1: para una protesta o algo que uno normal. Siempre dice que uno dice que va a ser en tranquilidad y siempre dentro del grupo esa de la tranquilidad y
2: es que no personas son tranquilas, hay gente subversiva que en realidad incluso fíjate que ni siquiera tiene que ver con el tema que se está queriendo exponer en una protesta.
1: Claro.
2: Y son personas que solo van a generar daño.
1: Disturbio, porque ni siquiera pertenecen al grupo que pidió el permiso para ocupar, digamos, una vía para protestar sobre algo. Porque claro, eso como que también es parte de la democracia, también. Exacto. Decir lo que no te gusta.
2: Es un derecho el poder dar a conocer un punto de vista distinto frente a una diversidad temática que sabemos que de pronto son necesarias exponer.
1: Ahora es la forma.
2: Exactamente, es la forma, sí.
1: Bueno, todos los que interponer vehículos o manipular elementos que alteren el funcionamiento de un servicio de transporte, también hoy día se denomina Ley Antibarricada 2.0, ampliando, ya recibió la Cámara aprueba y pasa al Senado. Vamos a ver qué pasa en el Senado con esta información. Hoy día también vienen titulares.
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1: Bueno, ¿qué otro tema hoy día, muchachos? Su nuevo revés oficialista, proyecto que protege sueldos de embargos por el CAE, volverá a tramitarse. Y delegación de Estados Unidos deja la Asamblea de la ONU luego que el presidente de Irán lo llamara terroristas. Y de Baratán Clan familiar narco liderado desde la cárcel, indagan delfines en sus 403 kilos de cocaína hoy día también en titulares. Mr. Beats constituye pueblo de Ghana para ayudar a familia y compartir el trabajo infantil hoy día. Vienen titulares también. Y en Francia se indignan con Mbappé por campaña por Balón de Oro. Está intentando comprar votos, dicen algunos medios. Y tormentas eléctricas se registrarían en 9 regiones por sistema frontal. ¿Dónde serían estos puntos? Tormentas eléctricas, yo por lo menos aquí no me aparece nada. Habíamos hablado de que venía una lluvia importante, pero era en el sur de Chile. Ahora, alarma por lluvia intensa en la Araucanía, los ríos y los lagos. La región de la Araucanía, finalmente, región de los ríos y región de los lagos. Son lo que estarían más o menos más complicada, porque están entre 70 y 120 milímetros.
2: Bastante
1: agua. El agua que podría llegar a registrarse en esos puntos del sur de Chile. Y por su lado, uno de los avisos apunta a que las tormentas eléctricas se van a registrar en zonas precordilleranas y cordilleranas. A ver, región de Valparaíso, ¿sí? Vamos a tener nosotros. Metropolitana, O'Higgins, Maule, Ñuble y Biobío. El evento meteorológico ocurrirá en la tarde de hoy, miércoles 23, y la madrugada del viernes 25 de septiembre. Así que no nos dejan estos tiempos que nos dan la intensidad o la sensación de que el

0: invierno no se va.
1: No, y no se va a ir por lo y menos no en noviembre y diciembre. Acuérdate que ya nos avisaron que el efecto del niño va a durar.
0: Va a ser como tropicado, tropiligua, como le estaban diciendo el otro día.
1: ¿Tropiligua?
0: Sí, tropiligua, porque estaba como que estaba el día del 18. Estaba como, estábamos todos con polera, empezó a llover y era un clima trueno, muy agradable. Así,
1: ¿eh? Vientos que hubo también, sí. Tropiligua.
0: Tropiligua. Aquí a los tropiligua. Muy bien. Eso es parte de la información que viene hasta ahora. También la compartimos contigo por Eclipse FM. Un clásico bueno. 1986 para seguir recordando por Eclipse.

0: Son las 2 de la tarde, 43 minutos.
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1: Bueno, aquí seguimos junto a la Lilia, en vivo y en directo por Eclipse FM, la radio de los grandes clásicos.
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1: Oye, pasa el tiempo volando hoy día.
2: Muy rápido, sí.
1: Sí, muy rápido.
2: Está buena la mañana, está bien activa.
1: Oye, lo que pasa es que yo te había enviado algo sobre los estudios que demuestran que la mejor manera de controlar la mente es agotando el cuerpo. ¿A qué se refiere? Bueno, este artículo habla de que tu mente hace más ruido cuando tu cuerpo no ha hecho nada, ¿ya? Por eso puedes quedarte horas en la cama dándole vuelta a toda tu vida, y es lo que dice el artículo. Tú puedes tener, obviamente, una visión contraria a lo que estás diciendo hoy. Por eso hoy día es conversarlo contigo. Ajá. Dice, entonces, tu mente puede convertirse en tu peor enemigo cuando no tiene una dirección. Entonces, por eso, puedes quedarte horas en la cama dándole vuelta a toda la vida. La mente tiene energía. Si no le das una dirección, se vuelve contra ti. Sobrepensar, ansiedad, inquietud y problemas imaginarios. Pero sal a correr hasta que te ardan los pulmones. Levanta algo pesado, camina una hora, lleva a tu cuerpo más allá de tu zona de confort y mira qué cambios importantes pueden pasar. El ruido se calma, deja de pensar en ese mensaje, en la discusión, en el futuro, en los 47 escenarios imaginarios que creaste en tu cabeza. También tienen una solución, porque el movimiento intenso exige tu atención. El cerebro no tiene más opción que volver al cuerpo, a tu respiración, a tus músculos, al momento presente. ¿Qué opinas tú de este artículo, por ejemplo, de cómo uno trata el cuerpo y cómo también a veces reacciona?
2: Sí, lo que pasa es que, claro, si hablamos del pensar sobre lo que estamos viviendo, lo que nos está sucediendo, si bien es necesario tener conciencia y hacernos cargo, cuando ya pasamos a un nivel de sobrepensamiento, cuando nos invade demasiado y solo nos centramos como en la angustia que nos genera la situación, en muchas ocasiones quedamos como atrapados o entrampados. Por eso que es re importante esto que menciona este artículo, como de ir más bien como a la acción. Por un lado, la acción que implica resolver, o también la acción que implica que tu cuerpo se active para generar otro tipo de sensaciones, te conectes a sensaciones más positivas, y eso también al mismo tiempo te lleva a encontrar soluciones a aquello que te están trampando en pensamiento.
1: Claro.
2: Muchas veces, claro, cuando nos quedamos paralizados, nos centramos en ese problema o en la angustia, y eso no lleva a ninguna solución. La actividad física es imprescindible, el activar al cuerpo, moverlo, caminar, muchas veces no necesariamente es ir a un gimnasio, sino que es como ayudar a que nuestro cerebro, como tal cual lo decía, se focalice a la acción, al movimiento. Estoy caminando, estoy yendo a trotar, voy a buscar a no sé quién. O sea, estoy en una acción que me permita salirme de eso que me está entrampando, me genera más bien sentimientos y sensaciones negativas.
1: Sí. Gracias, Lili. Bueno, es que el artículo es llamativo, pero es importante tu visión también en relación a este tema y el cuerpo.
2: Sí, además que, ¿sabes qué? Es súper importante movilizarse, porque no siempre vas a encontrar la respuesta al estar sentado eternamente, que te quedes acostado. Mucha gente le pasa eso, se queda como atrapado, pueden pasar hasta horas, no se dan cuenta cómo pasa el tiempo y dándole
1: vuelta a la situación. Oye, pero es que en situaciones como esa, como que no dan ganas de hacer nada, pues. Entonces, por más que, claro, y ahí es como que te dicen, oye, pero hazte cargo, sale a correr o anda al gimnasio, levanta cosas, levanta un peso, como que la mente también se va para otro lado.
2: Sí.
1: Y tiene como una respiración, una oxigenación. Pero cuando tú estás en esa parada o pasa algo, a veces uno también se deja llevar por ese drama, digamos. Yo no queda como...
2: Y te quedas entrampado.
1: Sin ganas ni siquiera de hacer nada.
2: Es que, por ejemplo, a veces son movimientos incluso hasta más básicos, de estar todo el tiempo en tu pieza acostado, muévete y ándate al comedor, o ándate al living, o sal al patio. Eso ya genera un movimiento interno. Quizás, claro, o sea, desde lo que hablamos de una acción más potente, claramente está el salir a caminar, hacer otras cosas, pero a veces el estado emocional, sobre todo quienes están con cuadros depresivos, por más que tú pienses en moverte o querer hacerlo, te gana la sensación y te dificulta mucho llegar a algo más. Entonces, quizás la exigencia que se podría hacer es algo pequeñito. Quizás levántate y dúchate, ya eso te va a hacer cambiar las sensaciones corporales. Cámbiate de ropa y sal a otra pieza del lugar, a otro espacio del lugar, y eso ya te hace mirar otras cosas, hablar con alguien más, sentir otros olores, estar conectado más con lo que está pasando en el aquí y en el ahora. Claro. Más allá de, porque el pensamiento generalmente te lleva a aquello que te está generando esa sensación negativa, y puede ser algo del pasado, algo que no logras resolver en pareja, o algo que no logras resolver del trabajo, de ti mismo. Y el movilizarte ya te activa a conectarte con el presente, digamos, con lo que está pasando en el momento.
1: Liliana Madriaga nos acompaña, hoy está de regreso, ¿eh? Y llegó con todo.
2: Obvio.
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2: Muy bueno.
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1: La Influ, oye, muy buena noticia esa Influ, y la tenía, pero no la encontré. Pero necesito más información que eso que está ahí, está la info completa. Oye, me dice la Olga, que está ahí en San Fernando, Olga Molina, me dice, oye, aquí sigo, listo el aseo, quedé Z. Cuenta ahora y cuenta ahora, haré un quequito, espero mi canción de Metallica, sí, con esto vamos a cerrar hoy día el programa. Uh-huh. Saludos, cuerpo ocupado, mente ocupada, como dice muy también bien. Ella, cuerpo muy ocupado, bien. Mente ocupada.
2: Exacto. Así de simple, así de básico, pero así de profunda es la solución. Porque es verdad, o sea, a la medida en que estamos como en acción, haciendo cosas, nos permite estar también saliéndonos un poco de aquello que nos puede estar apesumbrando o nos hace sentir complicados, ¿verdad? Siempre hay algo que nos queda dando vuelta a la cabeza, pero lo podemos solucionar de otras maneras, incluso hablando con alguien. Ya eso ayuda a ver las cosas de una manera diferente, pero si te quedas solo atrapado en tu pensamiento, a veces... cuesta llegar a soluciones.
1: Cuesta llegar. Tiene que abrirse un poquito más uno en ese sentido. Gracias por tus palabras también, Olga. Olga, en San Fernando, escuchando la radio de los éxitos. Hoy a las 3 de la tarde, a las 5 tenemos Juguera. Viene el fútbol femenino. La selección chilena va a enfrentar por medalla también a Venezuela. Vamos, ¿qué pasa con el oro hoy día? El ojo de sur. ¿Qué pasa con el oro? Claro.
2: Confiar que va a ir bien.
1: Sí. Sí. 103.9, la radio de los éxitos.
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1: Bueno, cierro con los últimos titulares que vienen hoy día. Vamos a cambiar de medio y vamos a revisar.
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1: El abogado del Poroto explica cómo será despedida del líder narco, ¿eh? pacífica, como fue su conducta, dice el abogado.
2: ¿Pacífica?
1: Sí, pero que no entiendo yo, allá depende, allá quiere el líder narco, no sé qué hacer, hay que poner todo el servicio policial para ir a dejar al niño.
2: Es que lo que pasa es que aunque no se autorice, igual van a hacer lo que deciden hacer. Entonces,
1: no sé si tan así, hoy día es importante que se vaya a legislar también con este tema. Sí, ¿cómo es la cuestión? Realmente no cachan, no entiendes, uno están ahí mismo, están todos. Los que andan buscando están ahí, en el mismo velorio, el mismo funeral. Trump quiere parar de exportar diésel. La idea que podría resonar en los bolsillos de los chilenos. Puro autos con combustible, se acabó el diésel.
2: No, hay que
1: empezar. Vende el auto, ¿qué hacemos con el auto?
2: No, hay que dejar el auto en la casa, practiquemos más.
1: Escucha, hay que esperar lo que dice él, porque lo que dice él es lo que vale, po. Entonces, no nos queda otra, po. Si Trump dice hay que levantar el ala, hay que levantar el ala también. Ahora no quiero más diésel, bueno, ahora diésel, ¿qué onda, po?
2: De su poder.
1: El ICP enciende alerta por inyectables para bajar de peso vendido en forma ilegal, ¿eh? Mira, esto es importante como para cierre también, ¿eh? Porque el Instituto de Salud Pública, andan todos con bajar de peso, empieza esta fecha, termina el 18, y los gimnasios también comienzan a ver mucha gente que está un ratito nomás.
2: Es un clásico, es un clásico que pasa eso siempre en esta temporada, sí.
1: Claro, y la idea es que el gimnasio sea parte de ti, no, bueno, un tema tal vez visual y todo, pero para mantener un peso,
2: autocuidado,
1: hacerlo parte de tu vida. Exacto. No es cuando quedan pocos días para ir a la playa, porque en tres meses pocos objetivos se pueden cumplir en tres meses.
2: Aparte que es un objetivo, como dices tú, que no va a tener tanto impacto como se espera. La idea es que lo incorpores como un estilo de vida.
1: De vida.
2: Porque te mantiene en muchos sentidos en buenas condiciones, no se generan otras enfermedades que obviamente van a llegar si no te cuidas como corresponde. Así que ojalá tenerlo como un hábito de vida.
1: De vida, ¿cierto, Liliana?
2: Muy cierto.
1: Ya, me gustó.
2: Se acabó el tema porque ya nos vamos, ¿cierto?
1: Sí, nos entrevistamos ya. No, lo que pasa es que hay una... Bueno, empiezan todos los medicamentos, pastillas para bajar de peso, las radios que algunas trabajan vendiendo productos, digamos, a la gente. El aumento de ofertas y ventas, principalmente a través de redes sociales y medios digitales, de productos inyectables para bajar de peso. Y ahí es cuando uno dice, ya, pues si somos adultos, ya, hay muchos adultos realmente caen en esta cuestión, llegan y compran en cualquier lado.
2: Es que eso tiene que
1: te
2: ver.
1: Está inyectando tu cuerpo,
2: sí,
1: o sea, no
2: tiene
1: es llegar
2: que ver con la ansiedad, con el querer llegar a una realidad en forma rápida.
1: Rápida.
2: Y lo que nos olvidamos es que cada cuerpo requiere un proceso distinto. Metabólicamente hablando, no todos funcionamos igual, por lo tanto, el medicamento que le sirvió a tu amiga no necesariamente te va a servir a ti. Entonces, es re importante ir a médico, hacerse un chequeo, ver qué en realidad es lo que está pasando en mi cuerpo, que a lo mejor no logro bajar de peso o mi organismo no está funcionando bien. Quizás un tema que deberíamos tratar, la verdad, en un programa, porque es algo que se ve pero constantemente en las redes sociales, el cómo la necesidad de tener una realidad física que no es la que tengo no me agrada, pero que estoy haciendo en realidad para hacer algo,
1: un cambio
2: real, un cambio profundo y parte del conocimiento individual. ¿En qué estoy? ¿Cómo estoy emocionalmente? ¿Cómo estoy físicamente? ¿Qué es lo que me estresa? ¿Qué me genera ansiedad? Y recurrir a los profesionales que realmente me van a ayudar a mantener esto en el tiempo. No una mejoría que va a ser por un momento y que después, no sé, depositas toda la responsabilidad en una pastilla, en una inyección, en lo que sea. Y la verdad es que lo primero es como tomar conciencia. ¿Cómo puedo cuidar quién soy?
1: Desde la Agencia Nacional de Medicamentos, ANAMED, señalaron que estos productos son ilegales y que su uso puede representar un riesgo para la salud, especialmente porque las personas podrían desconocer su composición, procedencia, condiciones de elaboración y almacenamiento. Así que el riesgo es importante. No tomen cualquier cosa. Ojo con eso. Cuidado con esos productos que prometen que bajes de peso y que seas impecable. Hagan deporte, hagan ejercicio, tómenlo ahí como una medida. Yo digo que, bueno, los últimos tres meses, claro, no tiene resultados visuales, físicos, pero tres meses, claro, hace muy bien, se están haciendo pesas o están haciendo gimnasia. Lo que está diciendo que uno de repente hay gente que llega a los tres meses por un tema más que nada estético, como que vaya a llegar impecable para el verano. ¿Por qué no hicieron cargos de antes? Hay que tomarlo, digamos, como una iniciativa del día a día y un compromiso con tu cuerpo. O sea, sí, tanto dices que lo amas. Bueno, importante también tomar medidas, llamarlo y cuidarlo.
2: Exactamente. Y en definitiva, saber qué es lo que necesita tu cuerpo para que funcione bien.
1: Yo necesito música. 80. 90. Ochentera,
2: obviamente.
1: Como la retro, chiquillos, nos vamos. Por ahí me van dejando algunos mensajes. Gonzalo me dice por aquí: oye, la mejor terapia cuando te sientes con ganas de nada es terminar los proyectos que quedaron inconclusos. Saludos, Marco, ATM. Vamos con el video que nos muestra Chacanator.
3: La mejor terapia, mira, para dejar esa ansiedad, a lo mejor, o esa tristeza que uno tiene cuando está acostado en la cama y no quiere hacer nada, lo que hablaban ustedes, es terminar los proyectos.
1: Mira, ahí estás pintando.
3: Que uno te había dejado de lado. Mira. ¿Qué mejor? Término de pintura, pasillos.
1: Oh, impecable.
3: Por algún detalle por ahí. Pintura de baño, cambio de chapas. Pintura de pasillo. Cambio de también de lo que es. Más chapas en todas las puertas. Y término de pintura en las puertas
1: interiores. Está impecable.
3: Así que saludo a la Liliana, saludo a Marco, saludo a la majestuosa comunidad. Esta es mi terapia. Pintar. Y ahora a caminar. A salir un rato a ver qué pasa en la tarde. Un abrazo, chau, chau.
1: Ahí está, ¿viste? Ahí está Gonzalo Chacana, que nos muestra una imagen también donde él está ahí pintando, hacerse cargo de las cosas.
2: Exacto, ¿viste? Pero eso lo encuentro genial, porque además de mejorar el espacio donde él vive o donde está, es hacer algo que te va a mantener activo, vas a tener un resultado súper súper especial, porque es tu espacio, va a quedar bonito. Así que gracias, Gonzalo, es un muy buen ejemplo.
1: Estamos. Un abrazo fuerte para mi nuera y mi hijo en San Fernando, que también es mixero, me dice por aquí Javier, mi amigo Javier. Saludos para ti, Javier. Javier Farías, Comunidad Retro. WQT, nos vamos, amigo.
4: Oiga, señorita Liliana y Marquito, yo para mantener un buen estilo de vida tengo que irme a almorzar ya, porque si vieron la hora, son las 15:10 ya, están sonando las tripitas y está servido.
1: En la mesa. ¿Está servida la mesa? Vamos
4: a comer, todo el mundo a almorzar ya, pues, es la hora.
1: Ay, está bueno. Bueno, ese doble de QT, siempre ahí conectado con nosotros.
2: Siempre.
1: Lili, nos vamos.
2: Nos vamos.
1: Gracias por acompañarnos hoy día. Lindo regreso también a los estudios de la radio, con entrevista inmediatamente.
2: Con toda la acción.
1: Con toda la acción.
2: Con reto todo. Entre medio. No. Con llegaría a la hora. Medio. Lo juro.
1: No cuente la interna.
2: No, eso no se cuenta. No, pero llegaría la hora la próxima vez, no te preocupes.
1: La Lili con nosotros hoy día aquí en la radio, chiquillos. Bueno, desearles buena tarde también. Este programa fue dedicado 100% a nuestro amigo Juan Carlos López, que está pasando un momento muy complicado de salud. Está internado en este minuto en el Hospital de la Ligua, para que nuestras energías estén por él durante esta jornada. Le pidamos a Dios que lo ayude y que los exámenes que van a entregar pronto sean muy positivos.
2: Exactamente,
1: que sean mucho confiar. Mejor que los de anoche.
2: Sí, Jessica, para ti también toda la fuerza, porque sabemos que Juan Carlos necesita, pero para Jessica también, que lo acompaña y está 24/7 ahí a su lado. No perder la fe, no perder la confianza que tú siempre nos transmites a nosotros, y ver que va a estar con muy buenos cuidados y que va a ir avanzando en forma positiva. Vas a recibir todas las energías de auditores, de gente que te quiere mucho, que quiere mucho Juan Carlos, y seguir confiando. Tú sabes que esa es la clave para que las cosas vayan avanzando positivamente.
1: Gracias por tus palabras, Lilia. Liliana Madriaga, nos encontramos la próxima semana.
2: Nos encontramos, si Dios quiere, el próximo miércoles para hablar de otros temas de salud mental.
1: Y nos vamos con un temazo, ¿eh? Con buenísimo. Metallica. Olga, esto es para ti. Viajamos kilómetros hasta la sexta región de Chile. Desde San Fernando, desde la zona Huasa. Metallica.

0: Son las 3 de la tarde, 16 minutos.
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0: Son las 3 de la tarde, 29 minutos.
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0: Son las 4 de la tarde. Un minuto.
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0: Son las 4 de la tarde, 30 minutos.
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0: Son las 4 de la tarde, 59 minutos.
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0: Hola, ¿me escuchan?
1: Holanda, ¿qué tal? Hola. ¿Cómo estamos, chiquillos y chiquillas?
0: Bien, ¿y ustedes?
1: Oye, muy bien. Como cada día miércoles, muy, muy contento. Sobre todo esta semana, amigo Joaquito.
0: Estoy muy bien. ¿Y ustedes cómo? ¿Qué hicieron primero, lo primero en su 18?
1: Ah, buena pregunta. ¿Cómo estuvo el 18?
2: Bien. No hice nada. El 19 fue mi familia a casa, pero el 18 no hice nada.
1: No hizo nada.
3: Oye, yo sé que hicieron todo. Comimos asado de...
0: ¡Uy, uy!
1: ¡Filito!
0: ¡Filito! ¡Filito, filito!
1: ¡Asadito!
0: ¡Filito, filito!
1: ¡Asadito!
0: Hay que hacerle una cumbia, filito.
1: Hay que hacerle una cumbia.
2: Yo fui para la mora.
1: ¿Fue para la mora? ¿Y comió asadito?
2: Sí.
1: ¿De filito, me imagino?
2: Igual, sí. Sí, todavía harta carne de filito.
1: ¡Ah, excelente!
2: Especialmente longaniza. Había mucha longaniza de filito.
1: Mucha longaniza de filito. Muy bien.
3: Oye,
1: muy
3: pero
1: bien.
3: La gente nos está escuchando al aire y no sabe qué voces son, pues, Joaquito. Vamos con las presentaciones.
0: Presentamos a Mateo Valenzuela.
4: Hola.
1: Mister Deporte.
0: Hola, más conocido como Mister Deporte.
1: Hola. Eso. ¿Cómo está, compadre?
0: Bien.
1: ¿Todo bien? ¿Excelente?
0: Sí.
1: ¿Cómo estuvo su 18?
0: Bien.
1: Hoy además, nuestro amigo Mateo. No tan más maduro, ¿no?
0: Yo sé.
1: Yo no noto más maduro.
0: Mejor amigo.
3: A ver, cuéntanos.
1: ¿Qué pasó?
0: Estuvo de aniversario, no ya.
1: Estuvo de...
3: ¡Feliz cumpleaños, nuestro querido Mateo!
1: Cumplió 46 añitos ya. Nuestro amigo.
0: Quisiera estar tan viejo.
5: 100 años.
3: ¿Oh? Nada más, nada menos. ¿Cuándo estuvo de cumpleaños, amigo?
0: El 18.
3: Igual que Chile.
1: Igual que nuestra querida Rocío también, que estuvo aquí con nosotros en la radio alguna vez. Pero además... Además, Joaquito, ¿quién más está de cumpleaños el día? Pero hoy día.
0: El lunes. Aplausos, por favor, aplausos.
1: Eso.
3: Oye, Marco, te vamos a hacer una confesión. Que llegamos tarde y alto en azúcar porque estábamos comiendo
0: torta de chocolate.
3: Sí, porque estábamos celebrando el cumpleaños del Mateo, de la Lunei.
2: Sí.
3: Y además, ¿quién más estábamos celebrando?
5: La Rocío,
0: el cumpleaños del locutor.
5: La Rocío,
0: el cumpleaños de la Rocío.
3: No,
0: sí, el cumpleaños de la Rocío igual.
3: También, sí. Pero el cumpleaños del trabajador.
0: De Secrea, de la chamba. Radial.
1: El día del trabajador radial.
3: Así que felicidades, Marco, también para todos los trabajadores de acá, de la radio Eclipse.
6: ¡Bravo! Muy amable, muchas gracias, chiquillo.
1: A felices. Todos los próceres de la radio.
3: Lo único
1: radio
3: es que
1: local.
3: No te dejaron torta, pues, Marco.
6: No, no importa, pero feliz de tenerlo aquí.
0: Yo trabajo por si
1: acaso. Oye, excelente.
3: ¿Y cómo está la cumpleañera? Porque nos cuente.
1: ¿Cómo ha pasado su cumpleaños?
2: Bien, estuve en la escuela y eso. Me cantaron el cumpleaños en la mañana.
1: Ya, ¿y qué tal?
2: Bien.
1: Bien, ¿recibió mucho regalo? Yo la vi,
2: en el Secrea, sí.
1: Oye, pero usted, ¿por qué está en regalona? Cuéntame la verdad.
2: No sé.
1: Es regalona la.
3: Oye, Terry, y en un esfuerzo de producción, tenemos un mensaje especial para la cumpleañera. ¿O no, Marco?
0: Hoy.
6: Así es. Ver. Hicimos un trabajo de producción y está por ahí una voz que te va a saludar en este minuto, aquí en la radio, junto a la juguera Radio Kid.
7: Buenas tardes. Hoy día es un día muy especial para nuestra familia. Hoy está de cumpleaños una de nuestras princesitas, nuestra Eluneia Mancay. Felices 12 añitos, Eluneicita Mancaycita. Recuerda que te queremos mucho, tal y como eres. Sigue así, no cambies nunca. Un besote gigante, gigante a la distancia. Y pronto nos daremos ese rico abracito que a nosotras nos gusta. Un besito, mi amor. Te ama mucho la abueliana. Toda la familia, por supuesto.
3: Oye, está aquí. Le queremos contar a la familia de la Elu que la Elu está aquí muy emocionada. Imagino que con su corazón infladito. Porque Elu es tu abuelita paterna.
1: Chiquitita, qué lindo.
3: Está muy emocionada la Elu aquí, ¿no es cierto, chiquillo?
0: Sí.
3: Así que le estamos haciendo ahí un nanay. Porque esa emoción es
1: de alegría.
3: Puro amor, de alegría. ¿Cierto? Ahí de ahí la Elu, cuando esté más tranqui, se va a ir a comunicar con nuestros auditores para contarnos ahí cómo está ese corazoncito y que está ahí muy, muy conmocionada con escuchar a su abuelita.
1: Ojalá podamos transmitir con toda la fidelidad posible el inmenso cariño que hay en este estudio.
3: Sí.
1: El inmenso cariño que hay en este proyecto llamado La Juguera Radio Kids.
3: Es toda una familia, ¿cierto?
1: Toda una familia.
0: Sí. Ahora presentamos a los mejores de los mejores.
3: Oh, ¿quién será?
0: Oh. ¡Patoncillo!
1: ¡Eso! ¿Cómo está también? ¿Está de cumpleaños usted, Patoncillo?
0: Estuve de cumpleaños el 1 de febrero.
1: Ah, ¡feliz cumpleaños, amigo! Pues ¡feliz cumpleaños!
3: El 1 de febrero.
0: Y con los Super Prime. Mira.
3: ¿Y quiere decir algo del Alonso?
0: Hoy se jugaron los Juegos Suramericanos Femeninos Sub-20. Y jugó Chile contra Venezuela Sub-20.
1: ¿Y qué tal?
0: Empataron 1-1, se fueron a los penales y Chile perdió. Sabemos.
1: ¿Y Chile perdió a penales?
3: No puede ser.
0: ¿Qué pasó, chamo?
6: Estamos ahí atentos a los
1: ¿qué
6: penales.
1: ¿Qué pasó, chicas? ¿Qué pasó?
3: Pero bueno, igual se esforzaron, eso es lo importante.
1: Sí.
6: Le hicieron el gol al último minuto, lo empataron.
1: En los 90. Y dieron vuelta a los supercampeones. Dieron vuelta al resultado.
3: Pero mira, en el 90 más 1. Potoncillo teniéndonos... Noticia al instante.
6: Al instante.
0: Y también en el Wander, pues ya fue para ahí hace rato y ya jugó contra el Real Madrid. No me acuerdo cuál fue.
1: Ah, sí, el otro día, pues, ¿verdad?
0: Jugó en la final. Porque ganó la Libertadores, parece.
1: Histórico.
6: Sub-20 de Libertadores, claro.
1: Histórico. Histórico. El Real Madrid.
0: En segundo lugar.
1: Versus el Wander.
3: Mira, Wanderers.
1: Bien, saludos para Aníbales del Wander.
3: Sí, Aníbales del Wander.
0: Y también en la noticia estaba viendo que el último que querían que suban al Wander de la primera división. Mateo.
6: Difícil, o sea,
0: ahora presentamos a Doctor Fuego.
1: Oye, pero la selección extraordinaria que tenemos hoy día.
3: Hoy día de primer nivel.
1: Doctor Fuego viene bajándose de la micro.
3: ¿De dónde viene llegando Doctor Fuego?
0: Del sur, de una cita. ¡Caíste derechito!
1: Uy, Doctor Fuego, ¿cómo llega hoy día?
4: ¿Bien?
1: Sí, porque, bueno, Maradito, vamos a profundizar.
3: Por favor, no se vaya de la sintonía de la 103.9 porque se vienen las novedades de la historia de Doctor Fuego en el sur.
4: Sí.
1: Las aventuras de Doctor Fuego. Muy bien, amigo. ¿Pero está bien? ¿Está contento?
4: Algo así.
1: Algo así. Está con el corazón. Está con el corazón en una búsqueda, ¿no es cierto?
4: Sí.
1: Ya, vamos a hablar de eso en más profundidad.
4: Igual tengo mucho detalle, entonces igual.
1: Más ratito conversamos,
3: sí,
1: ¿no?
3: Sí, ya.
1: Pero está bien.
4: Sí.
1: ¿Comió esta carnecita? ¿Hartosadito?
4: Un poquito.
1: ¿Empanadita?
0: Filito.
4: Como digamos, cuidar la, como la dieta.
3: Cuidó la línea.
1: Oiga, ¿y dulcecito la lengua comió?
4: No, nada.
1: Porque más ratito vamos a comer dulcecito de Rico Rico. ¡Rico Rico!
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6: Está bueno.
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3: Oye, chiquillos, cuéntenle al público que no nos está viendo. ¿Qué tenemos aquí?
0: Me falta presentar a alguien.
3: Espera,
1: ¿qué tenemos aquí?
8: Un regalito.
0: ¿Qué prefieren? ¿Coca-Cola o Fanta?
1: ¿Tenemos? De las dos tenemos.
0: Coca-Cola.
3: Bebida.
0: Agua.
3: Tenemos...
0: Aguante el agua.
3: Mira, Juaco, ¿qué tenemos aquí?
0: Dulces de la
8: Ligua.
1: 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Porque Rico Rico.
5: ¡Pan!
1: ¡Rico!
5: ¡Pan! ¡Panadería Rico Pan!
1: Está presente con nosotros también, chiquillos y chiquillas. Muchas gracias a la gran familia, gran camada Ardiles. ¿A quién más tenemos acá, amigo Joaquito?
0: Muy importante. A Dieguito.
9: ¡Oli!
1: ¿Cómo estás, Dieguito?
9: Bien, la verdad, sí, bien.
1: ¿Todo
9: bien.
1: Tranquilo? ¿Cómo le fue en la mora?
9: Bien, la verdad, bonito.
1: ¿Tranquilo?
9: Tranquilo, sí.
1: ¿Usted fue a la casa de una amiga de su mamá, de su abuela?
9: Sí.
1: ¿Sí? ¿Ve? ¿Ve?
3: Es mejor tener amigos que plata.
1: Mejor tener amigos
0: que plata. Tiene cámaras el Terry en el día.
1: Oye, la Naya también tiene ahí acciones por...
3: Sí, todos los tapios tenemos
1: ¿por el lado de la mora?
3: Tenemos ahí nuestras tierras por la
1: mano. Sí, no, si la Naya no me la miran a huevo, terrateniente la Naya.
3: Oye, Juaco, y hoy día tenemos una sorpresa. Un nuevo fichaje.
0: Del anime.
1: ¿Tiene música de fichaje nuevo?
0: Sin adelantar, Mateo. Sí, pues Mateo.
1: Tenemos un nuevo fichaje.
0: ¿Un nuevo fichaje de dónde?
1: Ella viene...
0: De directo, de... Marte, de Júpiter, de la Tierra, de los extraterrestres, de todo el mundo.
1: Ella llegó un día y dijo, yo soy vecina de Bruno Gutiérrez de Colo Colo. Lo he visto, siempre lo he visto entrenar, jugar a la pelota. Sé todo sobre él.
0: No creo.
10: No, era amigo de mi hermano cuando eran chicos.
1: Ah, era amigo de su hermana. Era
10: amigo. Fue al colegio y a saludar porque su hermano.
1: Ah, porque su hermano... Era amigo de él. Ah, muy bien.
0: Por favor, que se presente el nuevo fichaje.
1: ¡Eso! ¿Cuál es su nombre?
10: Catalina.
1: Catalina. ¿La conocían ustedes a Catalina?
10: No. O sea,
1: ¿ustedes la tuvieron?
3: No la reconocí, pero sí. Después hablamos y sí la conocía de antes.
1: ¿Usted la conocía de antes, del verano quizás, o no?
3: No, de cuando estábamos muy chicos, como de
1: 7 años.
3: ¿No me diga que
1: usted es Bruno Gutiérrez? Gutiérrez.
3: No, cuando ellos cuando teníamos como 7, 8 años.
10: Íbamos en el mismo colegio.
1: Iban en el mismo colegio, o sea, de ahí que se tenían en la retina. Bien, bien. Catita, dígame, ¿por qué usted quiso integrar el equipo de la juguera Radio Kid?
10: Bueno, primero... Porque a mí me gusta mucho igual ir al CECREA, pero igual tengo harto tiempo libre, igual por eso quise ir. Y aparte que me gusta mucho hablar.
1: Ah, ¿le gusta mucho hablar? ¿No tiene problemas con hablar?
10: No,
1: ¿cuántas
10: nada.
1: Palabras puede decir al día?
0: 2 millones.
1: 2 millones de palabras.
0: Sí, 2 trillones.
1: 7 millones de palabras. Ah, pero
0: y con los Super Prime.
1: Un locutor promedio dice entre 3 y 4 millones de palabras al día. Entonces está sobre el promedio. Muy bien. Déjame
10: hacerme callar mucho igual.
1: Excelente, bienvenida Catita. Muy buena onda Catita, yo la conozco del verano. Muy simpática Catita.
3: Bienvenida Catita. Oye, ¿y a quién más tenemos aquí?
0: Señor Metal.
1: Al señor Metal.
3: Ya, ¿a quién es? Porque no lo conoce.
0: El señor Terry.
3: Terry Sound.
0: Terry Sound, más conocido como Rastafari.
1: Oye. Metal Rastafari. Algo, mira, yo te tengo la mezcla perfecta. Rob Zombie.
0: Me sirve.
1: Escuchen a Rob Zombie.
3: Hace mucho tiempo que no escucho a nadie diciéndole Pantera Negra. Hace mucho tiempo.
1: Pantera Negra. Claro, porque Pantera. Luro Kale me decía Pantera Negra. Mira. Un abrazo para mi amigo Luro Kale. Oye, yo estoy súper contento, amigo Juaco. Porque, bueno, porque es miércoles. Porque acabamos de vivir un momento muy bello. El saludo que le llegó a nuestra querida Elu.
0: Y el cuerpo lo sabe.
11: Casi me hice llorar.
1: Claro. ¿A ti te emocionaste mucho, Joaquito? Sí, yo también me emocioné mucho.
3: Sí,
1: me
3: emociono... porque el amor de los abuelitos.
1: El amor de los abuelitos, que es muy, muy bello.
0: Por favor, música triste.
1: Oye, así que estoy muy contento, Joaquito. Muchas gracias por esa eufórica presentación.
3: Y yo,
0: por cierto, a la tía, toque de tambores, por favor.
1: Sin golpear la mesa.
3: Sin golpear la mesa.
1: Sin golpear la mesa.
3: Sin golpear la mesa.
1: Ay, no, ¿eh?
0: ¡Ahora la tía Naya!
3: ¡Déjale! Muy feliz de estar aquí. Yo digo, igual que el Terry, me levanto los miércoles y digo, hoy día tenemos juguera. El Terry decía, tenemos que organizar la semana de la música.
0: ¿Ya
3: a lo mejor
0: seguro?
3: Deberíamos suspender el programa. Y dije, no, no podemos suspender. Porque a nosotros nos encanta venir a la radio, ¿no es cierto, chiquillo?
0: No, sí. A mí no me gusta. ¡Me encanta!
1: ¡Eso, muchachos! ¡Eso, muy bien!
3: Y por último, saludamos aquí a nuestro locutor
0: gran
3: estrella.
0: Gran admirador.
3: ¿Admirador?
0: ¡Marco!
1: ¡Eso! ¡Gran admirador de la Naya!
0: La verdad.
6: La verdad, dice. Aquí feliz de tenerlo nuevamente y participar y tener un tremendo programa hoy día porque el miércoles se lo merece y ustedes también se lo merecen. Aparte que hay cositas para comer, ni te cuento.
1: O sea, porque ¡rico, rico! Eso, ahí nomás la vamos a hacer. Eso.
0: Les traigo una noticia.
3: Oye,
0: rico, noticia de Poncillo. Ojo, ojo.
3: Oye, ¿sabes? Así que así comienza, Juaco, ¿cómo decimos?
0: ¡La juguera! ¡Radio King! ¡Viva el Papu!
1: Vamos, chiquillos, así comienza la juguera Radio Kid con toda la energía del mundo. ¿Y con qué arrancamos, querido Joaquito? Tenemos una noticia por ahí de Botoncillo, ¿eh? Me avisan por interno.
0: Que hable.
1: Dele botoncillo, vamos.
0: ¿Sabían que Corea del Norte podría ir al Mundial Sub-20?
3: Sí sabía. O sea, no sé justo ahora, pero sí podían. O sea, ya lo habían hecho alguna vez.
0: No, ya que están jugando la final de la playoff. Bueno, van a jugar el 27 de septiembre.
1: Oh, ¿qué opina Mr. Deporte de todo eso? ¿Qué le parece?
0: Bien.
3: Muy bien, creo. Muy bien,
1: gracias.
3: Domingo. Muchas gracias.
1: Ya.
0: ¿Están preparados?
1: Estamos listos,
3: sí,
1: amigo.
3: Estamos listos.
0: Primera sesión. Diego.
11: Sección.
0: Diego, promoción. Semana de la Música.
1: Eso, vamos, Dieguito, cuéntanos.
11: Bueno, aquí ya vine a dar una mini o grande, no sé cómo va a ser bien, pero una promo para lo que sería la Semana de la Música.
1: Que nos queda muy poquito, que estamos en el horno ya.
11: Ya nos queda muy poquito.
1: Estamos en la puerta del horno. Literal. ¿Dónde?
11: Que el

0: programación.
1: Excelente.
0: Donde veríamos, por ejemplo, el jueves 1 de octubre, veríamos la banda Force, que viene ya de ganar un campeonato en Alemania.
1: Banda Force, de metal.
2: De rock and metal.
0: También algunas bandas de distintos otros CCREA, si no me equivoco, y también de acá.
2: Parece que no CCREA. Vienen dos de Valdivia y uno de Vallenar.
1: Dos de Valdivia, uno de Vallenar.
2: Sí.
0: Y también tendríamos lo que sería nosotros también tendríamos lo que sería ya la señal por streaming y por FM, en lo que sería una entrevista con Alfredo Lewin.
1: Con Alfredo Lewin, nada Levin. Más y nada menos. Alfredo Lewin va a estar.
2: Alfredo Larín.
1: Va a estar en vivo y en directo comentando toda la antesala de lo que será esta jornada de la Semana de la Música junto a la juguera Radio Kids, muchachos.
3: Oye, y también el día 30, miércoles, el día 30
0: estaría la presentación de Colombina Parra, sí.
3: Colombina Parra, que va a ser a las 12 del día, abierto a todo público también.
0: Bastante bueno, la verdad.
2: Me sí, tengo que dar información.
1: ¿Y quién más? Y nos falta uno, ¿no?
0: Y después, ya para el 2 de octubre, tendríamos a los hermanos y la vaca.
1: Hermanos y la vaca. ¿Alguien me puede decir algo?
2: 31 minutos.
1: 31 minutos, ya. ¿Qué más?
0: Chancho en piedra, achú.
1: Chancho en piedra, achú. Los grandes de Chancho en piedra, los hermanos y la vaca, que estarán con nosotros y estarán con la juguera Radio Kids también, por supuesto.
2: ¿En serio?
1: Claro que sí, amigo.
0: Acá también tendríamos más presentaciones de los que serían de los de Secrea y de acá nosotros y también de algunos otros lugares. Y terminaríamos ya, y obvio ya tendríamos la previa de la juguera con lo que sería ya con la programación de ese día.
1: Oye, pero excelente. Qué lindo, qué linda que va a estar la semana de la música. Va a estar pulenta, chiquillos. Así que una invitación abierta a toda la comunidad que se acerque, porque es completamente gratuito. ¿O hay que sacar entradas por Ticketmaster?
2: No,
1: completamente gratuita.
2: Gratis. Hay que arreglar el aquí secreto. Hay un concierto terriblemente gratis.
1: Para todos los que dicen, oye, que nunca pasa nada, que no me gusta la programación que hay en tal lado. Bueno, aquí hay una programación muy, muy diversa, novedosa y completamente gratuita. Incluso la mismísima Colombina Parra va a estar con nosotros, hija de Nicanor. Va a estar con nosotros en un programa de apreciación musical. Muy interesante.
2: ¿No es hija de la Violeta Parra?
1: No, es sobrina de Violeta Parra.
2: Oh, pero por si acaso, no sé.
1: Así que excelente, Dieguito. ¿Algo más que agregar?
0: Eso sería todo. Ahora, para lo que sería la programación de
1: me imagino que usted va a estar ahí moviendo la cabeza y rockeando con todos los invitados que vamos a tener.
2: Va a haber ensayo general.
1: Claro. Como la de Lunay, que el año pasado se lució en la Semana de la Música junto a los muchachos de Sinergia.
4: Había llevado un enterito así como el de Sinergia. Un enterito rojo.
1: Un overol.
3: Ahora vamos a tener que conseguirnos unos juanitos.
1: Unos juanitos.
4: Unos juanitos, sí.
1: Hay que conseguir juanitos. Aunque no viene con el proyecto Chancho en Piedra.
3: No, pero igual si alguien tiene un juanito que nos preste, por favor.
1: Eso.
2: Mi abuela parece
4: eso. ¿Qué es eso?
1: Son unos muñequitos de plástico inflado que eran muy comunes en Chile. Había mucha industria de plástico inflado en Chile. Eran como alcancías. Un chanchito de plástico hueco. Que los Chanchos Piedra lo agarraron y lo reutilizaron como símbolo.
2: Y como oro.
4: Bueno. De hecho, es como un chancho.
1: Y cada uno personalizaba a su chanchito. Le ponía sombrero, lo vestía como el Chavo del Ocho, como Guagua. Habían de distintos tipos. Así que, chiquillos, gracias, Dieguito, por la información. ¿Y con qué continuamos, amigo Juaco?
2: ¿La sección 2?
1: Sí.
2: Sección 2. Catalina Impenig. Opening. Y... ya, mejor lo digo todo de nuevo. Porque no me apetece. Catalina, opening o otro de anime.
1: Openings de anime, Catita.
2: Intro de anime.
1: ¿Qué nos va a presentar exactamente, Catita?
4: Bueno, lo principal es que se me había olvidado un poquito averiguar, así que lo hice a último momento y alcancé a averiguar dos nomás.
1: Dos openings.
5: La primera okay. de
1: Pero podemos ir comentando nosotros igual.
3: Sí, yo igual, a mí me gustan varios igual. A ustedes saben opening, que son como la...

0: Música que está al inicio del anime.
1: Donde sí, aparecen los créditos.
2: La intro. O sea, la más intro. Que nada, es como un breve resumen de toda una temporada, un arco o cosas así.
1: O sea, ¿cuál es la función de un opening?
2: Bueno, o sea, como la función del opening es presentar,
1: ¿ya?,
2: dándonos un breve resumen de lo que va a pasar dentro de la serie.
1: Ah, entonces pues, yo puedo entender más o menos de qué va la serie viendo el opening.
2: Un poco sí.
3: Las imágenes a veces muestran imágenes de capítulos. Yo sí.
1: Oye, ¿hay grandes openings?
0: A mí a veces no me gusta verlo porque digo, me voy a spoilear.
1: Ah, preferís no verlo.
2: Es que no siempre igual dan intros o spoilers. Porque generalmente igual, como por ejemplo el de One Piece. En el One Piece no siempre te spoilean lo que va a pasar. En One Piece, o sea, como que te dan un resumen de lo que ya ha pasado igual un poco. Pero es más que nada la canción y cosas así.
1: Oiga, ¿y usted trae un ranking?
2: No, traje dos.
1: Trae dos, ya. Ok, ¿cuáles serían?
2: Ya, el We Are, que es el inicio de One Piece. Que One Piece fue creado por Eiichiro Oda, que es un japonés.
1: ¿Es eso que estamos escuchando?
4: No. Estoy colocando música opening que usan ustedes, pero...
1: ¿Cuál es la que tú dices para que la busque el marketing?
2: We Are.
3: Esa es la de la primera temporada, ¿cierto?
2: No, el We Are aparece en todas las intros de todos los capítulos.
1: Opening de...
2: One Piece.
1: De One Piece.
0: One Piece es la serie donde sale como los piratas, ¿cierto?
5: Sí, los piratas. Sí.
2: Por ejemplo, así como
5: Luffy. Yo vi esa serie completa, me vi todas las temporadas. Soy un maldito
1: bicho. ¿Es esto? A ver, escuchémoslo un poquito.

0: ¿Esa es la banda sonora, parece?
1: Sí. Pónganse una canción de Dragon Ball, dice, por favor.
2: A ver. Dice One Piece. Uno, we are.
3: Oye, vamos a escuchar lo que nos dice la gatita y de ahí, chiquillos, piensen en su opening favorito.
4: ¿Qué nos puede decir de sobre esta intro, gatita?
1: Bueno, igual la intro de One Piece tiene hartas cosas. Igual si uno la escucha traducida al español, te dicen igual hartas cosas así buenas sobre lo que trata un poco la serie. Bueno, el We Are fue escrito por Choko Fujibayashi. Y está en la serie de One Piece, que fue escrita por Eiichiro Oda, la cual trata igual de piratas y de los distintos enemigos que igual tienen. Porque ya igual One Piece al inicio como tiene yonkos, al inicio uno piensa igual que todo igual lo importante es la fruta del diablo, pero después uno se va enterando igual que el haki lo es todo igual. Es como una introducción medio raro igual, pero eso es muy bueno igual.
4: Oye, pero...
0: ¿Y la serie en general se trata así de un pirata soñador, entre comillas, que desea ser el rey de los piratas?
4: ¿Pero va recorriendo distintos lugares?
0: Sí,
4: durante la serie.
1: El Grand Line.
4: ¿Cómo?
1: El Grand Line, que sea como donde uno va. Y pasa primero por la peor generación, que es antes de pasar al Nuevo Mundo.
5: Pregunta.
4: ¿Nuevo Mundo? ¿En qué época está ambientado esto?
1: O sea, esta serie ya está hace muchos años. Igual mi hermano igual la veía cuando era chico.
4: Pero está, la serie también es de época, también está en una época antigua.
3: No, Nuevo Mundo piratas. se refiere como a otras realidades.
4: Ah, ya, nada que ver con Nuevo Mundo, ¿no? Desde el punto de vista de Cristóbal Colón, nada que ver.
5: Una preguntita. Ah, ya. No. Okay. Una preguntita.
3: ¿De One Piece?
5: No. ¿Cómo se llama esto? ¿Cuál es el mejor anime? ¿Dragon Ball o Naruto?
0: Naruto. Eso no se discute.
1: Naruto.
3: Dragon Ball. Oye, Cata, y aparte de este, ¿tiene más datos de esta opening? ¿O quieres dar datos de la otra que tiene?
1: Bueno, igual averigüé un poco sobre la primera intro de Naruto, que es la de Rocks, que es de la banda Hound Dog. Y el autor de Naruto es Masashi Kishimoto. Bueno, Naruto igual se trata de un chico que igual salvó al pueblo, pero casi todos al inicio igual lo veían
4: mal. La intro de Naruto, Marco. La intro de Naruto.
1: Pero casi todos igual lo veían mal porque decían que él era el zorro de las nueve colas, pero él salvó a todo el pueblo igual, a todos. Y dejando que con una...
4: ¿Esta vez? Esta es la intro de Naruto.
1: Rocks.
4: A ver, escuchémoslo un poquito.
1: Es que Naruto igual tiene hartas intros, hartas canciones de intros.
4: A ver, escuchémoslo un poquito.

0: Buena.
1: Buena. Oye, ¿y qué más en el fondo Naruto entonces es como también un héroe?
2: O sea, igual sí, pero al inicio casi todos los veían como si fuera él literalmente el zorro de las nueve colas.
1: ¿Pero el zorro de las nueve colas es algo como malo?
2: Sí, era muy malo, o sea, como que se intentaba destruir todo. Así pues.
0: Ah, lo veían como algo negativo, pero luego él va desmitificando esa creencia, ¿o no?
2: Sí.
0: Ah, excelente.
1: Oye, muy chiquillo,
0: hay mucha gente fan de Naruto.
1: Sí, y de los diferentes animes. ¿Qué otro opening reconocen ustedes como bueno, Juaco? ¿Tú decías y uno?
3: Dragon Ball.
1: A ver, escuchemos
0: de Dragon Ball. Dragon Ball 1.
3: Dragon Ball Z.
0: Dragon Ball Z.
1: A ver, ¿y de qué se trata Dragon Ball? Porque algunos no lo conocen, Juaco.
3: Eso no, nadie conoce Dragon Ball.
1: No, pues alguna gente, a lo mejor algún auditor.
3: Feliz mi papá.
0: ¿Cómo se llamó el autor de Dragon Ball que falleció hace poquito?
3: Toriyama, ¿no?
0: Akira Toriyama. Gran creador de anime.
1: Escuchamos,
0: mira.
1: Oye, aquí se le está parando los pelos a los niños, Terry.
4: El cielo resplandece a mi
1: alrededor. Se está convirtiendo en Saiyajin. El maestro Roshi, Bulma.
3: Pobre maestro.
1: Piccolo.
0: Krillin.
1: Goku,
0: por supuesto.
1: Vegeta.
3: Goku. Esta vaina es Eric.
0: Son Gohan.
3: El hijo de Goku.
1: Las siete esferas del dragón.
3: Gohan.
1: Y a veces oye, pero, Juaco, si tú podrías decirle a alguien que no sabe nada de Dragon Ball, ¿de qué se trata?
3: De hacer Kamehameha.
1: ¡Ya! ¡Mateo! Ya, a ver, Juaco, díganos.
3: Hay diferentes.
1: ¿Ya?
3: Porque igual hay videojuegos, hay películas que sacaron como una. Parece que una serie o película, no sé.
1: Ya.
3: Y el anime.
1: ¿Y de qué se trata la historia de Dragon Ball?
3: La historia
1: es un héroe también o alguien que pelea.
0: ¿Qué hay que reunir?
3: Hay que las seis esferas del trono.
1: Las siete.
0: ¿Y qué pasa cuando reúnes todas las esferas?
3: Puedes pedir un deseo con Shailon.
0: Puedes pedir un deseo. Esa es la premisa con central de Dragon Ball.
1: ¿Y quién es Shailon?
5: Dragon Ball.
1: El dragón.
3: Porque cuando la portada van, aparece como el Shailon. Va como así y después aparece la cuestión de Dragon Ball.
1: Está como en curva.
0: Oye, ¿les puedo contar una anécdota de Dragon Ball que tiene que ver con Chile?
3: Sí.
0: ¿Me lo permiten?
3: Sí.
0: ¿Ustedes conocían al señor Jacques Cousteau?
3: Ya costó.
0: Es un documentalista, aventurero que recorría el mundo en barco y filmaba muchas películas y era un loco, la verdad, pero muy, muy interesante. Él estuvo en Chile, estuvo documentando la Isla de Pascua y distintos lugares, y un día él sabía que había una esfera escondida en un lago que está a la altura de un volcán en Chile. Y mandó a su mejor buzo, a su mejor hombre, que la fuera a buscar. ¿Y la encontró? No la encontraba nadie. Y eso está, lo pueden googlear.
1: Mira,
0: él encontró una esfera que se dice que son distintas esferas que están repartidas en el mundo.
1: No.
0: Te lo juro que sí. Y eso lo encontró el señor Jacques Cousteau. Y adivinen lo que le pasó al buzo.
1: ¿Qué le pasó?
0: Con la emoción se le cayó.
1: Oh.
0: Se le cayó al agua y no la pudieron encontrar nunca más.
1: Desapareció.
0: Pero le alcanzaron a tomar una foto.
1: Ya.
0: Y eso está documentado, chiquillos.
1: Vamos a buscarlo.
0: Y Akira Toriyama se enteró de esto y le voló la cabeza.
3: Yo lo mataría.
5: Si no me equivoco, la serie que era Dragon Ball a secas, estaba chico Goku, si no me equivoco.
0: Sí, era la infancia de Goku.
1: Oye, ¿y qué está sonando por ahí que estoy como evolucionando? ¿Ah?
3: ¿Pokémon?
1: Esta es la mejor, Pokémon. También uno de los más openings más icónicos. ¿Quién canta este opening en español, Marco? ¿Es un chileno, o no? ¿Álvaro Vélez, o no? Álvaro Vélez.
0: Oye, hay muchos chilenos que han hecho música para opening. Está la banda del Capitán Maní, Marco, ¿cómo se llama, no?
1: ¿Cómo el Capitán Maní?
0: Pregunta. La banda del Capitán Maní, un hombre que hizo muchas canciones para opening, como la de Candy.
3: Pregunta.
0: Pero perdió todos los derechos, nunca lo registró.
1: Oh.
3: ¿Necesito mira Pokémon?
1: Tenemos que inscribir la juguera radio aquí en INAPI.
3: Necesito
1: para que nos tengamos los derechos.
3: Algo.
1: ¿Qué quiere decir, Joaquito?
0: Sí, la Capitán Futuro.
3: Ya, ya se me olvidó, perdóname.
1: Que evolucionó los Pokémon Shining.
0: Oye, excelente, Carita. ¿Quiere agregar algo más?
1: ¿A ustedes les gusta Pokémon, chiquillo? Porque yo lo he visto a veces que andan con cartas.
6: Yo lo veí y yo lo veo algunas veces con mi hermano.
0: ¿Potoncillo?
3: Yo de chico lo veía.
1: ¿Ves Pokémon?
0: ¿Y ahora que está grande ya no le gusta?
3: O sea, que no lo veo desde hace rato. Pero antes como que lo veía con mi tía. O sea, no cachaba a medias, pero cachaba.
0: ¿Dragon Ball o Pokémon?
1: Pokémon.
0: Dragon Ball.
3: Esas son series de hombres.
0: Mira, acá encontró la imagen. Ahí encontró la imagen.
1: Mira, ahí está la esfera. Ahí estamos la viendo acá en,
5: a ver,
1: en línea.
5: A ver.
0: La esfera. Oye, que encontró el buzo de Jack Custo y que se le cayó, no te puedo creer.
1: Sí. Oye, así que muy buena sección, Catita.
3: ¿Qué se haya?
1: ¿Qué le gustó? ¿Va a traernos después más novedades de anime, Catita, o de otros temas?
2: En realidad no lo sé, si yo pensé un poco igual en One Piece, por eso quise las intros. Pero en realidad después lo puedo pensar con mayor tiempo en mi casa.
0: Piénselo con calma y nos vuelve a sorprender, Catita. Felicitaciones. ¿Y con qué seguimos, amigo Juaco?
3: Sección 3, el UNEI, ¿quién es Alfredo Lewin?
0: ¡Excelente! A propósito de nuestra Semana de la Música, tenemos un gran invitado, el señor Alfredo Lewin.
3: Y es de Santiago y tiene una radio, parece.
0: Ha trabajado en radio y en MTV. Sí. Pero para profundizar, para conocer quién es el señor Alfredo Lewin, el UNEI nos lo va a presentar. Adelante.
1: Bueno, ¿el UNEI de cuántos años hoy en día?
5: 12.
1: Hoy está más de 12
0: madura,
1: años.
0: Está más madura.
1: Está más grande, está más ha crecido. Sí.
5: Profundizar un poco y conocer un poco más a nuestro colega ya la próxima semana.
1: A nuestro colega, mira, Marco.
0: Bien,
5: Alfredo,
0: me gusta.
5: Alfredo Lewin. Traje unos datitos. Y...
0: Unos datitos, ¿sabes?
1: Muy bien, muy bien.
5: Bueno, Alfredo Lewin es un periodista, locutor, presentador de televisión y crítico musical chileno, reconocido especialmente por su labor como VB en MTV Latinoamérica durante los años 90 y como conductor emblemático de radio en Chile.
1: Mira.
5: Su carrera ha estado fuertemente vinculada al mundo del rock, tanto internacional como chileno, ejerciendo una notable influencia en la difusión de la música cultural y la cultura rock en Latinoamérica. Ha entrevistado a bandas famosas como Kiss, The Rolling Stone, System of a Down, también ha entrevistado a Los Prisioneros,
1: Paul McCartney,
5: ajá, entre otros.
1: Oye, y en el fondo, Marco, hay una pregunta, y también para la de Lucy, que sabe. ¿Un locutor, un periodista puede ser crítico de música sin ser músico? ¿O él igual tendrá alguna beta musical? ¿O Terry?
6: ¿Alfredo Lewin? ¿Sí? Alfredo Lewin es músico, tuvo su banda, sí. De ahí lo descubren, que no recuerdo bien quién era una mujer que estaba en el Hotel Hyatt, que correspondía y trabajaba en MTV, y cuando lo veo que estaban en la red, no sé, tiene una banda de rock, y ven cómo comunicaba, y ven, dice, él es el rostro que yo requiero para MTV, latino. Y ahí después estuvo en el MTV norteamericano también, sí, él. Yo creo que él logró muchas cosas, estaba Ruth Farinato, ¿te acuerdas? También otra de las VJ que estaban ahí en MTV, pero él es uno de los personajes más importantes de MTV de aquellos años. Yo creo que era el pilar fundamental de cada transmisión, porque maneja muy bien el inglés, tiene muy buena pronunciación y se maneja muy bien en la música. Él también le hablaba cuando hablaba con Metallica o hablaba con los grupos.
3: Si fue al baño solamente.
1: No, que estábamos hablando de Alfredo Lewin y que él también fue músico, Juaco, además de ser periodista. Y el Dieguito nos quería dar un dato.
5: Si no me equivoco, el grupo, no me acuerdo, parece que era vocalista, se llamaba Diva, si no me equivoco. Si no me equivoco, el grupo se llamaba Diva.
1: El grupo de Alfredo Lewin. Vamos a verificarlo.
0: Vamos a googlearlo. Vamos
1: y
0: a googlearlo.
1: Elu, que no me iba a comentar.
5: Lo otro era que te lo unió a Guns N' Roses y A.O. Ghost, Roses también, que los dos los puede ver en papá en vivo.
0: ¿Pero te lo unió o le hizo notas?
5: Te lo unió.
0: ¿Los te lo unió con su banda?
5: Sí.
0: Alfredo Lewin.
1: Mira, qué buen dato.
5: Diva.
6: Diva. Sí. Diva.
1: Sí, ¿sí? Así es. Sí, mira, y te le unió a Guns N' Roses.
0: Buena, Dito. Tremendo dato. ¿Qué más nos tiene, querida Elu?
5: No, quería comentar de que yo creo que sí se puede ser crítico musical sin ser músico.
1: ¿Sí? Sí, pues también está bien. Pues si no es como... No es necesario ser algo para poder apreciarlo, comentar.
0: Pero claro que sí, claro, pues, claro que sí.
3: ¿Cuál es? ¿Cuál fue el último juego que ustedes jugaron?
0: El último juego, el de Alfredo Lewin. Alfredo Lewin Teloneando a Guns N' Roses.
6: Hoy, aquí de fondo estamos escuchando cantar a Alfredo Levy.
0: A ver, escuchemos un poquito, escuchemos, escuchemos.
3: Está buena. ¡Súbele todo, Marco!
6: No, que la grabación es muy antigua, pero...
3: I'm sorry.
6: Pero él era el vocalista de la banda también.
1: Oye, ¿se escucha bien su voz?
3: ¿Sí? ¿Cómo estará hoy en día Alfredo Lewin? Ahí vamos a saber.
0: Ya no tiene el pelo largo como antes. Sí. Tenía el pelo largo hasta la cintura antes.
1: Oye, ¿y qué pasa, Alfredo? Si Alfredo lo viene... Oye, Joaco, ¿qué pasa si Alfredo Lewin dice quiero tener el pelo largo de nuevo y le corta el pelo al Terry y se hace una peluca?
5: No.
1: Hay que cuidar al Terry.
3: Yo no machetearía. No machetearía. Potencillo, tú me.
0: Ahí estaríamos en serio problema con Alfredo.
3: Ah. ¿En serio, Potencillo?
7: Sí, ahí va, ahí vamos los dos macheteándolo.
1: A machetear al Terry. Oye, ¿alguna otra cosa más? ¿Algún datito que...? ¿No? Sí, de a poquito vamos a ir conociendo a Alfredo porque la próxima semana ustedes, como decía la Lunei, como colegas van a estar sentados al ladito de él.
0: Gracias, Elu, querida Elu, y feliz cumpleaños. Que sea un bonito año para ti.
1: Nuestro regalo.
0: ¿Con qué continuamos, querido Joaquín?
3: Sección 4.
1: Déjale.
3: Las aventuras de Doctor Fuego en el sur.
0: Las aventuras de Doctor Fuego en el sur. ¿Escuchamos por ahí el leitmotiv de...?
3: Por favor, música.
0: A ver.
1: Ay, oh. Pero es que aquí... Aquí no empieza a latir el corazón a todo. No.
7: ¿Ah? Mi sección favorita.
0: Doctor Fuego. ¿Cómo está, amigo mío? ¿Cómo se encuentra hoy día?
8: Un poquito mal porque yo no dije eso. Esas cosas que están diciendo que la aventura el sur. Yo no dije eso.
3: Que se lo puso ChatGPT.
0: Bueno, la verdad.
8: ¿Quién fue que vio esto? La...
0: Pero usted dijo la semana pasada. ¿Cómo pudo conquistar a una chica en el sur y todos le dimos consejo?
8: Me fue mal.
0: Le fue mal.
1: Entonces le dimos malos consejos.
0: ¿Usted cuenta que le dimos malos consejos?
8: Sí.
0: ¿Pero cuál hizo usted? ¿Cuál, a cuál consejo le hizo caso?
8: Hizo todo.
0: Hizo todo.
3: Y de comer queso.
8: Hizo todo.
3: Y de comer queso.
0: ¿Y comió queso?
8: No, en verdad. No, mira, ¿qué pasa? No.
1: Eso le faltó.
8: No. ¿Por qué
0: no puede ser tan amarre?
8: No. ¿Me puede escuchar? No, porque que sentido que.
1: ¿Qué pasó, doctor? Cuéntanos la verdad.
8: Yo aquí, la verdad mía, el queso me hace muy mal, entonces por eso no.
0: Ah, el queso le hace mal.
1: Le hace mal el queso.
0: ¿Y cómo cuando come churrasco?
3: ¿Escucharon mi tono de llamada?
8: No.
0: Oiga, pero usted llegó a la sala hoy día, me dijo, oye, Terry, me llamó ayer cuando venía llegando de la...
1: Cuando se venía bajando el bus.
8: Dijo, no sabe nada que me pasó.
0: ¿Qué le pasó?
3: Se me olvidó la billeta.
8: No, se me quedó en pan el bus en Calera, en la entrada casi en...
0: ¡Oh! ¿Y qué hizo? ¿Lo tuvo que arreglar?
8: No, estuve como una hora botado en la carretera.
3: ¡Oh!
0: Oye, pero Doctor Fuego me dijo... Doctor Fuego me dijo... Estuve en la rama, allá en Curicó, ¿no es cierto?
8: Sí.
0: Estuve en la rama y me pasó algo, que había intentado todo ya, los consejos que me habían dado.
3: Ojo.
0: Sí. Menos comer queso.
8: Menos.
0: Porque me hace mal.
8: Sí.
3: Ojo, hijito.
0: Y de repente ahí me estaba tomando una bebida.
8: No, estaba tomando un juguito.
0: Juguito en la rama y veo a la garzona. La persona que estaba atendiendo ahí, ¿no es cierto, Maxi?
8: Sí.
0: La veo. Oh, y quedo completamente flechado, ¿no es cierto?
8: Sí, el ojo así.
3: ¡Qué loco!
0: ¿Cómo era? Descríbala, a ver.
8: Era rubia.
0: ¿Ya?
8: Ojos azules.
0: ¡Ojos azules!
3: ¡Azules!
0: ¿Qué más? ¿Alta?
8: Alta.
1: ¿Alemana?
8: No,
0: ¿tipo italiana, tipo alemana?
8: No, era como morenita.
0: ¿Como morena y rubia?
7: Poquito Venezuela.
0: ¿Decide Temo?
8: ¿Ah?
0: ¿Morena o rubia?
8: No, pero pues.
1: Si puede haber alguien morena que tenga el pelo rubio.
8: Sí, pues estoy diciendo. Pues estoy diciendo.
0: Ya, era de tez morena y con el pelo rubio, ¿ya?
8: Sí.
0: ¿Ya?
1: ¿Y ojos azules?
8: Ojos azules.
0: ¿Y ojos azules?
8: Sí.
0: ¿Bien particular la chica?
8: Sí.
0: Ya. Sí. Y usted quedó pero flechadísima con ella.
8: Sí.
0: Y usted después le habló
1: con ella, ¿qué hizo?
0: La invitó a comer queso.
8: Hablé con ella.
3: Doctor Fuego.
0: La encaró, se animó.
8: Sí, dije yo. No, yo entré y dije yo, ay, qué bueno estar hablar con ella.
0: ¿Ya? ¿Ya? ¿Y se la jugó?
8: Sí, y yo primero dije, oye, quiero un jugo, así como bien.
0: Así no es el leso.
8: Exacto.
0: Ya.
8: Ya. Ya me pasó el jugo. Y después pagué. Pero me dejé una propina de 5 lucas.
0: Ay, ¿le dejaste propina de 5 lucas?
8: Sí.
0: ¿Y ella se alegró con eso?
8: Supongo que sí.
0: ¿Y después siguieron hablando?
1: ¿No pediste otro jugo?
8: ¿Ah?
1: ¿No pediste otro jugo para quedarte ahí?
0: Espérese, ansioso.
3: ¿Doctor Fuego? Sí. Tú automáticamente tú.
8: Ya, pues yo fui. Te vi, me viste. Ya, pues yo pues salí a otro lado a caminar. Y aquí con la duda, fue de nuevo.
0: ¡Ay, volvió!
1: ¡Se devolvió!
8: Sí, no aguanté. Ya, pues, y ahí empezamos a hablar.
0: ¡Ay, le habló usted!
8: Sí.
0: Pero ella estaba ocupada y atendiendo las mesas con las empanadas, con los terremotos.
8: Sí, yo dije, ¿a qué hora salía a almorzar y esas cosas así?
0: ¿A qué hora salía a terminar el turno?
8: Sí. Dijo como a las 2:30. Ah, ya, te espero.
1: Oye, ¿y tempranito fue a la rama entonces?
8: Sí, pues me fui. Lo que es el número. Porque ya, fui la mañana temprano.
0: Ya.
8: Y primero fui al centro a ver unas cosas y después pasé a la rama.
0: Ya.
8: Compré un pañero para bailar cueca. Ya, pues, y ahí. Y ya empezamos así, después ya no sé, me sentió.
0: ¿Salieron a caminar?
8: Exacto, y justo dijo, ¿sabía ya cueca? Sí, que yo sé, ya, listo, vamos, baila.
0: Ah, bailó cueca, tiene una musiquita de cueca por ahí.
3: Marco, yo mando una al grupo.
8: Entonces,
3: Marco,
8: eso.
3: Yo mando una al grupo.
0: Ya, y bailó cueca con ella.
8: Sí.
0: Ya, y se defendió, ¿no?
8: ¿Ah?
0: ¿Se defendió?
1: ¿Zapateó?
8: Sí, yo soy un crack.
0: ¿Y ella sabía bailar?
8: ¿Ah?
0: ¿Ella sabía bailar?
8: Sí, yo. Sí.
0: O sea.
8: No, y aparte, igual estaban ganando como premio igual.
0: Ahí está, mira. Ahí está, Doctor Fuego.
8: Sí.
0: Ahí está, paseándose con la.
8: No, ya, pues, ya,
0: con la rubia morena.
8: Ya, pues, y el primera. ¿Cómo se llama?
1: ¿Primera vuelta?
0: Ay, había concurso.
8: Sí, pues, primer premio había, no sé, pues, un almuerzo. El primer premio. El segundo premio era. Eran plata. No sé, era alta plata. Y el tercer premio era. Una botella de chicha.
1: ¿Y cómo le fue?
8: Gané el primer premio. Fue el almuerzo. Claro,
0: ¿fueron la mejor pareja de toda la ramada?
8: Algo así.
0: Oye, o sea, fue una conexión increíble.
8: Sí, pues.
1: Oye, ¿qué era el almuerzo?
8: Sí.
1: ¿Qué era el almuerzo?
8: Almuerzo era. Entrar en Sará de.
1: No me diga que es chilena.
8: Ah, no. Entrada de la, ¿cómo se llama?
0: Repollo, lechuga, tomate relleno,
1: sí, palta reina.
8: No, el tomate relleno.
0: Con jurel.
8: Y no sé qué lado
1: con
8: había.
1: Con caballa, porque ya no hay jurel.
8: Ya, pues eso era la entrada y era tomate relleno. Y al lado, ¿le de lechuga o era otra cosa? No me acuerdo bien.
1: Ya.
8: Y la almuerza era.
0: Ah, no. Un asadito debe haber sido, ¿no?
8: Sí, un
3: peso de filito.
0: Asadito, de filito debe haber sido, ¿no?
1: No, filito, asadito. Filito, de nuestra zona.
8: Ya, pues.
1: Ya. El
8: filito
1: de Curicó.
8: Ya, pues. Sentido conmigo costillar. Y. Era así. Y era. Puré.
1: Puré con costillar.
8: Sí.
1: Oiga, ¿y agarró el costillar con la mano o así con la cuchilla?
8: No, con la cuchilla bien.
0: Ah, estaba bien decentito.
1: Bien decente. No chupó los huesitos.
8: No.
0: Oiga, ¿y ella estaba feliz?
8: Sí.
0: ¿Estaba feliz? ¿Lo pasó chancho?
8: Sí.
1: ¿Y había postre?
8: ¿Ah?
1: ¿Había postre? ¿Bote con huesillo, helado?
8: No, era así, en bote con huesillo y había dos postres. Muy con huesillo y el otro era.
1: ¿Durazno?
8: No, era.
0: Alea.
8: No, no, no, no. Espérense, me quiero contar. Oh, se me olvidó.
1: Mazamorra, leche asada.
0: Helado, piña. Tutti frutti.
1: Tutti frutti.
8: No, no, no.
1: Era leche asada. Flan.
3: Piña cola.
8: Esa.
1: Leche asada.
8: Sí.
1: ¿Y qué comió usted?
8: Los dos.
3: Mayor muerto de arrepentimiento.
8: ¿Y eso?
0: Oiga, pero ¿y después te la fue a dejar a la tenía que volver a la pega, mira?
8: Sí, pues. Y después jugar la pega era como a las 4.
0: ¿Ya? ¿Y le dio un besito, me gusté?
8: No, era el. Sí, un beso así en la cara, hermano.
0: Claro, no, claro,
8: sí,
0: no, sí. Oye, pero algo pasó, doctor Fuego, estaba complicado.
8: Sí.
0: Porque se le olvidó preguntarle el nombre.
8: Sí, está nervioso.
1: Sí. Oye, vivió la cita de su vida y no le preguntó el nombre, chiquillo. Sí. Ay, ¿qué opinamos?
0: Mal, ¿no es cierto?
8: Ya. Y tengo eso.
0: Pero espérate, pero es que tú me dijiste, pero Terry, yo necesito ubicarla.
1: ¿Y cómo la encontramos entonces?
0: Entonces, ¿cómo la podemos encontrar usted?
1: A la rubia morena de Curicó.
0: Haga un llamado para que ella se comunique a la radio.
8: No, mejor no.
1: Hagamos un llamado público.
8: No, déjame ahí, ¿no?
0: Bueno, si hay una chica que trabajó en la rama de Garzona, ¿no es cierto?
8: Sí.
1: De que sea rubia morena.
0: Rubia morena de los ojos azules,
1: Que haya ganó el concurso de cueca.
0: El concurso de cueca el día 18 o 19.
8: Yo fui los dos días.
0: ¿Pero qué día ganó el concurso con ella?
8: El segundo.
0: El 19.
1: Marco, ¿y a dónde nos tendría que escribir la chica? Si alguien está escuchando el programa.
9: Ya, contáctanos. WhatsApp más 569-6683-4540.
0: Doctor Fuego, ya, ahora, no te olvides.
8: Sí. Ahora tengo otra cosa que quiero. Mira, Marco, pon la música que
1: yo aconteció, te digo. Doctor Fuego.
0: La vamos a encontrar. Mira,
1: no contento con esta historia del 18 del Espérense. Sur, el Doctor Fuego nos tiene.
8: Otra más.
10: ¿Qué pasa con esta canción?
8: Esta canción es para mi ex, porque ya estoy chato de ella, porque siempre es lo mismo.
6: La canción se llama Te di todo.
8: Sí.

0: Así como el Chaco. Te voy a ponerte un tema, dice usted.
1: Sí, ¿por qué? Porque ella, el otro día que me estaba haciendo cosas, que me estaba invitando a la casa.
2: Ella, ¿te estaba invitando a su casa?
1: Sí, ella. Porque yo dije nada yo, porque me quedé callado. No dije ni sí ni no. Porque yo ya no quiero nada con ella, po.
0: ¿Y por qué no dijo que no entonces?
1: Ah, no, dije que no, po.
3: Dejarla en visto hace más daño que decir que
1: no. No, dijo en persona, es así, porque fue el, digamos, el colegio. Y
3: te hace más daño que decir que no.
1: Y aparte, siempre decía lo mismo, esto, lo otro. ¿Y
0: qué era esto, lo otro? ¿Qué le decía a ella?
1: Que yo quería como volver conmigo. Ella me está diciendo, pero yo no quise, no dije que no quiero, porque tú me hiciste mucho daño y no quiero, porque al final no, yo ya no siento nada por ella.
2: Ya pasó la vieja ya.
1: Sí, ya no siento nada.
2: Usted está en otras búsquedas, ya estamos buscando a la chica de allá al sur.
0: Y usted entonces, sí, quiere que ella lo deje tranquilo.
1: Sí, porque ya.
2: Dígale ahí claramente, déjame tranquilo.
1: No, sí, ella ya sabe, yo dijo cuántas veces ya. ¿Para qué voy a repetir dos veces, cuatro veces, quinta vez? Entonces, ¿para
0: a
1: qué?
0: A buen entendedor, pocas palabras.
1: Yo por eso puse esta música, es para ella, por lo mismo. Para que
2: ¿y
1: ya...
2: usted esta música la puso hoy día en la escuela también?
1: Sí, yo puse en el colegio. Imaginen la cara como estuvo ella. Imagínense.
0: Oye, igual el chiquillo es complicado, imagínate. Esta niña enamorada de este hombre y le ponen una canción así. ¿Qué? Porque el doctor Fuego no quiere nada con ella. Pues, ¿qué opinan ustedes?
2: ¿Qué opina usted, botoncillo?
4: Yo opino no reaction.
0: No reaction.
2: No reaction.
0: Elu, ¿qué pensáis tú? ¿Qué puede hacer doctor Fuego? ¿Qué consejo le damos a esta niña? ¿O Dieguito?
4: ¡Doctor Fuego!
3: Si te escribe, déjala en visto.
4: ¡Fúnala!
1: No, yo... Yo fue el error mío que... como hay un grupo de WhatsApp del colegio y está ahí el grupo, me tocó
0: intervenir.
1: No, sí, me tocó abrir el WhatsApp y hablarle, porque hablarle con ella, y ahí empezó. Y ahí,
2: ¿pero por qué le hablaste?
1: Porque él puso el colegio, el mío, que era para hacer una cosa, el curso,
0: como organizarse.
1: Exacto. Y yo no quería porque ya dije yo, bueno, ¿qué voy a hacer?
2: Bueno, entonces...
1: No empiecen que... No, entonces... Y ahí empezó ya a hablarme. Y digo, uy, si mejor la cosa en visto, no...
4: Mi chipapu.
2: Nada más. O sea, ya no hay más vuelta que darle.
1: No, nada.
2: No hay séptima oportunidad.
1: No, nada. Ya.
0: Oye, Mateo, ¿y tú qué consejo le darías a Doctor Fuego? Porque
4: ¿yo?
0: El Dieguito dice que la deje en visto. El Juaco dice que la fune. ¿Usted qué opina?
1: No, me yo me gustaría funarla,
0: ¿qué puede hacer
1: pero
0: con,
1: no quiero
0: con esta muchacha?
4: Que la fune.
0: Que no ha olvidado, Doctor Fuego.
4: Bloquearla de todas las...
2: Mira, buen consejo.
1: Pero no puede, porque no, el colegio, el sentido...
4: Elimina el grupo del colegio.
1: No puedo porque ande... Como al final soy como el presidente del curso.
4: O silencio.
1: Entonces
0: Doctor Fuego es dirigente.
2: Es el DJ, sí. El DJ de la escuela y además es el presidente.
4: Silencio, sí.
0: Entonces tiene que relacionarse con todos sus compañeros.
1: Sí, y aguantar las caras. Oh, voy a decir. A veces tenemos reuniones.
2: Oiga, ¿y usted quiere mandarle un mensaje a los jóvenes que se sienten identificados con su historia? ¿Con todo el aprendizaje que usted tiene ahora?
1: Mensaje.
2: Un consejo.
1: Ya el consejo, que la idea que no pase lo mismo que yo.
2: Que ponga el límite.
1: Exacto, el límite al tiro, hablar con ella, las personas. Porque va a seguir lo mismo que yo. Entonces, mejor dejarla.
0: Dejarla ir al tiro nomás.
1: Exacto. No empezar. No, que voy a pensarlo, voy a terminar. No, mejor al tiro y no sé.
2: Y chao pescado.
1: Exacto, y vaya, no.
0: No se puede hacer
4: una
0: nada.
4: Protesta, sí. Contra ella.
1: No,
2: una protesta. Una protesta.
1: No, y aparte, lo peor, se vino para acá, aquí a la Ligua. Encima.
2: Porque ella no vivía aquí en la Ligua.
1: No.
0: ¿Dónde vivía?
1: En el sur.
4: Ah.
1: No, de Huaquén.
2: En Huaquén.
0: Ah, entonces ahora es más probable que te la topes por las calles.
1: Ya, el día cuando venía la radio ya la topé.
2: ¿Y ella te está escuchando en este momento?
5: 99% no, me da lo mismo de encontrarla, porque 1% de ya, no encontrarla.
0: O sea, chiquillo, cosas. O sea que cuando ahora, chiquillo, ahora cuando nos vamos de vuelta al secreto, tienes que estar atento para proteger a nuestro doctor.
5: Sí. Oye, somos sus guardaespaldas personales.
6: Hay que rodearlo.
2: Entonces, nada, pues, doctor Fuego, gracias por desahogarse con nosotros.
1: No, sí, yo usted sabe, la gente que me está escuchando, la gente que están aquí. Yo esto alto porque al final uno va a la radio, uno va hablando las cosas, uno expresa las cosas. Porque yo voy a la radio, yo me relajo hablando. Yo me relajo, yo voy a la casa, ya, y que tengo un peso encima porque ya hablé, ya dije.
0: Saca esa mochila.
1: Esa mochila pesada que uno siempre lleva, que esto. Entonces yo digo, uno mejor, el mejor remedio, uno va a ir a la radio a hablar. Los temas, las cosas.
0: Además que estas situaciones también le pueden pasar a nuestros auditores. Exacto. Y chiquillos, ustedes que están creciendo, después cuando estén más grandes, sí, y tengan 30 años y tengan pololo,
1: y ahí van a saber las cosas. Saber
0: las cosas que está pasando.
1: Sí, no, y aparte, y yo, de repente, no, y la gente adulta, pasa lo mismo, pero son las cosas más, porque de repente la gente adulta tienen hijos.
0: Peor,
1: entonces eso es fome, y a mí al final se separan los papás y queda uno queda al medio, queda mal. Entonces al final eso, yo digo, los consejos yo doy, de repente digo, más los adultos, de repente yo digo, ¿por qué? Porque es fome, los papás se separan, uno da, a mí, el caso mío, de repente mi mamá se separó con mi papá. Mi papá es lejos, yo no veo nunca a mi papá. Entonces de repente igual uno da pena porque al final mi mamá es padre y madre, porque las dos veces, ¿por qué? Porque mi mamá luchaba como siempre con nosotros. Entonces es lo mismo que uno siente, yo siento una continuidad aquí siempre. Yo digo, y los fome que yo. Ay, me da emoción porque. Yo siempre digo, a mi mamá. Y dice a mí unas personas me dicen, ah, que tu mamá. Y yo digo, mi mamá es esto, y mi mamá, tu mamá es esto. Y mi mamá, y de repente digo, mi mamá ilusiona porque al final es perro. El sentido es.
0: Tuvo que aperrar con
1: exacto,
0: todo.
1: Exacto, porque yo. La historia mía es muy dolorosa, mía, la historia mía, porque. Me da pena porque yo pasaba las cosas muy mal, porque mi mamá tuvo muchas parejas a veces, entonces las parejas que tuvo mi mamá no es buena, porque al final las cosas, mi mamá siempre sufría, pero mi mamá sufría así como callada, no
0: demostraba.
1: No demostraba porque eso es fome. Yo sabía las cosas, entonces yo me quedaba callado, no me decía nada. Y eso, y yo doy los consejos, los adultos yo doy, que la idea es que no se separen los papás, porque es fome los papás que se separen con sus hijos, que tienen hijos, es fome que los hijos sufran.
0: Que quedan al medio. Qué importante, igual, chiquillo, lo que nos dice el Maxi. Como que en el fondo es importante aprender cómo a tener relaciones saludables.
1: Exacto.
0: Porque después, si uno no pone límite y todo, como dices tú, después hay otras consecuencias. ¿O no, Terry?
2: Sí, hay más que. Y pueden pagar el pato gente muy inocente.
0: Claro.
1: Sí.
0: Entonces, chiquillo, nosotros aquí, claro, si bien agarramos ahí para el deseo, para la chacota y
1: sí,
0: todo.
1: Sí, entonces.
0: Pero igual también es importante tener como responsabilidad emocional. ¿Cierto? Y tener relaciones saludables, chiquillo, ahí cuando a ustedes les toque.
2: Joaquito, ¿quiere decir algo?
0: Ya.
6: Ojo. Se nos fue la hora.
1: Oh. Oh. Ay, lo siento. Estaba
2: doctor Fuego. Gracias.
0: Un programa lleno de emociones hoy día, sí, Joaquín.
2: Sí. Gracias, doctor Fuego.
1: Sí, gracias.
2: Y a esa chica morena rubia, por favor, que se comunique.
1: Exacto.
2: A la radio.
0: ¿No tenemos ningún mensaje, Marco?
1: mensajes.
0: Nuestros auditores se quedaron dormidos post 18.
6: Yo quiero mandar algo. Sí.
7: O están con las cañas.
0: Están con las cañas, se quedaron.
7: Parece que sí.
8: Mira, el mensaje que yo tengo acá es de la, dice Cata, bienvenida a la nueva aventura, mucho éxito. Eso. Lo escribe Nelson, que es de Cabildo, auditor de la radio, y que en esta oportunidad le da la bienvenida también a la Cata.
0: Mira, Catita, un saludo.
6: Gracias.
8: Gracias ahí. Desde Cabildo.
0: Mira, Nelson.
8: Me están llegando más. Hola, Eclipse. Aquí me están escribiendo. En línea está la Rosa.
0: Mi mamá.
8: ¿Sí? Rosa, te estábamos esperando. Pero ahí está en línea, está escribiendo.
2: La estaba esperando, tía. Vamos a tomarte para allá.
0: No, mi mamá es fan de Doctor Fuego.
2: Oh. Eso.
8: Oye, la Alejandra me dice la Influ. ¿Cómo? Y buenas tardes. Saludos a todos los estudios ahí. Eso. Saludos a todos que están aquí. Linda tarde para... La juguera Radio Kid, me dice la Alejandra.
0: Eso, saludos.
8: Y aquí dicen saludos, dice al Doctor Fuego, ¿eh? Porque es fanática de tu mamá, parece la Rosa.
2: Gracias.
8: Dice.
2: Sí. Doctor Eso. Fuego, gracias. En búsqueda del amor.
8: Oye, hola tío Marco, me dice acá Adrián, que es de Cabildo también. Grande, Doctor Fuego.
2: Ah, dice. Gracias.
8: Mira cómo llega el mensaje. Gracias, Adriana. Muy buena onda, me llega más mensajes. Mira, ustedes dijeron lo de los mensajes y comenzaron los mensajes.
0: Llegar.
8: Exacto.
9: Me dice Alejandra.
10: Eso, saludos.
9: Y aquí dicen saludos, dice al Doctor Fuego.
8: ¿Eh? Ese es Joaquín. Joaquín grabó eso. Es muy palomilla.
6: Me sirve.
8: Oye. Y Patito, ¿qué Patito, eh?
0: Paloli.
8: Patito
0: Paloli. Eso. A ver, escuchemos qué dice Paroli.
8: Mira, dice Doctor Fuego, se parece a un personaje que hacía Pepe Tapia, el novio, porque siempre le iba mal en el amor. Oh. Y decía, ya no habrá luna de miel. Saludos a todos.
2: ¿Eh? Oh, tremenda referencia.
8: Estaba gigante ahí, vos.
2: Grande, ¿verdad? Patito Parodi. Un abrazo grande, amigo mío.
8: Ya no habrá luna de miel. Bueno, esos son los mensajes. Adrián también nos está escribiendo. Hay algunos que están en línea, me están llegando más. Dice saludo para mi bebé Joaquín, que lo amo mucho. Es su mamá.
2: Eso, Juanito.
0: Eso, Joaquito está contento. Oye, de verdad que un programa lleno de emoción, de amor aquí, sí, con nuestros queridos cumpleañeros, con el regreso Doctor Fuego, con la bienvenida de la Catita ahí, nuestros de siempre, Dieguito, Potoncillo, y el debut de nuestro locutor aquí, Joaquito.
2: Hola. Oye, excelente conducción de Joaquito, me encantó.
0: Sí, a mí también. Sí. Vamos entonces con los saludos finales. Ahí si nos llega otro mensaje, nos leemos entre medio. Joaquito, usted dirija.
8: Dice, mi saludo a mi niño hermoso, mi Joaquito.
2: ¡Eso, Joaquito!
6: ¡Enrique!
8: Grande Joaquín, grande Joaquín. Va y siguen llegando mensajes.
6: La vuelta que es mi yaya.
8: No, Patito Parodi ahí está escribiendo. Grande Joaquín.
0: Dice. ¡Eso!
8: Ahí estamos. Sí.
0: Ya.
6: Llegó otro, parece.
0: Los saludo.
6: Saludo de acá de la radio de la juguera Radio Kids a toda mi familia.
11: Son las 6 de la tarde.
6: A mi parcero. A Potoncillo. Al Terry. Gracias, al Doctor gracias. Fuego. Gracias. Al Marco. A todos de la juguera. Y por último, a mi papito.
2: Eso, un saludo al papito.
0: Vamos con los saludos de Doctor Fuego.
6: Ya. Salchichas con puré.
7: Ya. Gracias a la gente que me quibrió la radio. Muchas gracias.
2: Tiene hasta fanaticado usted, ¿eh?
7: Gracias. Y los primeros voy a dar un saludo al Secrea. A todos. Y eso. Gracias.
2: ¿Y a la chica rubia morena?
7: No.
2: No, que se comunique. Sí.
0: Que se esfuerce.
6: Ojo. Eso. Es mi primera vez locutiendo.
2: Eso. Bien, amigo.
0: Conduciendo.
2: Lo hiciste muy bien, muy auténtico, amigo.
6: La verdad.
0: Joaquito, ¿y quién más puede mandar salud aquí?
6: Obvio que Potoncillo.
2: Eso.
6: Le mando saludos a mi mamá, a mi papá, a Rico.
0: ¡Pau!
6: Filito.
2: ¡Asadito!
0: Cumbia del Carmen. ¡Ah, no!
6: También le envío saludos al Juaco y a Mr. Deporte.
0: Y a Fancea, que a lo mejor no está escuchando Fancea también. Que está enfermito.
6: Sí, lo recién lo llamé.
0: Y al Terry.
2: Gracias, amigo. Muchas gracias.
6: Y eso sería.
0: Elu, su saludo ahí. Mándele cariño ahí a su
12: abuelita. A mi abuela, a mi abueliana, a mi mamá, a todos los que me saludaron hoy día. A la Krishna, al Chef, al Terry también, a Lambarita, Chico Mati y a todo el mundo.
6: Chico Mati.
2: Eso. Eso.
6: Lambarita.
2: Gracias, amigo. Vamos, Mateito. Mateito,
0: saludo, Mateito.
12: Le quiero mandar saludos a mi mamá, a mi papá, a mi hermana, a toda mi familia, a mi nueva escuela, a mi antigua escuela.
2: ¿Qué tal la nueva escuela?
12: Bien.
2: Bien.
12: Un saludo a todos mis compañeros.
0: Oiga, usted se le va en el bus.
6: Mateo, Mateo.
12: No, se va con, llega, me voy a como las seis. Llega a las, me voy a las 6. Llega como a las 6:22.
6: Pendejo, ¿y eso es las 6:22?
2: No, no, ya. Ya. Vamos, seguido, sigamos,
0: saludo.
10: Le mando saludos a mi mamá, a mi papá, a mi hermana, a mis primos, a mis primas, a mis tíos, a mis tías, a mi abuelo, a mi abuela, no sé quién, a mí, a los perros, a los gatos, a la gente, a mis compañeros, a no sé, a mis profesores,
12: a toda tu familia. Sí,
10: también a, no sé, a la gente que está escuchando.
12: A todos los que te conocen.
6: Oh, miedo de
10: y también a la gente del mundo mundial, en Japón, en Japón y en Japón.
12: En India, en India.
6: Te extrañamos a Fuego. Por favor, música triste.
12: Pi, pi, pi, pi, pi, pi.
0: Y la gatita.
2: Ya, gatita, vamos.
0: Un saludo.
2: Saludos finales.
11: ¿Quién le quiere mandar saludos? A mi hermano, mi mamá, mi papá, mi abuela. Mi otra abuela. Y no sé.
2: ¿Algún amigo, amiga?
12: A todos los que te
11: a
12: conocen.
11: A mis compañeros, si es que escuchan la radio, lo cual no creo, porque son todos viciados con el Minecraft. Y no sé, alguien que igual escuche.
2: Excelente.
0: Oye, yo quiero mandar un saludo a mi familia, a mi hija Trini, a mi mamita que debe estar escuchando por ahí, a mi amorcito, al Luis.
6: El más gamer.
0: El más gamer. Y a todos Se Crea, a Pablito en especial y a todo el equipo del Se Crea, porque estamos ahí con todo el cariño.
12: Alfredo Levin.
0: Alfredo Levin. Se la semana de la música, así que no se lo pierdan la próxima semana en Se Crea, que estaremos ahí con la radio Eclipse vía FM y vía YouTube de Se Crea. Vamos a estar el día jueves y viernes desde las 4 a las 5 de la tarde en vivo haciendo la previa de lo que es la Semana de la Música. Los chiquillos, estos chiquillos de aquí que están en la juguera,
2: estos peluzones,
0: van a estar entrevistando a Force, a los hermanos y la vaca, a la banda de Se Crea Valdivia,
2: en compañía de Alfredo Levin, por supuesto.
0: Va a llenar, entonces estos chiquillos van a estar ahí haciendo la previa. Junto también, oye, Terry, porque también Marquito y DJ Master
2: van a estar ahí.
6: Wow. Voy a conocer Marco por primera vez. ¿Se Crea o ha ido?
8: No, sí he estado ahí, sí.
6: ¿En serio?
8: Muchas veces, sí, por no supuesto. No lo hemos encontrado nomás, amigo. Pero sí, un lindo lugar. Me gusta mucho.
6: Y es muy entretenido.
8: Sí, por
6: ahora,
8: supuesto.
6: No, no me
8: así que vamos a estar acompañando, ¿no? Y aparte que tenemos una cita pendiente también en otro punto. Tengo un asadito pendiente.
12: Asadito.
6: Rico, rico.
12: Ahora es Terry.
2: Ya, quiero mandarle saludos a toda, toda la gente que nos escucha, mi gran amigo Patito Parodi. Lo queremos mucho y es muy fiel auditora. Siempre está ahí participando, interactuando. Patito, gran, gran amigo, un hombre muy, muy culto, con mucha sensibilidad. Además, un abrazo, amigo querido, te queremos mucho. También, por supuesto, a mis padres. Y a mi querida Verito y a mi Ambarita chiquitita que está cada día más habilosa. Pal 18 me sacó la citrola. La verdad me sacó el furgón. Me sacó la citrola. Oye, ¿dónde está la citrola? Claro,
6: ¿qué?
2: Es que en la esquina habían como tres guaguas. Andaba con todas las otras guaguas dando vueltas en la citrola.
12: Andando en el automóvil, bailando por la nena, ¿no? Por el móvil.
2: Bailando cueca. Bailando cueca.
6: ¡Oye!
2: En Curicó. Ganó un campeonato de cueca.
12: ¡Ay,
6: ay!
0: Ya,
2: chiquillos, un saludo para todos ellos. Un abrazo grande.
0: Así terminamos, ¿no, chiquillos? ¿Cómo terminamos, Juaco?
6: La juguera, Radio Kiss.

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Muy buenas tardes. ¿Cómo está la comunidad retro? Bienvenidos a la máquina del tiempo. Cuando son las 18:22 minutos, comenzamos, arrancamos con buena música. Para ello comenzamos con Dancer Boys, Baltimore, a esta hora de la tarde. Luego revisamos informaciones. Está jugando la Roja, van 0-0 con Paraguay.

0: Nos vamos a la pausa. Luego regresamos con más Máquina del Tiempo. Hoy tengo varios saluditos acá en el WhatsApp. Luego voy con eso. Vamos a la pausa y regresamos con la Máquina del Tiempo, el Eclipse.
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2: Son las 6 de la tarde. 29 minutos.
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0: 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Si hablamos de la música, es parte de nuestras vidas. Así que un 23 de septiembre de 1949 nació Bruce Springsteen. Guitarrista, cantante, compositor estadounidense, apodado como el The Boss. En español se llama El Jefe. El artista es considerado como uno de los máximos referentes del rock a lo largo de nuestra carrera. Tuvo 10 número 1, ¿eh? Un récord que solo lo supera los Beatles y Jay-Z. Así que en la música, para esta tarde tenemos a Bruce Springsteen.

0: 1989 para este tema.
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0: Vamos al WhatsApp. ¿Qué nos dice el WhatsApp a esta hora de la tarde? ¿Qué dice Lalita? A ver. Hola, querido amigo Manu. Qué rico escucharte en esta tarde. ¿Será que puedes programar un tema de Starship? Gracias. Un besote grandote a la distancia. Ahí lo vamos a programar, ¿ah? Luis Móvil 29, ¿qué nos dice? No, M23, ¿ah? Está mal puesto acá, ¿ah? Vamos a tirar la oreja. Buenas tardes, DJ Master, saludos. Acortando la tarde, dice. Hoy no tengo mezclas, ¿ah? Operativo M23. No tengo mezcla porque no alcancé a colocar los equipos, así que... Estamos solamente modo radial nomás, con la música que tenemos acá en el computador y todo eso. Un nuevo desafío para mí. Oye, a esta hora 16 agradables grados. Pero yo noté que hacía más frío, ¿eh? No sé ustedes, pero yo noto que hace más frío que lo que aparece acá en el computador. Me dice 16 grados. Sensación térmica de 16. Mañana 22 y con una mínima de 12 grados. Oye, para el viernes tenemos 20 grados y mínima de 12 acá en la ciudad de La Ligua. Y para el fin de semana va aumentando la temperatura. El día sábado 24 grados. Y con una mínima de 13 grados. Ahí estamos con algo de información del tiempo. Oye, la roja todavía sigue 0-0. Van 89 minutos del segundo tiempo ya. Así que vamos roja, que tú puedes, tú puedes. Está complicado el partido. Nos vamos con el pedido de la Ale entonces. Starship. Comienza a sonar acá el Eclipse. Vamos a bajar un poco las revoluciones. Y nos vamos con este gran temazo de Starship.

0: Hoy tengo que contar una mala noticia. Chile perdió ante Paraguay 1-0 en el minuto 92. Ya en los descuentos ya. ¡Qué mala pata tenemos! Joaquín Bogarín en los descuentos pone 1-0 a Paraguay. Así que lamentablemente vamos perdiendo. ¿Cómo estamos, amigo Marcos?
1: Ya perdimos ya.
0: Sí, ya perdimos ya.
1: Oye, sí, hoy estamos ahí pendientes del partido, amigos de la comunidad retro, ¿cómo están? Sí, pues recién perdió Chile. Y hoy día pasó casi lo mismo, pero con la diferencia que iba ganando Chile femenino.
0: Claro.
1: Hoy día.
0: La 1-0 femenina.
1: Y le empatan al minuto 90 y algo en los descuentos. Le empataron. Y eso llevó a penales. Y perdieron penales.
0: En este caso.
1: Y acá fue al revés, claro, fue un 0-0 que se mantuvo durante todo el rato. Se vio mucho más Paraguay, de todas maneras, jugaba mucho mejor. Pero si iban a penales, así como estaba jugando el arquero de Paraguay, daba la posibilidad de, o sea, el arquero chileno, daba la posibilidad de que durante los penales hiciera algo más.
0: Quedamos con ese gustito a poco.
1: Pero el triunfo fue de Paraguay, el que más jugó. De hecho, la selección chilena al último ya está... Estaba ya tirando la pelota hacia afuera, pero fue imposible, ¿eh? Fue imposible. Y ahí estamos, pues, nuevamente nos quedamos casi, pero hay medalla igual, porque ellos mañana, o bueno, dentro de los próximos días, Chile va a tener que enfrentar al tercero y cuarto, digamos.
0: Tercero y cuarto, sí.
1: De esto mismo, las mujeres va a pasar lo mismo con el tercero y cuarto, pues, lamentablemente. Y cuarto. Iban los dos para la medalla, pero de oro, pero la cosa
0: cambió.
1: Llegó hasta ahí nomás. Sí. DJ Master que está ahí... Reemplazando a Bachi. ¿Cuándo vuelve Bachi? ¿Mañana?
0: Mañana creo.
1: Mañana vuelve.
0: Sí, mañana vuelve. Por estos dos días estuve acá reemplazando a Rodrigo Bachi Zamora en la máquina del tiempo. Así que fue hoy un gustazo ahí reemplazarlo.
1: Sí. La experiencia radial allí de Ima, pero hoy día, totalmente vino diferente. Sin mesa, ¿eh? No vino con mesa hoy día.
0: Totalmente diferente estar sin mesa acá.
1: Yo le dije a Master anoche, estaba hablando y te dije, Master. Pero hágalo sin ahí.
0: Sin mesa. Quiero verte sin mesa.
1: Enfrente todo, no, tranquilo. Vale, Master, porque igual es un tema todos los días, digamos, estar haciendo radio y tomar, digamos, un ritmo tiene su cuenta, sí. Tiene su tiempo.
0: Cuesta un poco. Mucho. Pero ahí estamos haciendo el empeño.
1: Una cosa es acompañar y lo otro es hacer un programa solo.
0: Claro.
1: Como que cambia un poquito.
0: Sí, el coanimar es diferente.
1: Sí, porque uno va inyectando, va comentando.
0: Va opinando cosas nomás, pero no cuando uno tiene la conducción es totalmente...
1: Distinto. No, pero está bien, Pumaster. Así que, como así siempre, que un agrado, amigo mío.
0: Aquí estamos al pie del cañón.
1: Estamos fiscalizando, nosotros sí. Estamos aquí, ¿eh?
0: Fiscalizando
1: la locución.
0: A ver, ¿cómo va?
1: Sí, pues tú cómo va mirándolo, así todo el rato fijo ahí.
0: Claro.
1: Para que no se pusiera nervioso.
0: Mirando ahí por la ventana.
1: Por la ventana. A ver, sí. ¿Qué fue lo que dijo? Bueno, así nos pasaba a nosotros cuando éramos cabros y queríamos hacer radio.
0: Me dice la Ale que hoy a las 21 horas hay una cadena de oración para nuestro amigo Juan Carlos López, que está delicado de salud.
1: Sí.
0: Así que todos a las 21 horas hacemos una cadena de oración y pedir por la salud de Juan Carlos López, que está bastante malito de salud. Así que ahí hay que ponerse la manito en el corazón y pedir por él.
1: Oye, él estuvo ahí hace poquito, estuvo Gonzalo Chacana, lo pasó a ver.
0: Ah, ya.
1: Estuvo con ellos, porque hay posibilidad para dos personas nomás durante el día, pero coincidió que como llegó hace poquito, accediera a pasar, así que estuvo un ratito con el hombre ahí, escuchando audífonos, pero se mantiene dentro de todo estable. Y nosotros igual le mandamos unas grabaciones a la Jessica, que a él le gusta escuchar personas, entonces la van a poner personas estéreo para que pueda escuchar los saludos que hubo durante el día acá en el programa. Entonces, para que le dé harta energía de nuestras locuciones y todos los saludos, pero era importante saber a qué hora era la
0: transmitir esa energía que nosotros sentimos acá, transmitírsela a Juan Carlos López para que él vaya evolucionando de a poquito y ojalá es que salga esta.
1: Sí, pues y aparte saber que hay el horario de la cadena de oración, porque ese no lo teníamos, y aprovechamos de que termine el programa, decir que entonces a las 21 horas
0: en la cadena de oración para nuestro amigo Juan Carlos López.
1: Chiquillos, pongamos la mano al corazoncito y reunámonos hoy día a las 21 cada uno en su casa o en el lugar que te pille las 21 horas, sí. Darle un momento para pedir por la salud
0: de nuestro amigo Juan, sí, Carlos López.
1: Así que saludos para la Jessica, que está como siempre ahí acompañándolo, no lo deja al ladito de él en el hospital, donde lo han tratado muy bien. Y eso, amigo mío, gracias a la Ale, que también nos informa todo, ¿eh?
0: Sí, sí.
1: Hasta luego, comunidad retro.
0: Nos vamos a un temita. ACDC.

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1: En este caso, conduce DJ Master. Hoy tengo una info acá, antes que terminemos la máquina del tiempo del día de hoy, informar que el cierre del puente Mecano que une Laguna y Catapilco, o Catapilco y Laguna, estará cerrado desde las 11 a 12 del día, este 24 de septiembre, el puente Mecano por reparaciones. Mantención, no reparación, mantención, ahí está. Mantención por los ingenieros del Ejército de Chile. Así que no se olviden que mañana los que transitan por esa ruta, por la E46, va a estar cerrado durante las 11 y 12 del día. Ahí estamos en la información. Y por supuesto, saludar a nuestros auspiciadores.

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Fue un agrado compartir con ustedes, chicos, en esta tarde. Fue más cortita esta, porque el día de ayer estuvimos la hora completa, pero el día miércoles siempre es más reducido el horario. Así que un placer de estar con ustedes, reemplazando a Pachi, acerruchándole un poco el piso, pero no, él es un crack. Así que un placer, chiquillos, compartir con ustedes en la máquina del tiempo. Hoy espero estar en otra oportunidad también acá a esta hora de la tarde, ¿eh? Lo vamos con Alex Syntex y la gente normal. El camino. Chau, chau.

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1: Son las 7 de la tarde, 14 minutos.
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0: Son las 7 de la tarde, 28 minutos.
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0: Son las 7 de la tarde, 58 minutos.
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Hola, ¿cómo están? Es un verdadero placer darles la bienvenida a Conciertos en Primera Fila. Soy Alberto Valenzuela y les envío un abrazo cargado de alta fidelidad desde el corazón de la Arena Eclipse. Hoy, junto a DJ Master, nos preparamos para una hora de música en vivo, historias y canciones con una de las artistas más importantes y versátiles que ha entregado el pop chileno durante las últimas décadas. Estás en la 103.9, la FM de los éxitos. Hoy reservamos el Golden VIP Box de Conciertos en Primera Fila para recibir a una cantautora, pianista, compositora y productora que ha sabido construir una identidad propia combinando pop, rock, jazz, electrónica y canción de autor. Hoy tienes tu ticket en primera fila para escuchar a Francisca Valenzuela por las nacionales ondas de la 103.9. Nacida en San Francisco, California y profundamente vinculada a Chile, Francisca Valenzuela comenzó a desarrollar su faceta artística desde muy joven, primero a través de la escritura y la poesía y más tarde encontrando en el piano y en la composición el lenguaje que terminaría definiendo su carrera. Desde su aparición en la escena nacional a mediados de los años 2000, su voz, su personalidad y una forma muy particular de interpretar sus propias canciones la convirtieron rápidamente en una de las figuras más reconocibles de una nueva generación de músicos chilenos. Con grandes canciones y calidad musical a raudales, prepárate para escuchar a una voz femenina nacional que deja huella. ¿Dónde se llora cuando se llora? Seguida de ¿Qué sería? Abre la sesión de hoy. Es Francisca Valenzuela en Conciertos en Primera Fila por la FM de los Éxitos.

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1: Escuchaste Adentro, es Francisca Valenzuela en Conciertos en Primera Fila a través de Eclipse 103.9. La historia artística de Francisca comenzó mucho antes de su primer disco. Creció entre Estados Unidos y Chile en un entorno donde la cultura y la literatura formaban parte de su vida cotidiana. Desde muy joven mostró interés por la escritura y la poesía. Todavía en su adolescencia publicó textos y comenzó a experimentar con la composición utilizando el piano como uno de sus principales medios de expresión. Con el paso de los años, esa vocación terminó convirtiéndose en canciones. Su irrupción definitiva en la música chilena llegó en 2007 con Muérdete la Lengua, su primer álbum de estudio. El disco presentaba una propuesta difícil de encasillar. Pop, rock, folk y elementos de jazz convivían con un piano muy presente y letras directas, personales y en ocasiones irónicas. El álbum alcanzó certificación de platino en Chile y le permitió pasar rápidamente de los circuitos emergentes a los grandes escenarios. Pero más importante aún, estableció las bases de una identidad musical que Francisca Valenzuela ha ido transformando disco tras disco. En 2011 publicó Buen Soldado, un segundo trabajo que amplió su sonido y consolidó su presencia dentro de la escena latinoamericana. Ya no se trataba solamente de una promesa, Francisca comenzaba a demostrar que tenía una carrera, una visión y sobre todo una forma muy personal de entender el pop. Seguimos recorriendo su historia en Conciertos en Primera Fila. Tómame, seguida de Quiero Verte Más. Es Francisca Valenzuela en vivo por Eclipse 103.9.

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0: Y con Ardiendo cerramos esta primera parte de Conciertos en Primera Fila. Vamos a una breve pausa comercial, pero no te separes de la sintonía, porque todavía queda mucho por escuchar y conocer de Francisca Valenzuela. Regresamos en instantes, solo aquí, en Eclipse 103.9, la FM de los éxitos.
1: Son las 8:32 minutos.
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0: En Conciertos en Primera Fila siempre te llevamos la mejor música en vivo, recorriendo las historias y las canciones de artistas que han conseguido construir una identidad propia. Hoy eres el protagonista en el Eclipse Main Stage con la voz, el piano y la presencia de Francisca Valenzuela. Siente la energía, vive la experiencia y disfruta del espectáculo por las ondas sonoras de la 103.9. Después del impacto de sus dos primeros discos, Francisca entró en una etapa en la que comenzó a expandir todavía más su universo musical. En 2014 llegó Tajo Abierto, un trabajo que marcó un cambio importante en su sonido. Los sintetizadores y la electrónica comenzaron a ocupar un espacio mayor, mientras su propuesta se acercaba a un pop más internacional, sin abandonar la intensidad de sus letras ni su identidad como compositora. Esa capacidad de reinventarse volvería a quedar en evidencia con La Fortaleza, publicado en 2020. El disco incorporó elementos de pop, R&B y funk y profundizó en temas como la autonomía, la identidad, la autoestima y la capacidad de reconstruirse. Paralelamente, Francisca comenzó a utilizar su experiencia dentro de la industria para impulsar otros espacios. Creó Ruidosa, una plataforma, festival y comunidad destinada a visibilizar el trabajo de mujeres y diversidades dentro de la música latinoamericana. Su figura entonces comenzó a trascender las canciones. Ya no era solamente una intérprete y compositora, sino también una productora, gestora cultural y una voz activa dentro de las transformaciones de la industria musical. Una artista que ha hecho de la evolución una de las principales características de su carrera. Peces, seguida de Ya no se trata de ti, abren esta segunda parte de nuestro programa. Seguimos con Francisca Valenzuela en Conciertos en Primera Fila, solo aquí en Eclipse 103.9.

0: Muchas gracias por cantarlo, amigos y amigas.
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2: Escuchaste Afortunada con Francisca Valenzuela, nuestra invitada de hoy en Conciertos en Primera Fila, solo Alta Fidelidad. Una de las canciones más reconocibles de Francisca Valenzuela es Prenderemos Fuego al Cielo, un tema que marcó uno de los cambios más importantes en la carrera de la artista. Lanzada el 15 de julio de 2014 como primer adelanto de su tercer disco Tajo Abierto, la canción mostró una faceta mucho más electrónica, bailable y cercana al pop internacional. Francisca había comenzado a trabajar en este nuevo material a fines de 2012 y gran parte del proceso se desarrolló en Los Ángeles, California. Para esta canción, trabajó con el productor Jesse Rock y con Vicente Sanfuentes, quien ya había colaborado con ella en Buen Soldado. Pero detrás de su sonido luminoso y bailable, existe una historia mucho más melancólica. Prenderemos Fuego al Cielo habla de dos personas que deben separarse a pesar de que el vínculo entre ellas sigue vivo. La distancia aparece como el gran obstáculo, pero también como una forma de entender que aún estando lejos, ambos continúan bajo el mismo cielo. Esa mezcla entre despedida, deseo y esperanza le entrega a la canción su fuerza emocional y musicalmente representó una verdadera declaración de intenciones, sintetizadores, programaciones, arreglos de cuerdas y una sonoridad con clara influencia ochentera. Su video dirigido por Clara Aranovich fue grabado en el espectacular Antelope Canyon en Arizona, reforzando visualmente esa idea de distancia, inmensidad y conexión. Es una demostración de la vigencia de un artista que después de más de 15 años de carrera discográfica sigue buscando nuevas formas de escribir, producir y presentar su música. Muérdete la lengua, seguida de Buen Soldado. Seguimos con el sonido de Francisca Valenzuela en el Anchor de Conciertos en Primera Fila en Eclipse, la FM de los éxitos.